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3: Hola, Kika, querido. Acá te habla Marco, de Cocina y Cidia, volviendo del predio de Las Palmas con mis hijos Lorenzo y Valentino. Mándale un saludo. Muy buen programa.
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5: Sí.
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5: vive?
4: Escucha aquí, cabeza. Haceme caso.

Un momento, vamos, Kika. Mando un abrazo grande, muy buen programa. Primavera puede ser de Cuarteto de Nos. Me gusta mucho esa banda. Saludo a todos los colegas y a Vivi, el taxista, que aparezca por ahí, que mande un audio. Te mando un abrazo, Kika. Juan López, camionero del norte, Salta. 1, 2, 3.

beso grande a Juan López y a todos los camioneros que están sintonizando la radio, como habitualmente lo hacen cada tarde-noche acá en su Kia, y compartiendo y permitiéndonos acompañarlos en el camino y en los caminos de la República Argentina. Hola, aquí Crack. Siguiendo la consigna de temas de primavera, te voy a pedir un tema, pero es otra prima. La prima lejana de los Auténticos Decadentes. Abrazo enorme, Kikrak, el number one, cambio y fuera. Flores amarillas para toda la audiencia. Qué hermoso mensaje, Franquito, me encantó. Y hemos seleccionado desde acá una versión, pero remil en vivo.

0: hermoso pedido que teníamos en el día de hoy, como todos los hermosos pedidos que tenemos, al 351-250-965, en este martes primaveril. Canciones que te ponen en modo primavera, pero qué lindo, qué lindo, qué bonito.
1: Gracias, Kika. Mándale un saludo a Lorenzo, el Pauli.
0: Dale. A Lorenzo y a Pauli, que están escuchando la radio en este momento, les mando un beso enorme y un abrazo gigante, y no solamente de parte mía, sino de parte de todo el equipo.
1: Están retornando a su casa.
0: Muy bien.
1: Y ponen algún tema viola sobre la primavera.
0: Ok.
1: No se me ocurre ninguno. Alguno de cuarte y de todo. No mucho más que eso.
0: Hola Lore, hola Pauli.

que nos mande mensaje, siempre escucho. Para esta tarde primaveril, si puede ser carnavalito de Chano, Tambiónica. Claro, Mauricio, pirata, papá. Éxito, amigo.

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3: Noche, Kika. La verdad, no, la verdad, Kika. No puedo creer que hay gente que todavía no conoce que te habla. No lo puedo creer. Es la mejor radio que se escucha hoy. Espectacular, Kika. El programa tuyo es...

Y aparecían milagrosamente los Fire and Carnivals con el tema Good Thing. Es una cosa muy buena, como este programa. Siento yo que para mí es una cosa muy buena. Y me parece que para mucha gente también. Y eso nos encanta. A mí me llena de gusto. ¿Qué tienes, chiquitinas? Hoy estamos con el martes primaveril. Canciones que te ponen en modo primavera.

Buenas noches, primaverales anticipadas. Let's go dancing. La versión original de Antifunky. Como para recordar y empezar con todas las pilas, la prima. Soy Fabián, bien primaveral, pero sobre todo viril. Prima viril. Vamos, Fabián, ¿cómo está la chiquilinada hoy? Pero qué lindo, pero qué bonito.

0: amigo, el DJ Raviol Lerda, Gustavo Lerda DJ, le ponía mucho este tema. En épocas de La Pecosa. La Pecosa es una disco que fue un tremendo éxito durante décadas en el sudeste cordobés, específicamente en la localidad de La Borde. Y esta canción remil sonaba de la mano de el DJ Gustavo Lerda, que era quien encabezaba las noches de La Pecosa en la primera etapa. Tremendo, tremendo recuerdo. Hermoso, gracias, gracias. Gracias, qué lindo recuerdo. Qué lindo, Fabián, qué lindo, me encantó, me encantó.
1: Kika, querido, buenas noches, Benja te habla.
0: Hola, Benja.
1: Te quiero pedir un tema que para mí es muy primaveral.
0: Bueno.
1: Que es de la Mona Jiménez y que se llama Todo Está Lleno de Amor.
0: Ok.
1: Seguramente te van a pedirle la Mona Primavera llegó con rayo. Bueno, ese no, yo te pido otro.
0: Bien.
1: De Jiménez, que no es de primavera, pero para mí es muy primavera del tema.
0: Claro.
1: Te mando un fuerte abrazo, pa.
0: Un abrazo, Benja, gracias.

0: Mira, Pablo Betiol, ¿cómo le va, maestro? Barrilete cósmico de Córdoba, de la Suquía. Maestro, soy Víctor, soy un nuevo oyente. Si bien escucho su programa, hoy me puedo comunicar para poder decirle que hacía mucho, pero mucho tiempo que no escuchaba un buen programa como el que hace usted. Gracias por existir, maestro. Gracias por la compañía, porque estamos trabajando. Así que, gracias totales.
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13: Hola Kika, ¿cómo estás? Estamos escuchando con mis hijos. Te cuento que tengo un hijo de 10 años, se llama Faustino. Gemelas de 7, Federica y Clementina. Y a Fede le decimos Kika desde que es chiquita, así que yo te escucho desde la época de La Roca. No te puedo poner cara porque te conozco solo la voz y desde siempre te sigo y me parece un crack en lo que haces. Y ahora cuando te encontramos de vuelta en la Suki hace como 2 años, un día íbamos en el auto y dice mi hija, mirá, ese chico se llama como yo. Y desde ahí te escuchamos siempre cuando volvemos a casa y ahora mi mamá le regala una radio. Y buscando, las chicas encontraron tu programa y nos pusimos a escucharlo. Así que esto es algo que se va heredando de generación en generación. Te agradezco mucho por lo que haces y por el aguante que le pones a todo y por el acompañamiento que sos para.

Buen comienzo de semana, buen comienzo del amor. Buen comienzo de la primavera, de las mariposas. Decime si no se nota esa buena energía, esa energía. Y si no hay, bueno, yo te la transmito, amigo. Acá Luquita, el nuevo oyente de Pedido Ya. Y bueno, no te digo que me sorprenda porque ya me sorprende todos los días, amigo. Un abrazo. Poneme lo que vos quieras, poneme la música que vos quieras. Todo está bien. Es todo lo que está bien en tu programa. Un abrazo.

Jíscaro, Juan, para este martes de primavera, tiburón de Proyecto 1, para levantar la onda.

vos me dirás si está bien. Give it to me de Madonna. O oh, ese tema me pone bien, bien. Septiembre bien, primavera, loco. ¿Qué temas son? Con aire colabora Farrell Williams. Muy bueno. Aguante la lore, Kika. Y escúchame, Cerato es argentino, ¿cierto? Cerato es argentino. No sé, para que no lo lleven mal los bagallos de Montiel y Molina. Digo yo, ¿no? No sé, usted que sabe de fútbol, me dirá. Un abrazo, Kiko. Besito en la boca. Cuídate mucho, loco.

1 de septiembre, pa, un septiembre muy especial, muy especial. Abrazo a todos y bendiciones para todos los Kiki Cabeceros. Abrazo al alma. Septiembre especial.

Kika, te tenía medio abandonado, Kika, porque no me dejaban usar el celular, Kika. Tenía prohibido mandar mensajes. Ahora, pasemos un saludo por el chiquicho, pasemos un tema de Drake Mara y Kika.

septiembre. Mi hermano Rigieri, ¿cómo está? Mi hermano productor que nunca tuve. Saludos ahí para Charlie también, para Charlie Tabarrita. ¿Qué cosa? Bueno, como el único tema que se me ocurre es septiembre, como nadie lo quiere escuchar, y alcanza, la verdad que sí. Bueno, para modo primavera, para mí me podría pasar, si no da mucha molestia, California Dreaming de Benny Benassi. Sí. Olvídese, Kikota. Te mando un abrazo grande, Kikota. Te saludo como siempre, ya tú sabes.

0: Cabezones, excelente programa y las temáticas que proponen. Hay un tema, para mi gusto, por supuesto, muy primaveril, que se llama Va a Quererte, un grupo mexicano que se llama Sabino. Es muy para adolescentes y para estudiantes, seguramente. Saludos para todos, soy Juan. Hola, Juancito, ¿cómo estás? ¿Todo bien? Espero que sí, mi hermano.
1: Pablo, querido. Programón, hermano.
0: Cuchito.
1: Cuchito Ríos. Me pasas el tema Nada Nace, de Cruzando el Charco junto a Chano. Crack, ídolo, el último 10, la Kika Betiol.
0: Cucho querido, Cucho querido. Dale, Cucho, dale. Qué hermoso escucharte, Cuchito. Me encanta. Hermoso programa, chicos. Silvina Estela. Hola Silvi, hola Silvi.
2: Hola, hola, hola, hola, hola, hola, Kika, mi hermanito querido. ¿Cómo anda mi hermano, el hijo de Agrero de Vicente? ¿Cómo está Richeri? ¿Cómo está el Ortibán de Jere? ¿Cómo anda toda, pero toda, toda la Kika de Ceranda? La familia de la Kika, vamos, Kika, acá diciendo presente como todos los días, hermano, ya te sabes, loco, Cho de Bares Suárez, si no te la aguantes el frunche, pa, ya sabes, ahí, que cuida que te tiene todo, Kika, ¿no? El puntero cordobés, más que nunca, ahí, fíjate si está buenito, Jere, y me hace la onda, me pone Jiménez, hoy. Puede ser el bohemio, Kika, dedícatelo para vos, hermano.
3: Kika, quería para ti, para todo el equipo, para el heredero y para toda la comunidad de Kika de Cera, muy buenos martes. En esta ocasión, y siguiendo al pie de la consigna,

0: septiembre tiene bloqueado. La verdad es que espero todo el año para escuchar esta canción este día, porque para mí quiero decir que es el verano, ya amo el verano, amo el calor. Pero bueno, voy a pedir Mamma Mía de ABBA, que también es otro tema que me parece re primaveral, primaveril. Bueno, te mando un beso, te escucho todos los días, y bueno, nada, beso, chau.
1: Querida, ¿cómo estás, hermano?
2: Llegó septiembre, el mes de la alegría, de la primavera, de las flores y la zaraza.
1: Escuchando uno que pidió Abel Pinto, se me viene en la cabeza un tema de él, Revolución, de más. Ya se pone de buen humor. Te mando un abrazo. Cuídate, Kika.

0: podés pasar el tema de Sumo, la rubia parada. Y si no, bueno, niña de pelo negro. Gracias, Kikita.
1: Hola, Kika, buenas noches, mortal el programa. ¿Me puede pasar de Scorpion Aún Te Amo o...? Sí, sí.
2: Kika. Hola, amigo. Pone Primavera Negra de los Caballeros de la Quema. Hola, moro querido, ¿cómo estás? Espero que muy bien, mi hermano.
3: Hola, Kika. Hola, buenas noches a todos. Bienvenido septiembre, primavera, la estación favorita para mí. Y pido un tema de TLG, La Quiero Morir, temazo. Saludos a todos.
4: Chica, ¿cómo va? ¿Todo bien? Che, tema primaveral, ¿quién no se ha besado en Marvel? De Estelares, abrazos en la nuca.
2: Buena la música, Kika. Genios. Este es Marcos. Hola, Marquito. ¿Cómo va, hermano? Espero que todo ande bien.
5: Hola, Kika y equipo. ¿Cómo les va? Acá lo estoy escuchando La Guardia. Espectacular la música. Estamos en septiembre, hermano. Se fueron 9 meses del 2026. Increíble. Les voy a pedir Alex DJ. A ver si lo digo bien, ¿eh? Better Off Alone. Es un temazo, creo. Y aquellas épocas y que pone pila, sobre todo en primavera. Y les mando un abrazo y cuídense, che. Tandarica, los he escuchado acá en La Guardia.
2: Chica querida, haceme recordar las épocas de La Roca y ponete un temita que refleje aquellas épocas en el tópico primaveril de hoy. Hoy te recordé cuando te escuchaba en Cofico. Qué lindo, qué lindo. Hola, Kika, soy Caro de Malagueño. Que tengas un excelente programa. Saludos a Jorge el Remisero. Hola, Caro, gracias, muchas gracias. Saludos, Jorge. Hola, Kika, de ser posible poner a Intoxicados. Está saliendo el sol aquí tomando una hartante helada. Gracias, bro, este es el amigo Luis. Hola, Luisito.
6: Hola, Kika, ¿cómo estás? Para esta noche primavera, pasaste el tema Primavera Cero de Soda. Un besito en las nalgas.
7: Chiquita, ese tema de Black Eyed Peas tiene la base de The Time of Life,
2: claro,
7: de la película The Dirty Dancing.
2: Sí, señor.

Bueno, espectacular comienzo del mes de la primavera. Todavía no la primavera, pero el mes de la primavera, en este martes primaveril, con canciones que te ponen en modo de esta temporada. Amigos, amigas, soy Pablo Batiol. Me dicen la Kika, por eso este programa se

Llama Kika Cabeza y es de ustedes, de la comunidad Kika Cabecera. Banda querida, muchísimas gracias por haber estado y por haber reventado el mensajero al 351-250-965. Se quedan con Charlie, se quedan con Después de Todo. No se pierdan un minuto de la programación de esta radio y nos volvemos a encontrar, por supuesto, siempre a la misma hora, a las 20, para compartir las dos horas que hacen bien. Banda hermosa, comunidad querida de mi corazón, de mi alma, a cada uno y cada una de ustedes les mando un fuerte abrazo al alma.

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¿Qué tal? Muy buenas noches, amigos y amigas de la Radio Suquía. Qué lindo volvernos a reencontrar en este mes de septiembre. ¿Qué tal la pasaron con las dos horas con Pablo y la Kika Betiol y toda la música primaveral que acompañó en estas dos últimas horas del día? Yo los escuchaba desde el fondo porque estaba justo en la sala de producción de la radio y como siempre me quedo escuchando a Pablo porque las dos horas que hacen bien es prácticamente la música que van recorriendo a lo largo de este día martes. La verdad que yo me quedé sorprendido por la variedad de canciones que fueron transcurriendo en estas dos últimas horas. Y llegamos con nosotros, como lo habíamos dicho el viernes, cuando nos despedimos casi en el último día de agosto. Hoy fue un día maravilloso en la ciudad de Córdoba, que yo he aprovechado un poco el sol para, por lo menos, tomar un poco de ese clima de cambio de mes.

y que arrancamos el mes con la mejor compañía, como siempre, a través del 351-2... Perdón, 351-250-965, el número del WhatsApp de la radio.

hablando del día que fue en la ciudad de Córdoba, alcanzamos prácticamente lo que fueron casi 30 grados, con una mínima que va a rozar, bueno, bastante a esta hora de la noche, 15 grados para el que esté dando vuelta todavía en la ciudad de Córdoba, que esté prendido en la radio, en la más cordobesa, a los que están dando vuelta en las aplicaciones de transporte, esperando el colectivo en la vuelta a casa. O los que están por lo menos empezando el día, porque hay muchos que se conectan a esta hora a la radio para escuchar esas canciones que quieren elegir, que quieren escuchar para bajar los decibeles de un día que me imagino que con el sol, con el calorcito y con septiembre van a llegar bastante vibras positivas. Y habilitado el WhatsAppero, empezamos a leer los primeros mensajitos. Dice: hola Charlie querido, pasame una canción de Bon Jovi. Nos dice nuestro amigo José Capello. Bueno, José, gracias por compartir. Llega Bon Jovi, Beat of Ross, para compartir hasta la medianoche en la más cordobesa Red Suquía, en el mes de la primavera. Seguimos compartiendo hasta las 00 las canciones que vos querés elegir.

0: Hola, Charlie, hermano, ¿cómo andas? ¿Cómo te va?
1: ¿Cómo va?
0: Quería pedirte un tema de Víctor Heredia. El tema se llama Bailando con tu sombra. Es muy bueno el programa que va a ser hoy día. Buen fin de que hayas pasado. Te habla Ariel. Muchas gracias.
1: Muchas gracias, Ariel. Es que espero que vos también hayas pasado un fin de semana espectacular. De un extremo al otro, de Bon Jovi a Víctor Heredia, Bailando con tu sombra.

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Muchas gracias a la gente que se va conectando a través del 351-250-965, el WhatsAppero de la radio, que empiezo a saludar a nuestros amigos que se van por lo menos aproximándose a los mensajes. Hola Charlie, buenas noches. ¿Podría ser para seguir en esta onda primaveral, nos dice Javier, una canción de Calle Vapor, Chan Chan? Vamos a buscarla, Javier. Le doy un segundito. Vamos a compartir esta canción que nos dice nuestro amigo Javito Javier para seguir hasta la medianoche con la buena música, con esta vibra de septiembre.

0: Hola Charlie querido, ¿cómo estás?
1: ¿Cómo va?
0: Estoy bien, aquí Pepe Panadero.
1: Hola Pepe.
0: Una noche más, haciéndote el aguante.
1: Gracias.
0: Espero que tengas un espectacular comienzo de septiembre.
1: Igual.
0: Un buen arranque de semana, el después de todo. Esta noche quería pedirte el tema de Ricky Martin, el tema Gracias por pensar en mí, en el MTV Unplugged. Un abrazo gigante como siempre para vos y después de todo.
1: Esos aplausos son para vos, Pepe. Y llega Ricky Martin.
2: Esta canción se la quiero dedicar a todos los niños que viven en conflicto alrededor del mundo.

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Hola Charly, muy buenas noches para vos, para todos los que van escuchándose la radio. Quisiera escuchar un tema de Beto Orlando, ya que nos dejó en el día de ayer, si puede ser en su memoria, esta canción que se llama Porque te quiero hasta el delirio, nos dice nuestra amiga Yolanda.

0: Hola Charly, ¿cómo te va?
1: ¿Cómo va?
0: Bien, Facu habla por acá.
1: ¿Cómo estás, Facu?
0: Te quiero pedir Revolución de Abel Pintos.
1: A ver.
0: Vale, te escucho.
1: Muchas gracias. Muchas gracias, Facu. Vamos con Abel Pintos entonces. Sonando en la más cordobesa.

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0: Charlie, ¿qué pasó con Oreste? Que hace mucho que no lo siento por ahí por la radio. No trabaja más ahí con ustedes. ¿Qué pasó? Habló Víctor de Mariano Fragueiro.
1: Hola Víctor, ¿cómo estás? Bueno, ya lo habíamos aclarado, creo que hace un par de tiempo con Pablo La Kika Betiol. Él había dicho y ha explicado este tema. Bueno, con lo que sucedió con Oreste, bueno, no muchos lo saben, pero hace un tiempo pidió una carpeta médica y en ese tiempo, bueno, se fue alargando y me cayó la responsabilidad de por lo menos que no sea solamente las dos últimas horas del día, solamente poner que hiciera una playlist de música y que ustedes, la gente que estaba acostumbrada a escuchar Oreste a Lucero, noche tras noche, que venían siendo noches muy lindas, la verdad, con mucha música romántica, con esa música para bajar los decibeles del día, a mí me queda la responsabilidad que, bueno, desde la radio me dijeron, seguí con el programa, seguí haciendo lo que se venía realizando con Oreste. He hablado con este último tiempo con él y la verdad que por situaciones personales, más allá de lo que viene siendo por parte mía, por parte de la radio, bueno, Oreste está bien, Oreste está haciendo contenido, no ha estado participando en este último tiempo con la radio,

Yo más que nada, siendo uno de los operadores que ha estado mucho tiempo con él, bueno, este último tiempo, más que nada al lado de él, también con Jeremías, con todo lo que viene siendo parte de la radio, espero que él pueda volver a estar en estas dos últimas horas del día, y que este proyecto que él había hecho, que creo que hace muy poco ya, a mediados, creo que lo que fue julio, había cumplido los 2 años de programa, pueda volver al proyecto y pueda volver a estar junto a la gente, junto a la radio, en lo que es Después de Todo. Hasta ahí, amigo, es lo que yo te puedo decir de este lado. Podemos, si bien estar o no a lo largo de lo que viene siendo las dos últimas horas, compartir este rato. La verdad que hay mucha gente que se pregunta dónde está, qué pasó. Bueno, no me van a faltar caracteres, ni siquiera palabras como para aclararlo, y lo voy a aclarar todas las veces que se pueda. Pero créanme que de este lado me cae muy bien acompañarlos a ustedes, así que muchas gracias a los que preguntan. Yo más que nada intento intercambiar un mensaje con Lucero para saber cómo está y mantenerlos informados, porque la verdad es una situación privada de él, y poder por lo menos continuar con este proyecto de las dos últimas horas, con Después de Todo, con todo el trabajo que él hizo y con los mensajes que van llegando, la verdad que me reconforta, porque es un trabajo muy importante de este lado acompañarlo, de este lado también hacer el mayor disfrute de estar junto a la gente, junto a la radio, en una radio preciosa como es la Azuquía, y acompañarlos en la vuelta a casa, en la vuelta en el colegio, en la facultad, en la vuelta de lo que viene siendo estas horas de la noche, algunos mensajitos que siempre llegando de los amigos que cuando estábamos con Luceros también lo repetíamos, lo pasamos muy bien, y en fin, es lo que te puedo contar, amigo. Así que desde ya muchas gracias, espero haberte aclarado la duda y por haberte respondido. Y seguimos compartiendo hasta la medianoche a través del 351-250-965 esas canciones que querés escuchar en un mes de septiembre distinto, pero siempre acompañado de buenas personas que hacemos la radio y que están ustedes también, y de comenzar el mes y cerrar este día primero del mes de la mejor forma.

0: Estamos escuchando con mi hijo Tatu.
1: Hola, Blanca.
0: Blanca de Camino San Carlos. Y hoy quisiéramos, ¿se pueden pedir dos temas?
1: Sí, ¿cómo no?
0: Es La Vida Que Me Alcanza por Celeste Carballo. Y Yo Quería Ser Mayor de Roque Narvaja. Para recordar de

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0: Hola Charlie, por asuntos laborales y por asuntos de vida y tiempos, somos Roque María de Calera, siempre
1: lo hola, tanto tiempo.
0: Estaba escuchando ahora tu explicación, me llamó la atención que no estuviera Lucero, pero acá es un equipo. Gracias por la calidez,
1: gracias
0: por el
1: ustedes,
0: respeto y por el nivel de claridad conceptual que has tenido. Recién te pedimos dos temas,
1: a
0: si
1: ver.
0: Puede ser Juan Luis Guerra, para mí Frío Frío, y si puede ser para que es un fan de Perales, que canten los niños. Gracias desde Calera.
1: Muchas gracias, amigos, saludo enorme. La verdad que se lo extrañaba, sí, estaban afuera por motivos, así que esperemos encontrarnos nuevamente noche tras noche. Y obvio que son más que bienvenidos a compartir un después de todo para acompañarnos. Llega Juan Luis Guerra, pedido de nuestros amigos

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0: Hola, muy buenas noches. Soy Liceo junto a mi compañera Ángela. Te saludamos, Charlie, ya instalado en la ciudad de América. Ciudad de América sería de Molinos. Te sintonizamos, Suquía, después de 3 meses, escuchando lo del Oreste. Gracias a vos por seguir el programa. Te pedimos de punta a punta de José Luis Rodríguez. Gracias, nos dice. Gracias a vos, Liceo, a tu compañera Ángela. Y acá estamos, en Después de Todo, escuchando de punta a punta José Luis Rodríguez. Hasta la medianoche somos tu compañía en Radio Suquía.
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0: Muchas gracias por los mensajitos que van llegando, la verdad, muchas gracias, Eliseo, por las palabras. Llegan los mensajitos por acá. Hola, Charlie, buenas noches. ¿Podríamos escuchar el tema Ojos sin Luz, interpretado por Pomada?
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0: Gracias a vos, Marcelo, por contactarte.
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4: Hola, hermano Charlie, ¿cómo estás? Buenas noches.
5: ¿Cómo va?
4: ¿Bien?
5: Muy bien.
4: ¿Te puedo pedir de los Caligaris

0: Añejo W con Sonora Dinamita, que va a decir cumbia, está muy bueno el tema. Y Bolso Gris, vamos a hacer un 2x1 de Caligari. Gracias, Charlie. Un abrazo,
1: gracias a vos, flaquito, que estés pasando estas últimas horas de la mejor forma, junto a la más cordobesa, y a los Caligaris.

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0: Andy, muchas gracias. Buena onda, bendiciones y éxitos.
1: No, gracias
0: y
1: a ustedes.
0: Gracias por ponerte al hombro la misión de seguir con el programa. Y gracias después de todo y todos los amigos Radio Escucha, te vamos a ayudar y te vamos a apoyar para que después de todo la amistad y el cariño, después de todo, es lo que vale. Gracias, Charly, Roque y María de Calera.
1: Muchas gracias, Roque, María, un saludo para ustedes. Espero volverlos a encontrar el día de mañana y lo que queda de estos días. Recordemos que el viernes no va a haber programa porque hay fútbol, así que se pone en ese horario medio que nos complica un poco, pero quédense tranquilo. En los días que ustedes puedan, sintonizan 22 horas y vamos a estar aquí con la banda de Después de Todo para cerrar el día de la mejor forma, para escuchar esas canciones que, como recién el Flaco nos pasaba una canción de los Caligaris bien arriba para, por lo menos, antes de irnos a dormir, de la mejor forma, está siempre Después de Todo aquí en La Más Cordobesa. Y esta canción se la voy a dedicar a todos ustedes que se quedaron hasta hora de la noche, 23:30 en toda la República Argentina, en una de las noches que ha bajado mucho la temperatura, que estamos tranquilos, que hemos aclarado las cosas. Esta canción es para ustedes, que me han bancado en este último tiempo y que he sentido que en aquel rinconcito donde estamos me hacen también, y a ustedes también le hago un poco con todas esas canciones que van eligiendo. Muchas gracias. Esta canción es para ustedes.

nos dice nuestra amiga Kitty Alberdi. Gracias, Kitty, por compartir. Espero que hayas tenido un fin de semana espectacular.

Hola Charlie, esta noche te pido en carne viva a Rafael. Gracias como siempre, nos dice nuestro amigo aquí Daniel, que acompañándonos. Ahora sí, llega Rafael en carne viva. Temazo para esta altura de la noche. Para compartir en este último tramo de primero de septiembre. Con todas esas canciones primaverales que hemos transicionado a lo largo de esta tarde, esta noche.

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Y muchas gracias a la gente que se fue pasando en estas últimas dos horas del día. Espero haberlos acompañado de la mejor forma para cerrar este primer día de septiembre en un después de todo revolucionado. Que lo hemos pasado bastante bien con las canciones que fueron programando a lo largo de esta noche. Y no se olviden, mañana a partir de las 22 horas vamos a estar de nuevo aquí con el WhatsAppero totalmente habilitado para que ustedes sean los protagonistas de la radio, para que me manden los mensajitos, para que compartan cómo les fue en el día, en dónde están, si están volviendo a casa, si están todavía en el trabajo. Y de este lado, créanme que yo les voy a intentar pasar todas las canciones que ustedes quieran para acompañarlos y acompañarnos en esta Radio Suquía, la más cordobesa. Y a minutos de irnos ya prácticamente de este día, nos quedaremos escuchando las canciones que ustedes fueron proponiendo en un martes primero de septiembre, y que mañana arranquen el día de la mejor forma, que descansen en esta noche, y a los que le toca trabajar, que se le haga bastante rápido en estas horas en la madrugada. A las 00, como siempre, arrancarán en la radio la programación con la Ferchu, que ya está dando vueltas alrededor de la radio. Y nosotros nos volveremos a encontrar mañana, repasando lo poco de lo que va a ser el servicio meteorológico, para que se queden tranquilos antes de irse a dormir. Para mañana miércoles, la mínima de 12, máxima de 21. La primavera que está a la vuelta de la esquina. Y esperemos que septiembre no se nos pase tan rápido como fue agosto. Pero se queden con la mejor compañía, se quedan con la radio. De este lado, Charlie Lazarte, junto a ustedes, en la producción y en la musicalización. Y nos encontraremos en un ratito, a las 22 horas, en un miércoles, repasando todo lo que fue en el día. Se quedan escuchando la música de las radios, se quedan escuchando con la más cordobesa. Hasta pronto.

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0: Ya estamos. La Marce Corrodoviza. Llegó.
1: Fernanda.

0: bueno, estamos empezando, recién arrancando después del Charlie. Nosotros hacemos la feliz madrugada hasta las 5.
1: La que te activa.
0: La que te activa, exactamente. La alegría, el entusiasmo, la buena onda. Acá estamos. Como siempre, agradeciendo en primer lugar a Dios por sobre todas las cosas. Y obviamente, como siempre, a ustedes por ser parte de la más cordobesa. 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Y hacemos la
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0: Exacto. 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Acá estamos firmes, como siempre, al pie del cañón, tratando de acompañarte con la alegría, el entusiasmo y, por sobre todas las cosas, con la mejor música. ¿Cómo anda el querido Diego Molina? Buen día, Farchu. Buen día, mi querido Diego Molina, del otro lado del charco. Aprovechamos para mandarle un abrazo, un cariño grande, como siempre, a él, a Fac, a Agus, a Damián en Ibiza. Acá estamos, señoras y señores. Bienvenidos a todos aquellos que se suman a partir de este momento. Les quiero mandar saludos para la querida Ferchu. Fer me trajo, hoy le me trajo a la Fer Móvil 380 de Rapitaxi. Muchas gracias, mi querida Fer. Quiero saludar a mi marido Claudito, sin importar lo que venga. Bueno, que nuestro abrazo siga siendo el refugio más fuerte. Te amo, te admiro en cada paso que das. Yami, por favor, si podés pasarle el temita a Farchu de Víctor Heredia. Bueno, con tu sombra, bailando con tu sombra. Gracias, gracias, Fer. Nada que agradecer. Nosotros, como siempre, acompañándote de la mejor manera, con la buena música. Ya podés programar algunos mensajes, algunos temas, exactamente, ¿sí? Bella madrugada. Lo veo que anda José Antonio. Hola, mi querido José Antonio. A ver, dame un segundito. ¿Está José Antonio?
3: Hola, buenos días, mi Fercho querida.
0: Hola, feliz José Antonio. ¿Cómo le va?
3: Sí. Nuevamente acá estamos.
0: Bienvenido.
3: Cuape, anoche me conté tema porque hace como 24 horas.

0: que no dormía.
1: No, está bien,
0: pero
1: está bien.
0: Estamos bien, gracias a Dios. Saludos bueno. A mi querido amigo Gaby, a la querida Gaby, a las bombonas mías.
1: ¿Cómo no?
0: A Berito, a vos.
1: Muchas
0: bueno,
1: gracias.
0: a toda esta gran familia.
1: Bueno,
0: aquí
1: gracias.
0: Estamos,
1: Fertu,
0: querida Cuape presente.
1: Gracias, mi querido José Antonio, siempre presente en la más cordobesa. Nosotros acá firmes, como siempre, tratando de acompañar a todos los oyentes, a todos los noctámbulos, que no son pocos. Anda el Torito Núñez. Hola, Ferchu. Hola, mi querido Torito Núñez. Como siempre, agradecida a la Fer, ¿sí? Forma parte de la banda de la Fer también, obviamente, el Torito Núñez. El querido José Antonio también es parte de la banda. Bella, bella madrugada. Hasta las 5 estamos en la más cordobesa. Transparentemente bella, bella madrugada, señoras y señores.
2: Endiabladamente bella, nos asomarás.
1: Con toda la alegría, con todo el entusiasmo y con toda la buena onda. Vamos arriba, que acá estamos.
2: Despiadadamente bella.
1: Preparándonos para el comienzo.
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1: Como siempre, estamos para Córdoba, el país y el mundo. El mundo nos escucha también. Viajamos en esta nave maravillosa y cada vez se pone más buena. Como yo siempre digo, la radio cada vez se pone más buena. Ahí preparo el comienzo, vamos preparando el comienzo. Eso. Mandás tu mensajito al 351-215-0965. Ideal para escuchar buena música, porque llegó septiembre. Usted sabe que ya estamos en el día 2 de septiembre. Nosotros arrancamos, tuvimos el placer de arrancar el primer día, los primeros minutos de septiembre. Ya estamos en el día 2 de septiembre del 2026.

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Ana Rosana de Barrio Parque Montecristo, que ya está presente. Hola, hola, hola, Rosana. Hola, ¿le podés mandar saludos a mi marido Manuel, que lo amo y lo extraño, con el temita Ojalá, de Daniel Córdoba? Gracias. Bueno, lo buscamos. Hola, señorita Fernanda. Soy Daniel. ¿Cómo le va, Daniel? Le deseo que pase usted una bella madrugada. Hoy le pido Por Debajo de la Mesa, por Luis Miguel. Muchas gracias. Bueno, lo vamos a buscar, lo vamos a buscar. ¿Cómo andamos, Ro? ¿Todo bien, la gente de Montecristo? ¿Sí? Bueno, me parece bárbaro.

Ya estamos listos para arrancar el programa de hoy. Estamos en martes. Septiembre ha llegado. No es simplemente otro mes, sino todo lo más hermoso que puede haber en septiembre.

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Acá estamos, señoras y señores, con la alegría, el entusiasmo y con la música.

0: muy buena música. Gustavo Salinas Soto. Hola, Fer. ¿Puede ser un saludo de cumpleaños para Celi? Felices 39 años de parte de Gustavo. Sí, puede ser, puede ser. Dame un segundito que busque el cumpleaños. Hay que buscarlo al cumple, sí. Exacto. Ahí vamos a cantar el cumpleaños. ¿Lo tenés al cumple, Ferchu? ¿Lo tenés listo, ya preparado o no? Sí, a ver si es algo.
1: Que los cumplas, que los cumplas feliz.
0: Para la querida Silly. Que los cumplas muy feliz, mi querida Silly. A festejarlo, a disfrutarlo, a pasarlo bomba.

0: Gracias, Ferchu, no hubo nada que agradecer, mi querido Gustavo. Ahí va con 39 pirulos, re jovencita. Así que le mandamos un gran saludo. Se está riendo, mirá, se ríe. Sí, en serio, 39, ¿qué son 39? Nada. Felicidades y con todas las bendiciones, como decimos nosotros acá en la radio. La Ferchu te acompaña hasta las 5. ¡Feliz cumpleaños, Cindy! Son curiosos, ya empiezan a querer saber los tres deseos. Los deseos no se cuentan. Tampoco no se. Bueno, se cumplen, sí, ahí lo podemos decir, pero antes no. No, antes no. Bueno, te lo aseguro, te lo aseguro. Gabriel el panadero, Gabriel. Ay, pensé que ibas a decir gol.
1: ¿Cómo estás?
0: Estamos pareciendo a los coronados.
1: Number one, la número uno de toda la radiofonía cordobesa argentina mundial. La locutora número uno, la mejor.
0: ¿Cómo hacemos? Bueno, gracias, Gabriel.
1: Sí. Pero vamos a la número uno. La llena de la noche, diría
0: uno. Eso sí, tenés razón.
1: Bueno, Far, ¿cómo estás?
0: Hola, Gabriel.
1: Saludo a mi amigo José Antonio.
0: Sí, ya está.
1: Yo, a Vero, Pepe, la Gaby, si aparece. Te escucho yo decir la máxima. Bueno, está.
0: Deja que sea feliz.
1: Bueno, anoche me fui, anoche. Esta mañana, Fer, a las 7 de la mañana.
0: A las 7 de la mañana.
1: Se me rompió el horno.
0: Sí.
1: Un embole, ahora anda ahí.
0: Sí.
1: Estoy tirándole un poco de sal, y digo, que no se vuelva a romper. Me dejé hornear tranquilo toda la noche.
0: No, va a salir todo bien, todo bien.
1: Ya te escribo el tema,
0: bueno,
1: que quiero.
0: Dale.
1: Gracias, Ferchu, querida.
0: Gracias,
1: la
0: mi querido
1: mejor,
0: Gabriel.
1: La number one.
0: Nadie echó a nadie, aclaro, eso lo aclaro. Nadie, si se va es porque ha querido irse. Nadie echó a nadie, nosotros no echamos a nadie. Al contrario, somos bienvenidos, todos son bienvenidos. Para mí son todos bienvenidos. No hacemos acepción de personas, al contrario, somos más que agradecidos. Ella quiere aparecer, puede aparecer, no hay ningún problema. Nadie le ha dicho nada. Cada uno sabe lo que hace. ¿Todo bien, Fer? ¿Todo bien? Gracias a Dios. Fer, gracias a Dios, Daniel. Bueno, me alegro, mi querido Daniel, que esté todo bien. Entonces, vamos a arrancar el programa de hoy, como siempre, con la excelente música que ya estamos preparando acá en la más cordobesa. Ahí estamos. Vamos a arrancar, señoras y señores. El comienzo lo hacemos como siempre, de la mejor manera. Bienvenidos a todos.
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1: Gracias, padre, gracias. Qué peso vos que tienes, están los hombres, los dames. Después te voy a pedir otro tema más, mariposa traicionera. Gracias, padre, gracias.
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0: Bueno, ¿cómo hemos arrancado este martes 2 de septiembre del 2026 con Luismi por debajo de la mesa? ¡Opa! Tremendos temas, señoras y señores. Bienvenidos a todos aquellos que ya se están sumando a la más cordobesa y a la...
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0: Tremendos temas. ¡Oh! ¿O tú o ninguna se llama este tema de Luismi? Bueno, quiero compartir saludos, no se me ponga tan romántica, Monorrofino, por favor, no se me ponga tan romántica. Y sí, los oyentes pedían ese tema, el tema que sonaba recién del queridísimo Luis Miguel, ¿sí? Bueno, estamos en la más cordobesa, decía, como en Catamarca 342. Y como dice Chichi Peralta, amor narcótico. Bueno, lo tengo a Gabriel, que quiere hacer un saludo, Gaby.
2: Claro, saludo ahí a mi amigo y ex compañero de colegio, Marcos León.
0: Bueno.
2: El glorioso Alta Córdoba.
0: Dale.
2: Un amigazo de fiello.
0: ¿Cómo no? Está hecho el saludo, entonces. Gabriel el panadero. Acá agradecen el temita, sí, por debajo de la mesa. El querido Daniel, muchas gracias. Fer, es usted un sol. No sé si es un sol o una luna. O un arco iris. No sé, la verdad. No sé. Pero bueno, algo somos entonces. Gracias, no, nada que agradecer. El Guasón de Fragueiro. Hola, mi querido Guasón.
3: Hola, Ferchu, querida. Llegó septiembre, Ferchu.
0: Sí.
3: Feliz comienzo de mes para vos, para todos los oyentes de la más cordobesa.
0: Muchas gracias,
3: para
0: Guasón.
3: El Guasón, así que un saludito grande ahí para el 11-22, para mi amigo Matute, para toda esa gente que ayuda al Guasón, que lo bancan a veces sus locuras, pero bueno, lo importante es ayudar a la gente, Ferchu,
0: sí,
3: al más
0: claro.
3: Necesitado, y como siempre digo, bendecido para bendecir, Ferchu.
0: Claro que sí,
3: te
0: Guasón.
3: Te mando un abrazo, buen comienzo de mes, Ferchu, querida.
0: Igualmente,
3: que
0: Guasón.
3: Guasón de Frailo, hacemos un trámite lo agarrero, Ferchu.
0: ¿Cómo no?
3: ¡Ya, soy muy chanchita!
0: Sí, señora. Yeah. Muchas gracias, mi querido Guasón. Le mando un cariño enorme y me alegro muchísimo de que esté escuchando el programa, ¿sí? Todos aquellos que quieran ayudar al Guasón, no se me olviden, ¿sí? Tengo el contacto del Guasón, les paso su contacto, el contacto de que quienes quieren ayudar con ropa, estamos hablando, ropa en buen estado, o alimentos no perecederos, o para ayudar a los demás, ¿no? Siempre hay una, o medicamentos, lo que usted siempre tenga de más y quiera regalar, el Guasón siempre es bienvenido porque ayuda a muchísima gente, ¿sí? Gracias, gracias, porque ayúdenos a ayudar. Bendecidos para bendecir, eso me encantó. Ahí estamos, señoras y señores. Me encanta Carita Triste, ahí lo voy a buscar, Carita Triste, y lo voy a tener ya listo para arrancar, ¿sí? Estamos en la más cordobesa, algo que día tras día. Anda la queridísima Gaby de Río Ceballo, que ella da su explicación de lo sucedido. Y con esto terminamos ya, Gaby, ¿sí? Ya cortémosla ya y sigamos como siempre el programa.

0: como siempre, un programa alegre, divertido. Pero bueno, le voy a dar la oportunidad para que ella se exprese, ¿sí? A ver qué dice la querida Gaby. Vamos a escuchar.
1: Hola, Fer, hola. Gracias por los saludos de José Antonio, de Gaby, de Gaby Panadero, bueno, de la Belu, de Claudio Sosa, el turco que siempre me saluda, y de todas las personas como Walter Camionero.
0: Sí.
1: Muchos más, quizá me olvide en este momento.
0: Perfecto.
1: Muchísimas gracias. Que Dios los bendiga mucho.
0: Bueno.
1: Gracias. Yo nunca tuve malicia. Y si
0: nadie dijo eso.
1: Palabra que yo repetí, que dijo una persona, ya pedí disculpas.
0: Está bien.
1: Y si tengo que hacerlo otra vez, no tengo ningún problema en pedir disculpas.
0: No, está todo bien.
1: Soy
0: mi querida
1: Gaby. Tengo errores y fue una palabra que ni siquiera nació de mí.
0: Pero la dijo al aire, yo, eso es lo que pasó, mi querida Gaby, ¿sí?
1: Disculpa.
0: Está bien.
1: Ni siquiera nació de esa palabra, bueno, porque yo no me expreso de esa forma.
0: Vuelvo a reiterar, la dijo al aire.
1: Lo único que puedo decir es que.
0: Sí.
1: Dejo todo en manos de Dios, nada más.
0: Pero por
1: Hay
0: supuesto.
1: Palabras que dije, otras que no. Por ejemplo, eso de que los niños no estén en el programa de la Fer, no lo dije. Dije otra cosa, quizá ella me entendió de otra forma. Dije que yo no tenía la culpa, se lo escribí a la Fer, que yo no tenía la culpa que los niños tuvieran esa hora. Nada más que eso fue todo. Solo quería
0: pero
1: decir
0: hay
1: esto,
0: muchos niños si que escuchan el programa,
1: sale,
0: ¿sí?
1: Si sale y si no, bueno, lo sabré
0: no,
1: entender.
0: No, va a salir.
1: Para todo y que Dios los bendiga mucho.
0: Bueno, gracias, mi querida Gaby, bienvenida.
1: La justicia divina está y siempre Dios sabe que si uno se equivoca, uno le pagará o le pagará el otro si se equivoca con él.
0: Tan fuerte es eso. Eso fue muy fuerte, pero no importa. La queremos igual, mi querida Gaby, bienvenida al programa. Ya está todo terminado, está todo dicho. Vamos a continuar, señoras y señores, arrancando este 2 de septiembre. Vamos, septiembre, Morfino, vamos, septiembre. ¡Arriba! El programa que nace con la alegría, el entusiasmo, la buena onda y con, por supuesto, con la excelente música. No podía ser de otra manera. Anda mi querido Enrique, anda la querida Tere Juárez. Gracias, mi querido Guasón, como siempre, ¿sí? Bendecidos para bendecir. Andan los amigos de Salsacate, anda Marina de Salsacate, ¿eh? Qué lindo, mirá, la han puesto a la Fer. Feliz madrugada. Escuchamos en Salsacate. Ferchu, Marina, ¿estás ahí?
2: Hola, Fer. Hola. Buenas noches.
0: ¿Cómo estás,
2: Soy
0: Marina?
2: Soy Marina de Salsacate.
0: Sí.
2: Te quería mandar un abrazo grande.
0: Muchas
2: y
0: gracias.
2: Otro para mi hermano,
0: bueno,
2: Claudito Pires.
0: Sí.
2: Decirle que lo extrañamos y lo esperamos todos los días.
0: Perfecto.
2: Un beso grande, grande para él.
0: Perfecto. ¿Y algo más?
3: Hola, Fer. Soy Abril de Salsacate. Le quería mandar un saludo a mi tío Claudito Pires.
0: Perfecto, yo creo que es uno de los programas que da la participación especial a todos los oyentes. A todos los oyentes que quieran obviamente comunicarse. Siempre abrimos nuestro WhatsAppero y siempre está habilitado el 351-215-0965. La verdad, contentos y felices de arrancar un día más de septiembre. ¿Cómo estás, Tere? ¿Todo bien? Arriba, mi querida Tere. Un cariño enorme, la querida Tere Juárez. Vamos, mi querida Tere, bienvenida, Tere. Y Ángeles. ¿Cómo anda Ángeles, que anda desaparecida? No la vio ahí en el WhatsAppero. Bueno, ahí te manda un abrazo el Guasón de Fragueiro, mi querida Gaby de Río Ceballos, ¿sí? Con todas las bendiciones.
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0: Cómo nos hemos venido hoy con este septiembre, se siente el septiembre, ¿no? Se siente.
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0: Acá estamos, contentos y felices. Que haya paz, que reine la paz por sobre todas las cosas. Está trabajando Ángeles. A la una llega mi gacha. Ah, perfecto. Gracias, mi querida Tere Juárez. Bienvenida como siempre, ¿sí? Fer, ¿cómo estás? ¿Podés decirle a la Sole Farías que la amo de parte de Maximiliano Maidana? Y te puedo pedir el tema de Lisandro. Porfi, bueno, como no. Sí, tengo algo de Lisandro ahí, sí, tengo algo de Lisandro. El amor no es un juego, mi querido Maxi, ahí está. Fer, buenas noches. Soy Sol, podés mandar un saludo a Max y decirle que lo amo. Gracias, es recíproco el amor, qué lindo. Ahí estamos. Sinceramente, agradecida de todos los oyentes, de toda la gente linda que nos escucha. La banda de la Fer cada vez crece más y más y más. Buenas noches, ¿cómo estás, querida amiga Morfino? Te mando un gran abrazo, buen programa hoy. Saludos para todos, Enrique. Y si puede ser, de Serrat. ¿Cuál temita? La mujer que yo quiero.

0: ya está programado para dentro de un ratito porque tengo que ir a la tanda. Tengo que completar la tanda. Morfino, completa la tanda. Chico, ¿cómo que no? Morfino, sí, la tanda. ¿Dónde está la tanda? La tanda, Morfino. Oh, ahí estamos, estoy buscando el temita. Creo que está acá. La mujer que yo quiero se llama el tema de Joan Manuel Serrat. Buen tema, no lo escuché nunca, lo voy a escuchar por primera vez. Señoras y señores, gracias al Guasón, dice la querida Gaby, con besos y con abrazos. Es verdad, se extrañan los besos y los abrazos. Andan las dulcineas, Adri, Cari y Javi. Un cariño grande a Adri, Cari, Cari, Adri. Las dulcineas, nuestras amigas de San Vicente, Berito, Joa. Mandamos un gran saludo, Carranza, anda. Pero tengo que ir a la tanda. Voy a la tanda y ya vuelvo.
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1: Perdón, vuelva de nuevo, Ferchu.
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1: Ahora sí. Bueno, el Guasón agradece el temita, nada que agradecer, mi querido Guasón, este tremendo tema de los Herrera, carita triste. Bueno, quiero compartir los mensajes que están llegando al WhatsAppero de la radio. Es impresionante. Eso, a mí me encanta. Toda la música, Ferchu, la verdad a mí también, ¿sí? Hola, Fer, buenas noches, soy Sol. Ah, ya le pasé el sol a Sol. Marina también, ¿quién no haya nombrado? Me pone un pulgar para arriba. Roberto de Mortero, ¿cómo le va, mi querido Roberto? Bienvenido al programa, a la feliz.
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1: Enrique ya está, también tengo su temita, ya en un ratito sale mi querido Enrique. Bailalo, bailalo, bailalo, Ferchu, bailalo.
2: Bailalo.
1: Para bailarse todo, ¿sí? Qué bonito día, la verdad, ¿no? Qué bonito día. Y hoy va a haber una temperatura parecida, a ver cuánto. Hoy a esta hora tenemos 16 grados a esta hora. Bueno, se acaba de actualizar 14, 2. 64% de la humedad, del viento del norte a 5 kilómetros. Mínima para el 14, máxima 29. Agarrate, Catalina, que se viene la primavera. Para el miércoles, hoy es martes. Para hasta el. Ah, no, acá está el para el miércoles. No, hoy es miércoles. Dame un segundito. Hoy es miércoles ya. Ahora sí, es miércoles 2. Ahora sí. Para el miércoles 14 y 29. Para el jueves 16 y 19. Para el viernes 9 y 21. Ah, qué bueno. Mirá qué temperatura que vamos a tener. Linda temperatura, ¿no? Lindísima temperatura para arrancar ya. La primavera 2026. Anda Pepe, Pepe, Pepe, panadero José Luis Pepe.
3: Hola, mi Ferchu querida, ¿cómo estás?
1: Hola, Pepe.
3: Espero que estés bien, Ferchu.
1: Estamos bien, gracias a Dios.
3: Aquí Pepe, panadero.
1: Sí.
3: Haciéndose presente, la más cordobesa, como siempre.
1: Claro que sí.
3: Bueno, Ferchu.
1: Sí.
3: Seguramente te voy a pedir un temita para ahora, así que.
1: ¿Cómo
3: bueno,
1: no?
3: Sí, saludos sí. Para todos ahí. Bueno. Un beso grande y feliz madrugada para todos.
1: Gracias, mi querido Pepe, Pepe, Pepe, Pepe. Hola, Ferchu. Hola, Daniel. Hola, buenas noches, Fer. Soy Marti. Mira, qué chico que es el mundo. Ayer justo lo escuché a esta señorita Gaby hablando en Radio Máxima sobre un escándalo que se había armado en tu programa. ¿Perdón? ¿Me podrías pasar el temita herido de Germaín? ¿Que tuvo que salir en la otra radio? No te puedo creer. No, es muy fuerte eso. Ya es cualquier cosa eso. A mí no me gustan esas cosas. Esas cosas de... Hablando mal y pronto sería de hablar mal. ¿Qué sé yo? No sé. ¿Será que yo soy tan pacífica? ¿Por qué hablar en otra radio lo que se sucede acá? Esta es Radio Suquía. Esta es la más cordobesa. La otra es la máxima. Es una prestigiosa radio también, que pertenece a la, obviamente, al club, al clan. Suquía. No. Bueno, pero ya está. Mira, ahí vamos a hacer una cosa. Borrón y cuenta nueva. Borrón y cuenta nueva. Yo no quiero saber más nada. Al olvido. Borrón y cuenta nueva. Gracias por la info, mi querida María. Pero no se armó lío. No hubo lío, nada más que algo que sucedió, pero así. Ya está. Porque queremos estar todos bien y a mí me encanta que todos estemos contentos y felices. Que haya paz, que reine la paz, que sobrepasa todo entendimiento. La paz de lo alto que viene siempre y te refresca el corazón, el alma y el espíritu. Qué lindo, ¿no? Gracias, María. Bueno, ella compartió eso y está bien, me parece bárbaro, María. Usted no tiene nada que ver, ¿sí? Muchísimas gracias. Ahí le voy a pasar el tema herido, hermoso tema de Germaín. Ahí lo vamos a buscar. Arriba, arriba, arriba, arriba.
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1: Ay, Dios mío. Este Gabriel tiene cada ocurrencia. Vamos a salir en Flavia Pop en cualquier momento. Arriba la querida Flavia, la adoro, la es divina la querida Flavia Pop, ¿sí? Que tuvo el orgullo, mira, tuvo la verdad, el placer de estar en su programa. Un programa que está hecho, pero así con mucha calidad, ¿no? Exactamente. Bueno, gracias, mi querida María, un cariño enorme. Pero usted sabe buscar el tema Germaín, que me pidió. Herido, ya lo programo porque después me olvido.

ya lo tengo ahí en puerta para que salga en un ratito nomás. En cualquier momento salimos en los periódicos también, qué sé yo, saldremos en los periódicos, no sé, en las revistas, ay Dios mío, en la revista

0: Lucas Alberdiano Jiménez. ¿Sí? A ver, mi querido Lucas, lo tengo en línea, Lucas.
1: Bueno,
0: para, dame un segundito. Ah, no, para, dame un segundo que arranqué con el tema de Germain, lo detengo porque ya lo voy a pasar completo. Dame un segundito que me voy al otro canal, ahora sí. Ahora
2: soy el guardiano.
0: Sí.
2: Te cuento que estoy en mi trabajo hasta las 7 de la mañana, desde ya.
0: Muy bien.
2: Te doy las gracias por adelantado, por acompañarme hasta esa hora, así que bueno.
0: Bueno.
2: Quería saludar en este audio al Guasón.
0: ¿Cómo no?
2: En su aventura de ayudar a los demás, a los que más necesitan.
0: Está bueno.
2: Necesitamos, sí, más, sí, más guasones.
0: Exactamente, sí.
2: En esta vida.
0: Sí,
2: más gente como el Guasón, la verdad que son muy necesarios. Bueno, ¿te querés saludar a vos, Fercho?
0: Sí.
2: Desearte un feliz septiembre.
0: Muchas
2: me encanta
0: gracias.
2: Este mes, a pesar de las alergias.
0: Sí, sí.
2: Y
0: sí,
2: bueno,
0: sí.
2: Saludarla a Gaby de Río Ceballos, que volvió a comunicar su programa y que se quede tranquila, grave, ya está, ya pasó.
0: Ya está, borrón en cuenta nueva,
2: todos
0: claro que sí.
2: Como una vez,
0: claro.
2: Metí una pata y bueno, lo paso pisado y empezar de nuevo.
0: Claro, exactamente.
2: Quería pedirte una canción.
0: Sí, dígame, Rescate.
2: Es el tema de Rescate.
0: Vuelve a empezar.
2: Vuelve a empezar.
0: Dale, cómo no.
2: Se le dedico a Gaby.
0: Dale.
2: El tema de la banda, ¿sí? Rescate.
0: Sí,
2: Vuelve
0: sí,
2: a empezar,
0: sí.
2: Se llama. Muchas gracias. Hoy te lo escribo abajo para que lo tengas escrito.
0: Bueno,
2: gracias por todo.
0: Perfecto. No, nada que agradecer, no. Mi querido Lucas. Un cariño enorme. Algunos oyentes dicen, se mandó ella la macana y ahora se ofende. ¿Qué? No, pero ya está, borrón y cuenta nueva, ya está, es verdad, ya está. Así es, claro que sí, la bancamos a la querida Gaby, la queremos acá en el programa. Con besos, con abrazos. Señoras y señores, Enrique, vamos mi querido Enrique, ya viene su temita. Ahí lo tengo, mire, lo tengo justo ahora ya, sale ya. Para el querido Enrique que pidió Joan Manuel Serrat, La mujer que yo quiero.

0: Nosotros estamos en vivo desde Catamarca 342.
1: Oh,
0: bien ahí. Amo ese tema, Ferchu. Bueno, ya lo vamos a buscar por el Tole Tole, Adri. Sí, Fer. Tom Sawyer. Hola, Fer querida. Qué lindo novelón. Ja, ja, ja. Seguir como siempre, Fer. Con esa buena onda. Mándale un saludo a todos los chicos. Categoría 2013-2014 de Escuela Presidente Roca. Escuela, escuela. Ra, ra, ra. El club de nuestros amores, exactamente, Escuela Presidente Roca. Yo vivía en la calle Asturias, allá barrio Colón, frente a la Escuela Presidente Roca con mis abuelos, muchos años viví ahí. Que hace una semana arranqué a dirigirlos como director técnico. ¡Oh! Felicitaciones a mi querido Tom Sawyer, el querido David Miranda, ¿sí? Más conocido como Tom Sawyer. Bueno, mira, abrazo de golfer, Tom Sawyer, arriba de barrio Kennedy. Muchas gracias y te felicito, mi querido David, ¿sí? Sobrino postizo, así que me alegro muchísimo por vos. Sos parte de la banda de la Suquía, obviamente de la Fer. Así que, y bueno, qué linda noticia. Me encantó. Así que un cariño grande y a seguir adelante. No queda otra. Qué bueno. Tenés razón. Bueno, y con esto ya termino porque si no seguiría la novela. Porque me dice Gaby, aclara esto, Fercho, que yo no fui, fue Alfredo Molina, dice que fue el que habló, no sé. Ya está. Se corta acá. De raíz. No me importa quién haya sido, no me importa nada. Simplemente estamos en el programa Feliz Madrugada por Radio Suquía, la más cordobesa.
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0: ¡Vamos, Ferchu! ¡Arriba! La Ferchu está. La Fer está en Radio Suquía, la más cordobesa, con 36 años de trayectoria y con unos cuantitos más. Hasta que Dios disponga. ¿Y cómo dice? En todas las madrugadas. Siempre juntos. En la más cordobesa, señoras y señores. ¡Arriba! ¿Cómo dice?

0: escuchar. Te quedás en el dial con nosotros hasta las 5 de la mañana, te acompañamos. Vamos, señoras y señores, estamos disfrutando unas riquísimas. Me ha traído Cristian, nuestro querido guardia, junto a su esposa han hecho pizza casera. Me han traído dos porciones que están mortales. Mortadela. ¡Qué ricas! Muy rica, rica, rica, rica, rica. Heredia, ¿qué pasa, mi querido Julio?
1: ¿Cómo le va, Morfino? Soy Pablito.
0: Ah, sí, Pablo. ¿Cómo le va, Pablo?
1: Bueno, Morfino, bueno, me apretaste el número porque el mío está sin carga.
0: No me diga, no es problema. Escúcheme. Escucho, escucho, escucho, escucho.
1: Quisiera escuchar el temita Esa Mujer por el grupo Los Broncos, ¿puede ser?
0: Puede ser, creo que sí, un grupo de, Esa Mujer, Grupo Broncos, sí, sí,
1: de,
0: sí, sí.
1: Bueno, de Sudamérica, no sé de qué parte. De qué
0: México,
1: parte,
0: verdad, no sé. México, Broncos es México.
1: Está lindo el tema.
0: Son Mujer y un Camino, ¿no es Bronco?
1: Y se lo quería dedicar a Gisela Toledo.
0: Bueno.
1: A Rodrigo Toledo.
0: Sí.
1: Y Alexis.
0: Perfecto.
1: De José Inés Díaz.
0: ¿Cómo no?
1: San Vicente.
0: ¿Cómo no?
1: Muchas gracias, Morfino.
0: No, nada que agradecer, mi querido Pablo. Voy con el querido Carranza.
2: ¿Cómo estás, Fer?
0: Hola, ¿cómo Carranza? Estás? Noches, ¿cómo le va?
2: Noches.
0: ¿Cómo le va
2: todo bien? Para vos, para toda la gente, para toda la audiencia de la Suquía.
0: Muy bien.
2: Feliz madrugada para todos.
0: Gracias, Carranza.
2: Quería pedirte un temita de los Nocheros.
0: ¿Cómo no?
2: No sé nada de ti, creo que
0: no
2: es el tema.
0: No sé nada de ti. Bueno, lo busco.
2: Bueno, sí, Fer, sí, sí. Te sigo escuchando.
0: Gracias.

0: Carranza.
1: Y nada, estoy acá haciéndote el aguante.
0: Muy bien, muy bien. Un abrazo, gracias. Grande, Fer. Bueno, muchas gracias. Hola María Fernanda, muy lindo el programa. ¿Podría ser un temita de Gabriel González? Sí, por supuesto. Lisa de los ojos azules, cuando cantaba en Orly, Miguel Rojas, Miguelito Rojas. Sí, sí, lo vamos a buscar en un ratito, Miguelito Rojas, quédese tranquilo, ¿sí? Anda el querido Claudio Sosa, más conocido como el querido turco de Coronel Olmedo, que deja saludos para todos tus oyentes, un saludo para Gaby de Río Ceballos, un temita del Mega, ella me quema. Anoche lo pusimos al ella me quema, sí, claro. Bendecidos para bendecir, qué lindo. Me encantó eso, Guasón, me encantó. Daniel, ¿cómo estamos? ¿Todo bien? Pepe, panadero José Luis me pide la última granada de la conga. Y qué locura, bueno, lo busco. Vamos a continuar, sí, canta. Baila, disfruta la vida, disfrutemos la vida que es corta y pasa volando. En un abrir y cerrar de ojos ya estaremos descorchando, ya estaremos a fin de año. Y nosotros acá, con unos cuantos años más, unos cuantitos años más para disfrutar, señoras y señores, hasta que Dios diga, obviamente, Dios sabe nuestro tiempo. Él hace las cosas perfectas, con mucha misericordia, con mucho amor. Señoras y señores, nosotros seguimos, disfrutamos de la feliz madrugada.
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0: A ver. Este rescate vuelve a empezar.

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3: Bueno, estamos en la feliz madrugada. Quiero compartir algunos mensajes. Bueno, gracias mi querido Enrique. Ahí estamos. María Fernanda, muy lindo el programa. A Miguelito Rojas, que agradece el tema de los chicos Orly con la voz del Titán González. No, nada que agradecer. Primero. Recién pusimos Roberto Silva, un temito de los Orly con la voz del Titán González. Hola Ferchu, ¿cómo estás? Hoy te pido el temita de Chévere que salió recién como el café. Bueno, sí, sí, claro, claro, claro. Buenas noches, Fer. Buenas noches, buenas noches. Juancito Linares presente en la más cordobesa. Hermoso el tema de Rescate, sí, volver a empezar. Me encantó, me encantó.
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3: Julio Heredia, ya mejor dicho, el querido Pablo de San Lorenzo. Ya tengo su temita de Bronco, ya está listo. Estamos en la más cordobesa, señoras y señores, en vivo. Alguien que no haya nombrado me pone un pulgar para arriba. Creo que están todos nombrados.

0: salió el de Víctor Heredia. Sí, claro que sí, claro que sí. Salió. 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La temperatura 13 grados 5 a esta hora. 14 la mínima, 29 la máxima para hoy. Va a ser calorcito. Aproveche el calor, lave la ropa, abre las puertas de su casa, las ventanas, haga limpieza general. Y todo lo que no use más en ropa, no se olvide de comunicarse con el Guasón. O sea, se comunica acá a la radio, me deja su teléfono y el Guasón de inmediato se comunica con ustedes, ¿sí? Qué lindo es poder ayudar, bendecir y para ser bendecidos. Exactamente. Somos de gran bendición para mucha gente que escucha el programa. Por eso siempre decimos que haya felicidad. ¡Felicidad! Que reine la felicidad. Es uno de los programas que...
1: ¡Felicidad!
0: Se destaca por la muy buena música y la participación especial de todos los oyentes. ¿Cómo es morfino de todos los oyentes? Ah, bueno. ¿Cómo hacemos? De todos los oyentes. Te sale lindo, me gusta. ¿Cómo es? De todos los oyentes. Le mando un cariño grande a la esposa de Cristian. Y a Cristian, muy rica la pizza casera. No quedó ni rastro. Ahí estamos preparando el cafecito. Ahora estamos preparando el cafecito rico, rico, rico, rico. Esta es la felicidad. Ustedes son parte de esta gran familia noctámbula. Noche a noche nos encontramos acá en este dial, en la 96.5, la más cordobesa. Vamos a seguir disfrutando de canciones y ya volvemos. No te muevas del dial. Quédate con nosotros.
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0: Qué temazo, ¿no? Qué temita, Soledad y Lázaro Caballero, Hoja en Blanco. Buenísima la música. Abuela, abuela. Ahí está Carranza.
1: Gracias, Fer, por el temita de los nocheros. Gracias, Fer.
0: Nada que agradecer. Miguelito.
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0: Miguelito Rojas se prepara para el viernes para el gran karaoke gran. Gracias, Miguelito Rojas, un cariño grande para usted y su familia, ¿sí? Toda la gente hermosa que está en sintonía de la más cordobesa. Acá agradecen, hermoso el programa, Fer. Bueno, muchas gracias a ustedes de corazón. Gracias, María. Arriba la querida María. Estamos acá en 96.5. Cristian de Ayacucho. Hola, Ferchu. Muy buenas noches. Saludos a la banda Noctámbula. Sí, bienvenido, mi querido Cristian. La banda Noctámbula ya está lista y preparada desde la hora cero y hasta las 5 no se detiene. Dale, Morfino, hacemos tanda y ya volvimos. Se vienen los ochentosos, noventosos bolicheros. 1:34 a.m. Estamos en vivo. Dale, dale, dale, dale, dale. Preparando nuestro primer cafecito rico, rico, rico.
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3: Bueno, nos preparamos también para la hora y media de recordar las viejas épocas de Cuarteto y nos preparamos para los ochentosos dentro de un ratito. Una de la mañana con 37, anda Gastón Garay de Jesús María. Hola, Fer, me voy a tomar un... ¿Qué? Un pas... una gaseosita. Una pasito de los... ¡Pip! Ahí está. Para cortar, con tanta dulzura por los temas que piden los oyentes, digo. No, pero temazos, tremendos temas. Guille agradece que pedía justamente Hoja en Blanco, que canta La Sola y con alguien más. No recuerdo el nombre, es una versión nueva. Si puede ser, muchas gracias, ¿no? Nada que agradecer. Claro que se ve. Vamos, que se viene la hora y media, ¿sí? De recordar viejas épocas de Cuarteto. Estamos en vivo desde los estudios mayores de Radio Suquía, Catamarca 342.

0: Bueno, preparando, mirá lo que es este cafecito bien espumoso, qué rico. Oh, José Antonio, también tomó su cafecito. Mirá ese cafecito. Ese es de bar. El mío es casero, es batido. Lo batimos con Cristian acá. Bien batidito, por eso salió muy espumoso. Con nuestro dispenser ahí lo armamos ahí nomás al toque. ¿O no? Sí, más vale. Bueno, seguimos disfrutando de la feliz y ya vuelvo.
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0: linda canción. Hace un montón que no escuchamos a Alejandro Lerner. Hay algo que quiero decir, hay algo que te quiero decir, se llama el tema exactamente, me lo habían pedido, Rodo desde Buenos Aires. Buenas noches, Ferchu, no sé si hay tiempo para poder pedir Hay algo que quiero decir de Alejandro Lerner. Hay tiempo, siempre hay tiempo, siempre hay tiempo acá en La Más Cordobesa. O tratamos de hacernos un tiempito por lo menos, ¿sí? Tremendos temas de los oyentes, tremendo, anda el tren, veo que anda el tren pasa una sola vez. Dice el querido Gastón Garay de Jesús María: a los que quieran ver nuestro vuelo, bienvenidos a bordo. A los demás, despejen la pista. ¡Ah, cómo hacemos!
1: No puede.
0: No puede haber. ¡Qué lindo!
1: ¿Dónde la encontrás?
0: Hola, Fer, ¿me podés pasar un temita de Ulises? Espectador, gracias. Lo busco. Espectador se llama, bueno, lo busco.

0: Ya lo tengo, ya está listo.
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0: Bueno, pero antes tengo que ir con la conga y... ¡Qué locura, exactamente! ¡Qué locura la conga! No había pedido el querido Pepe. La última granada, ¿lo tengo? Sí, sí, está. Ya está. Algo de Fernando Blades. Bueno, como no... Creo que canto por ti. Bueno, lo busco. Gracias a toda la gente hermosa que está en la sintonía de la...
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0: Qué bonita canción, me encanta, Edo Ramos.

0: Saludamos a Jorge de Barcelona y a Pati, su esposa, al querido Diego Molina al otro lado del charco. Ya van a aparecer nuestros amigos de Formentera, Ale Zurita y Edu Roldán. Edu Roldán y Ale Zurita. Vamos a la música, Ferchu. Se vienen los ochentosos en un ratito nomás, ¿sí? Ochentosos, noventosos, bolicheros. Hoy bien, ochentosos.
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2: Vamos a grabar este tema que apenas se lo pasé, me dijo. Bueno, dice, lo hagamos. Se llama La Última Granada. Vamos nomás. Dice así.

0: 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Anda Carlos Palacio, la urraca también anda, Fer querida, está linda la noche. Acá trabajando en el taxi hasta las 4. Bueno, lindo para tomar algo fresquito. Y puede ser. Rodo de Buenos Aires agradece el tema. Bueno, a ver, lo tengo a Carlos Palacio. ¿Dónde está Carlos? Lo escucho.
1: Hola, Marifer.
0: ¿Cómo le va?
1: Feliz madrugada para vos, para todos los oyentes.
0: Bueno.
1: Aunque escuchándote como siempre.
0: Muchas gracias.
1: ¿Qué quería pedir, si puede ser? ¿Algún trámite folclore?
0: ¿Sí?
1: Nada, tengo de ti, de los tucutucu.
0: Bueno,
1: te lo voy a agradecer.
0: A ver, lo tenía por ahí, ¿dónde está? Acá está, nada, tengo de ti, creo que es este, me parece. Ahí están los tucutucu.

0: Bueno, hermosa la canción de los Tucutucu, Nada Tengo de Ti. Anda la querida Ángeles. Gaby de Río Ceballos se va a descansar. Bueno, está tranquila, ya todo pasó. Quédate tranquila, Gaby, está todo más que bien, ¿sí? A ver, la tengo la querida Ángeles.
1: Hola, Ferchu, querida.
0: Hola, Ángeles.
1: ¿Cómo va esta madrugada?
0: Excelente, excelente.
1: ¿Estás bien?
0: Sí, bueno, gracias a Dios.
1: Llegué tarde. Ya comí, así que ahora ya me prendo a la radio.
0: Más vale.
1: Ya te escribo del mío enviando saluditos y seguramente te pide algún temita.
0: ¿Cómo no? Dale, bienvenida, bueno, Ángeles.
1: Nos vemos.
0: Estamos en la más cordobesa. Bienvenida a ti, las bombonas. Las bombonas son Tere y Ángeles. Ángeles y Tere.
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verdaderos ochentosos, ¿sí? La verdad, 2 de la mañana con 17 minutos, grandes éxitos de los 80, 90 en inglés. Ahí el querido Enrique, anda Villa Villín, que anda enloquecido con esos ochentosos. ¿Cómo hacemos con Villa Villín? Qué lindos temas, por favor, Fer, dice el querido Enrique. La Urraca, vamos Urraca de Córdoba, excelente el programa como siempre, Urraca, muchas gracias. ¿Para cuándo es la fiesta de fin de año con todos los oyentes, con todos tus oyentes, baile o boliche? Tendría que ser un baile cuartetero, ¿no? Tendría que ser un baile cuartetero, me parece a mí. Claro, hablamos con el tío Gacho, hablamos con Mauricio y le decimos, hacemos la gran noche de la feliz madrugada, están todos invitados. Estaría buena la idea, ¿no? No está mala. Cuando venga acá a hablar con Mauricio, le digo, lo comparto, ¿qué les parece? Estaría buena la idea, me gustó, mi querido Urraca. Sí, sí, me gustó mucho. Gracias, Fer, nada que agradecer, Villa Villín, se abre el WhatsApp, pero anda el Fer Chupiola, bienvenido, Fer Chupiola. La gente también de Ejército Argentino, Adrián Santana, ya están programando para la hora y media de recordar las viejas épocas de cuarteto, me dice, escuchando la radio, un temita de Trula, infierno, bueno, lo buscamos. Buena idea, sí, dale, Ferchu, averigua, averiguamos y hablamos con Mauricio. Vamos que se abre el guasapero para la hora y media de recordar viejas épocas de cuartitos. 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Nos vamos despidiendo con un rico cafecito nosotros por acá en estudios. Han desaparecido las chicas. ¿Qué le pasa a las chicas de San Vicente? ¿Andan bien? Espero que estén bien. Bueno, mis cariños, como siempre. Señoras y señores, se terminó lo que se daba. Se terminó y se corta como un yuyo, como tiene que ser, ¿sí? Como tiene que ser. No, como que no. Sí. El programa debe continuar. Estamos para Córdoba, el país y el mundo. Pollo de Jerónimo Luis de Cabrera. Hola, ¿cómo le va, mi querido Pollo? Parchu, feliz madrugada para vos y todos los oyentes. Buenísima esa que tiró Urraca de celebrar con tus oyentes. La verdad que sí. Pollo de Barrio Jerónimo Luis de Cabrera. Gracias, mi querido Pollo. Mis cariños, como siempre. Y gracias por haber colaborado con el Guasón. Arriba el Guasón, le agradeció los otros días. Y un mensaje muy emotivo lo escuché yo, y no, obviamente que no lo largué al aire, eso es personal. Nos preparamos, señoras y señores, para la hora y media de recordar viejas épocas. Dale, pedí tu canción. Hola, mi querido Fabio, buenas noches. Marifer, buenas noches, Fabio. Bienvenida a la feliz. Y se armó.

0: Vamos que nos vamos despidiendo. ¿Qué pasó, Morfino? Acá vamos escuchándote. Bueno, muchas gracias, mi querido Fabio. Señoras y señores, se va a cortar la parte ochentosa porque se abre en cualquier momento la hora y media de recordar viejas épocas de cuartetos. Vamos, mi querida Tigre y Ángeles, las bombonas que también se preparan, las dulcineas también. Yo me prendo para celebrar, Ferchu, claro. Buenísima la idea. Celebramos fin de año y año nuevo. Recibimos el 2027, si Dios así lo permite. Ah, vamos con el Fercho Piola. Muy bien, mi querido Fabio. Bueno, dale, Ferchu, dale, dale, cortala una, cortala las dos y tengo que continuar. Perdón, perdón.
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0: Dale, que se viene la hora y media de recordar las viejas épocas de Cuarteto. Por el contrario, la banda de Carlitos junto a la voz de la Euge Quevedo.
1: Y yo por el contrario casi vendo.
0: Hola, Fer, acá el Luchi. Bueno. ¿Y qué dice acá? El móvil 307 de Rapitaxi trabajando firme. Temas de la Mona, el buen pastor. Buenísimo la radio, gracias, mi querido Luchi. Móvil 307. Tiene razón, Enrique. Algo que me mandó Enrique, que tiene toda la razón del mundo sobre los ochentosos. Dale, che, que se viene la hora y media. Eso. No me sale a mí. No me sale, no sé silbar. Bueno, silba, que silba bien la querida Euge Quevedo. Vamos a escuchar lo que dice sobre los ochentosos y ahí nomás arrancamos con la hora y media. Gracias, Euge, gracias, quesito.
2: Bien ahí.
3: Ahora entiendo por qué todo el mundo habla de esto.
4: Yo creo que los 80 y 90 fueron la mejor época de toda la historia del ser
0: por
4: humano.
0: Supuesto.
4: Y cada día que pasa, sí, me convenzo más de eso. No había redes sociales, no había filtros, la gente se miraba a los ojos, se daba la mano, se daba dos besos, se reía de verdad. Los niños jugaban y se criaban en la calle, los vecinos se conocían, se ayudaban. Los abuelos no estaban en ancianatos, estaban en la mesa junto a toda su familia. Había respeto, comunidad y valores que hoy prácticamente nadie recuerda. Con el sueldo de un padre, una familia entera salía adelante. Hoy necesitas dos sueldos y aún así no llegas a fin de mes. En los 80 una casa costaba de 3 a 5 años de salario, hoy cuestan 20 o 30 años y no es más. Y es que el mundo avanzó, pero no avanzó para todos. El cine era un acontecimiento, la discoteca un ritual. La música no solo era ritmo y letra, tenía alma. La televisión en aquella época tenía algo mágico, era un acto social. Las familias se sentaban juntas a ver el mismo programa en el mismo sofá. Nadie miraba el celular porque no existía. Y paradójicamente todo era mucho más interesante. Hoy lo tenemos todo, internet, inteligencia artificial, todo a solo un clic. Y sin embargo, hay más depresión, más soledad, más división que nunca. Más tecnología, menos humanidad. Eso lo dice todo. Los que vivimos aquella época somos unos privilegiados. Y cada día lo siento más. Y no es nostalgia, es evidencia. El mundo era mejor, las personas eran mejores. Y si tú también eres de esa época, sabes muy bien de lo que te hablo.
3: Ahora quiero que debatamos este tema.
0: Bueno, la vida no es para debatir acá, pero está bueno, ¿no? Yo la verdad que coincido totalmente con todo eso. Tengo la gente, los amigos de Ataliba, los recolectores de Ataliba.
5: Hola, Ferchu, feliz madrugada, los recolectores de Ataliba.
0: Hola, Ataliba presente.
5: Fresca la mañana, fresca la madrugada. Mucha neblina, mucha neblina.
0: Ah, mira vos.
5: Bueno, Ferchu.
0: Sí.
5: Como siempre, buena música, la compañía de la buena música, de la Ferchu.
0: Claro.
5: Chao, Ferchu.

0: los recolectores de Andaliva te saludan a vos y a toda la audiencia.
1: Bueno, muchas gracias a los recolectores de Andaliva. Señoras y señores, ya estamos listos y preparados para arrancar la hora y media, me parece que sí, ¿no? Tienen razón, Enrique, coincido totalmente con usted. Qué nostalgia, se han perdido tantas cosas y tantos valores, la verdad, ¿no? Bueno, señoras y señores, vamos directamente en busca de los ochentosos, ¿no? Ya salieron los ochentosos. ¿En busca de qué? De la hora y media de recordar las viejas épocas de cuartetos. ¿Están listos? ¿Están preparados a disfrutar cuando se viene el tic, tic, tic, tic?
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2: Bueno, estamos disfrutando hora y media de recordar las viejas épocas de Cuarteto. La querida Adri de las Dulcineas, muy contenta de escucharlo al Tole Tole. Lo habían pedido, sí, la gente de Ejército Argentino. A ver, tengo muchos mensajitos por acá. Mortal, los inoxidables. Puro fuego de la mona. Bueno, Gasti de San Salvador, aguante la B. Pipi, panadero José Luis. Para los inoxidables, tú también me hace falta la barra. Perchu, buenos días. Buenos días, mi querido Diego Gallardo. ¿Podrá ser el temita de Jean Carlos Así Fue? Sí, lo buscamos y ya en un ratito lo difundimos, ¿sí? Gracias, Perchu, por pasar el tema de Gary, mi dueña. No, nada que agradecer. José Heredia, pasar el tema de Trula, el Kiki. Muy buenos los temas que ponés. Bueno, buscamos, buscamos. Hola, Ferchu. Acá estamos de nuevo con los noctámbulos. Bueno, 10 monedas de Jiménez para los inoxidables. Marcelo, el negro Choy. De nuevo en la feliz madrugada y con María Fernanda Morfino, la que viste y calza. Coco, el panadero. Hola, Ferchu. ¿Puede ser para los inoxidables un temita del negro Videla? Qué breve fue nuestro amor. Sí, sí, puede ser, puede ser. Bien, los recolectores de Atalío, como siempre, en la más cordobesa. También son parte de la banda de la FAR. Exactamente. Leandro de Santa Rosa, algo de los Zarza. Bueno. Estamos en la más cordobesa, estamos disfrutando hora y media, señoras y señores, para compartir tremendos temas pedidos, solicitados y programados.
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1: Bueno, completamos recién la primera media horita. Ahora se viene la hora completa de 3 a 4, o sea, 2:30. Hora y media. Disfrutamos de unos tremendos temazos que están pidiendo los oyentes. Anda el querido Marcelo, buenas noches, Fer, puede ser que no te baste, chévere, bueno, lo buscamos, sí, claro, claro, claro. Bueno, muchas gracias, mi querido Marcelo, igualmente para usted. Pepe, ya, ahí tengo el temita de Pepe, ya está el de la barra, que me pidió tú también, me hace falta la barra. Bueno, vamos cumpliendo al pie de la letra. Diego Gallardo agradece. Gracias, Fer, nada que agradecer. Gracias, Fer, muchas gracias. Enganchaditos de la muerte. ¿Cómo de la muerte? De Manolo. No conozco los enganchaditos de la muerte. Los únicos que conozco los enganchaditos de la muerte son de Ulises. No tengo ni idea, no los tengo. Si son lo de eso que usted dice, no sé. Tremendo. No, la verdad que no. Desconozco ese tema. Los amigos de Ataliba, Ali y Edu, desde Formentera, Ali Zurita y Edu Roldán, buen día, amigos. ¿Cómo amanecieron hoy? ¿Todo bien? Bueno, mis cariños, como siempre, y agradecimiento a toda la gente linda que está en sintonía, disfrutando de estos temazos. No se piense retirar, señora, no se piense, no. Por el momento, no. No sé hasta cuándo, pero sabrá Dios. Bueno, señoras y señores, esto continúa, esto no se detiene, esto sigue, obvio que sigue.
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1: Vamos a disfrutar, señoras y señores, de más canciones. Estamos en la más cordobesa y estamos haciendo la...
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Buenas noches a todos, hola. Estoy un poquito nervioso nada más. Gracias, chicos. Muchas gracias, Como comenzó esto, esta historia, cuando el locutor dijo, el Cuarteto Berna tiene cantante y se llama Carlitos Jiménez. Iba a cantar esta canción que dice, que se titula 10 monedas. Adelante, Carlitos.

escenario, había que cantar ahí ante el público y la gente aplaudía. Gracias, gracias.

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5: 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Ah, Coco cantó también el goma de mascarra. A ver.
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0: ¡Cántalo, Percho! ¡Cántalo, Percho! ¡Vamos, Percho, vamos!
2: A ver, lo canto con usted. 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
2: Bueno, muchas gracias, mi querido Coco. Se pasó. Había cantado el otro tema, pero me lo mandó tarde. Claro, envió tarde el tema, pero estaba buenísimo también. Muy bien, 10. La querida Tere dice 10. Ya tengo el temita, Gaby, y el panadero, sí, ya lo tengo. Leandro, ya busco algo de los Arce, dame un tiempito. Hola, Ferro, primera vez que te escribo. ¿Podés pasar los chicos Orly, el tema Paola y Daniel? Bueno, ahí lo buscamos también. ¿Cómo nos hemos venido hoy, no? Mira, el móvil 307 de Rapitax se agradece el tremendo tema de La Mona Buen Pastor. Justo estoy en el Buen Pastor, Ferchu. Gracias, Ferchu. El Buen Pastor, justito. Mira, me saca una foto. El rey de la noche. Vamos arriba, estamos en vivo. Saludamos a toda la gente hermosa que nos hace compañía. Bueno, que son parte de del programa. ¿Cómo nos divertimos nosotros acá? Bueno, señoras y señores, esto continúa, esto no se detiene. Seguimos disfrutando hora y media para nuestros amigos de Mortero. Le mandamos un gran saludo. Ya en un ratito aparece nuestra amiga Pau, junto a su compañero Pablo, junto a Axel, su hijo, y a toda la familia que escucha.
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1: Ya a las 3 de la mañana con 37 minutos estamos en vivo desde los estudios mayores de Radio Suquía, Catamarca 342.
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1: Tratando de cumplir con nuestros queridísimos oyentes. Lindo el programa, Fer, dice el querido Roberto de Morteros. Y ya que estamos en Mortero, la saludamos a la querida Pao. Pao de Morteros, bienvenida como siempre. Buen día, Fer, bendecido miércoles para todos. Abracitos, gracias, mi querida Pao. Mis cariños para Pablo y para Axel. Están a full trabajando, ¿sí? Ahí en el tambo, sí, por supuesto. Esto, los chicos Orly, así la tuya. ¡Oso! ¿Se acuerdan de ese tema? Gracias, Pau, bienvenida como siempre. Leandro Nicolás Romero, sí, ya viene un temita de los Arsa, mi querido Leandro, tenga paciencia, por favor. Hola, Fer, el turco de Coronel Almedo, un temita de Megatrack Eres, lo pusimos anoche, Leris. Sí, salió recién el de Chévere, el que me había pedido usted, el de Fernando. Creo que crees que canto por ti. Sí, salió. Bueno, el tremendo tema del Titán González, si se puede, el temita que sonaba recién, Si te vas, en los chicos Orly, el querido José Antonio, dedicado para la querida Tere, que estaba más que feliz, súper contenta. Te pido otro, creo, nunca lo pasaron. La Mona, el tema Ingenio Amor. Bueno, habría que ver si tenemos tiempo, porque ya pusimos tres, ya no, por hoy no, será para la próxima, ¿sí? Sí, tampoco, tantos temas juntos. Vamos por parte y paciencia. Uno de los frutos del espíritu es la paciencia. Y eso es lo que tiene este programa, mucha paciencia. Ay, Dios mío, ¿cómo hacemos? Temperatura en Córdoba 13 grados 5 a esta hora, 68% de humedad. Hoy va a ser un día precioso, gracias a Dios, con un viento que sopla del norte a 7 kilómetros, mínima 14, máxima 29 para hoy. Máxima 29, escuchó bien, ¿no? Para este bendito miércoles, ya 2 de septiembre del 2026. Para el día jueves 16 y 19, para el viernes 9 y 21.
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1: ¿Cómo nos hemos venido hoy? ¿Cómo estamos, por favor?

0: dale morfino que esto sigue. Esto no se detiene, ¿eh? Esto sigue hasta las 5 de la mañana. De lunes a jueves de 0 a 5. 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

0: Bueno, mientras escuchamos los Arsa, que largo el tema, ahí saludamos a las amigas de San Vicente. A Joa, Vero, Vero, Joa.
1: ¡Hola, Fer!
0: Hola, chicas, ¿cómo les va? ¿Todo bien? Ahí está Vero, me parece.
1: Fer, puede ser el tema de Chever, ese que dice: de cara al mar veo el amanecer, y una gaviota me hace estremecer. 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
0: ¿A qué será de ti, será?
1: ¿Puede ser?
0: Busco, busco, busco, Verito, busco, porque no sé cómo se llama. ¿Qué será de ti, será? Ahí lo busco. Bueno, gracias, los Ars, ahí estaba, perfecto. Voy con la tanda, pero no sé cuál será. Coco, Coco, ¿cantaste? ¿Qué cantaste, Coco? Se me copa Coco últimamente. Yo sigo esperando las palmeritas. No, pachanga naninga, che. Bueno, no importa.
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0: No, estamos en karaoke, mi querido Coco. Vamos con el otro, vamos con el otro.
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0: Sí, sigo esperando.
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0: sigo participando.
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0: Sí, después tengo la culpa yo. La culpa la tiene Fatmagul. ¿Qué culpa tiene Fatmagul? ¿Qué será de ti? Será el tema de Chévere, seguramente. Bueno, lo voy a... Sí, debe ser, me parece, no sé cómo se llama, porque la verdad, sí, ¿qué será de ti? Voy con la tanda, morfino la tanda.
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0: Bueno, estamos acá en la más cordobesa. Creo que lo tengo a Gabriel, el panadero. Tengo su temita, ya está en puerta su temita de la fiesta. Mariposa traicionera en vivo. A ver si es este. Vamos a ver si es este el chévere. Sí, es de chévere. Pero será este. A ver cómo suena. A ver. Ese es, sí, ese es. Bueno, ahí lo detengo porque dame un segundito que lo tenía Gabriel. ¿Dónde está Gaby? Que me mandó un audio, me parece.
10: Gracias, Fer, gracias, genio.
0: ¡Échale! En vivo, Mariposa traicionera y después va el de Chévere. Atenti, Berito, atenti. Sí, canta.

0: Gracias.
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2: ¡Hola, Fer!
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0: 10, un 10.
1: Bueno, Chechu, querida. Acá es Luchi, 307.
0: Te voy a dar con la Chechu, Luchi. Te voy a hacer un corte y una quebrada, ¿sí? Que habrás querido decir bien, Ferchu. Mariana. María Fernanda, mi querido. Todos tenemos un amor. Bueno, todos tenemos un error, sí, sí, ¿qué se le va a hacer? A ver cómo se llama. A ver cómo se llama. Ya le voy a cambiar el nombre yo a él, a ver. Móvil 340. Ah, no, 307. Ah, no, 380. No, 380 es la Fer. ¿Cómo hacemos con el... Lucy? No, no es Lucy, es Luchi. ¿Cómo hacemos? ¿Cómo hacemos?
2: Bravo, bravo, Vero, bravo, Vero.
0: Muy bien, Coco. Usted también se pasó, realmente. Son unos genios los que cantan. Se van preparando para el día viernes, que hay karaoke. No se me olviden que hay karaoke el viernes, ¿sí? Bravo, Verito, querida, dice el queridísimo José Antonio. Y nos despedimos. ¡Amiga! A todos los amigos y amigas que escuchan el programa, gracias, gracias. Me voy, me voy. Ah, no, son las 4. Perdón, perdón. Viene la última horita del programa, ahora sí.

0: perdón, Ferchu, perdón.
1: Está disculpado. No hay problema. Vamos que nos vamos. No, nos vamos a la última hora, digo, y dale que nos vamos. Hola Ferchu, buen día, saludos y buena semana para todos. Gracias mi querido Leo, Leo Arévalo. Nuestros amigos de Formentera, Ali Zurita y Edu Roldán, que siempre están en la sintonía de la más cordobesa, muchas gracias. Se pasó Berito, 10, 10, 10, 10. A capela cantó. No sé si se dieron cuenta.
2: Perdóname, pues soy de carne y hueso. Ferchu.
1: Falta una horita todavía. Sí. Pensé que eran las 5. No sé por qué miré mal el reloj. No son las 4. Hacemos la última horita del programa. Última.

0: te pasaste.
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2: Perdón, Ferchu, perdón.
3: Nos despedimos de esta hora y media. Tremendos temas, ¿sí? Bueno, la querida Urraca, la Urraca dice, excelente, Berito. Voy a buscar los criollos. Decile, tengo hambre. Bueno, dígale usted, Urraca. A usted le dice, perfecto. ¿Cómo hacemos? Dale que nos despedimos.

0: ya van a aparecer los coronados, ¿sí? En la última horita del programa. Señoras y señores, se terminó lo que se daba. Dale, Morfito, se cuenta hasta tres. Poner el tic, tic, tic. Y se corta todo. ¡Oh, tremenda música, por favor! Estamos en todos lados, en Córdoba, el país y el mundo. Ya a las 4 de la mañana con 2 minutos.
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0: Dale, se corta a la 1, se corta como un yuyo a las 2. Y se corta como un yuyo a las 3.
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0: última horita del programa. Están los coronados. Me dice, acá estamos, Fercho, acá estamos. Bueno, bienvenidos, coronados. Pero no mandaron audio.
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0: Hoy pintó tangos. Mejor dicho, de Julio Sosa, ¿sí?

0: Pimienta y Sal, tremendos tangos, Héctor Varela y Julio Sosa. Señoras y señores, para arrancar la última hora del programa de La Feliz. Qué tangazos, ¿no? Un tango más lindo que el otro. No sabía con cuál quedarme. Bueno, hacemos la parte final ahora. Ya estamos listos para arrancar parte final. ¿Sí? ¿Quién cantó?
1: Vamos con este mantra.
0: Ah, perdón.
1: Con esta reflexión filosófica dedicada
0: Los Coronados
1: para Andrea de Blanes. El pasado pesa, pero cargarlo todos los días también es una decisión. La vida tal vez no es tan corta, sino que pasamos mucho tiempo preparándonos para vivirla. Por eso decide hoy vivir la construcción de tu futuro, aquí y ahora.
0: ¡Qué nivel Los Coronados! Me sorprendieron. Bueno, va dedicado para Andrea de Blanes, entonces, perfecto. Cada día va a ser dedicado para alguien especial. Bueno, perfecto, mis queridos coronados, bienvenidos, me encantó. Me encantó, sinceramente. Bueno, hacemos la parte final ahora sí. Morfina, son las 4 de la mañana con 17 minutos. No sé si te diste cuenta que son las 4 de la mañana.

0: con 17 minutos.
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0: Coco, el panadero, había pedido azúcar, pimienta y sal, porque yo había estado con Julio Sosa, ¿viste? Pero ahí hice una pausa y ahí pusimos el temita que pedía el querido Coco. Coco, Coco. Coco, el panadero.
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0: Bueno, señoras y señores, se terminó lo que se daba, ¿sí? Se cuenta hasta tres, a la una, a la...

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5: Bueno, está Cris del móvil 352 de Rapitaxi. Hola Cris, bienvenida.
6: Hola,
5: Cris. Hola, Ferchi. Ah, no, Andrea, perdón, Andrea de Blanes.
6: Bueno, perdón, me confundí. Agradecerle a los Coronados. Hermoso lo que me han dedicado. Cada palabra de ellos me ha llegado al corazón. Así que muchísimas gracias para ellos. Y nada, no le erraron nada de lo que me han dicho. Besos, Perchu.
5: Bueno, Andrea, igualmente, mi querida Andrea de Blanes, ahí agradece a los Coronados.
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0: estamos disfrutando la música de Karol G. Después de ti, tema que hace también Valentina Márquez. Los coronados están muy motivados, ¿sí? Andan nuestros amigos de Montemaíz también. A ver, lo vamos a escuchar a los coronados.
1: Bueno, me alegra mucho que te haya gustado, Andrea. Siempre vamos a escribir algo lindo para cada uno de nuestros compañeros laburantes que escuchan a la Ferchu.
2: ¡Se me quema el pan, Ferchu!
0: ¡Que no se te queme, por favor! ¡No me gusta el pan quemado! ¡No, no, no!
3: Hola, Ferchu.
0: Hola, gente hermosa de Montemaíz.
3: Hermosa la música. Saludito a toda la audiencia. Hermosa, hermosa la música.
0: Bueno, muchas gracias, mi querido Leandro y familia. Un cariño enorme para los amigos de Montemaíz que están en la...
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1: Me despido hasta la noche, amiga, si Dios quiere, que tenga un reparador de descanso.
2: Bueno,
1: te envío
2: muchas
1: un besote enorme. Saludo a Berito, a Coco, a los Coronados, a José Antonio.
2: Muy bien.
1: Y bueno, que tengan un bendecido descanso todos los oyentes.
2: Gracias, mi querida Tiri Juárez. Un cariño grande para vos, para Ángeles. Son las bombonas bautizadas por el querido José Antonio, ¿sí? Anda el queridísimo Fede Mortier. Fede, lo escucho.
3: Hola, amiga querida, ¿cómo estás?
2: Bien, Fede.
3: Un poco ronco, pero estamos. Estamos. Estamos como toda la madrugada.
2: Ah, muy bien.
3: Mandar un saludito al Chofer Piola, que volvió a Percho.
2: Al Percho, sí. Sí, sí, tal cual.
3: Pásate, si se puede, amiga. Qué grande te queda de la mona. Viajito, viajito, si se puede.
2: Para la próxima. Para la hora y media.
3: Un buen
2: espera el viernes. ¿Cómo hacemos?

Dale que nos vamos. Ahora sí, ya parte final del programa. Las Dulcineas se van despidiendo. Adri, Cari, Cari, Adri. Y un abrazo para el querido Javi, ¿sí? Ya encontré el temita, Fede Mortier. ¿Cómo hacemos? Me queda una tanda todavía, ¿sí? Una tanda completa. Dale que nos vamos, Morfino. Dale que nos vamos. Hermoso tema de Fernando Ladis que me había quedado pendiente.

0: amigo Tanque, Tanque, mis cariños y bendiciones. Me saludó tempranito y me olvidé de saludarlo yo. Perdón, mi querido Tanque. Un cariño enorme para este amigazo que siempre está. Para Cris Móvil 352 de Rapitaxi le mandamos un gran saludo. Bueno, para todos los móviles que están cuapé, cuapé.
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0: 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Nuestro amigo Leandro de Montemaíz, que se despide.
4: Bueno, Fachu, que Dios te bendiga.
0: Bueno, muchas gracias. Mañana.
4: Saluditos sí. A los Coronados de Gloria, a Coco, a Pepe, a Benito, a Gaby, a todos. Bendiciones.
0: Bueno, muchas nos gracias.
4: Nos estamos encontrando mañana.
0: Dale. Chau. Ferchu, soy Alfredo Molina, que tengas un buen descanso. Saludos a toda la audiencia. Bueno, muchísimas gracias, mi querido Alfredo Molina.
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0: Bueno, ahí está Carlitos Mona Jiménez, qué grande te queda. Nos vamos despidiendo, los oyentes si quieren despedir de a poquito, despacito y suavecito. Dale que nos vamos. Pepe, Pepe, te escucho.
1: Bueno, Nacho, ¿sí? Te también me voy despidiendo. Espero que tengas un lindo y reparador de descanso. Nos vamos a estar escuchando mañana, si Dios quiere.
0: Perfecto.
1: Saludos a Leandro Montemay, Coronado, el Gaby, a la Gaby, a, bueno, a todos.
0: A todos, un beso a siguiente, todos, Fecho. Que nadie se ofenda. Feliz madrugada, sí, si no, después se ofenden, después se me ofenden, si se olvida de alguien, se ofenden. A ver.
2: Bueno, Ferchu, te saluda Coronados de Gloria.
0: Gracias,
2: acá Coronados. Acá con la garganta cascada.
0: Sí.
2: Lo tengo a mi productor, el Negro Marcos.
0: Bueno, saludos.
3: Chau, Ferchu,
0: chau, chicos.
2: Para
0: saludos.
2: Pepe, Pepe, Coco, Coco, Tere, Tere. Para la Vero, Verito, Vero. Para Leandro de Montemaíz. Para Edu y Ale de Formentera. Para Gaby de Río Ceballos. Y ya no me alcanza la voz.
0: Haga reposo de voz.
3: Chao, Fer. Chao, chao, chao, chao.
0: Chao, Gabriel. Gaby, el panadero.
3: Ay, afónico estoy. Chao, Fer.
0: Chao, que ustedes están todos afónicos. ¿Qué les pasó?

0: Estoy yendo y a nadie yo le debo. Exactamente, Enrique. Ah, los amigos de Formentera, Ali, Edu, Edu y Ale. A ver quién habla, Ale.
1: Hasta mañana, Ferchu. Bueno, gracias por el saludo, los chicos ahí. Bueno, aquí estoy hoy de día libre. Mañana también, así que bueno, escuchándote hasta el final.
0: Gracias. Besito. Gracias, mi querida Ale Zurita y Edu Roldán, nuestros amigos de Formentera, siempre presente en la más cordobesa. Coco se quiere despedir también, Coco el panadero.
2: Ferchu, espectacular Coco. Programa, Ferchu, la verdad, te pasaste hoy con todo.
0: Me alegro.
2: Bueno, hermosa Coco. La madrugada, sí. Cuídate, buen regreso a casa. Y lo veremos esta noche, Ferchu. Chau, saludos para todos, chau, Leandro, a Tere, a Vero, a los coronados. Chau,
0: mi querido Coco Carranza.
3: Ferchu.
0: Sí.
3: Te deseo un buen descanso.
0: Bueno.
3: En la próxima oportunidad te estaré escuchando.
0: Bien.
3: Un abrazo.
0: Perfecto. Él me pidió Diego Torres, estamos juntos. Buen descanso para todos. Gracias, mi querido Miguelito Rojas. Hasta mañana, Fercho. Estuvo muy lindo el programa. Me alegro que haya gustado. A todos, sinceramente, gracias. Excelente programa. Buen descanso. Gracias, mi querido Diego Gallardo. Gracias, Diego Molina. Fede Mortir, que agradece el temazo de la mona.

0: Nos estamos yendo con este temazo de Diego Torres, pero un poquito de Sebastián que me habían pedido, aunque sea de cortina, ¿sí? Dale que nos vamos, Ferchu. Nos vamos a descansar, se ha dicho. Al descanso.
1: Ferchu.
0: Sí.
1: Hasta mañana. Hasta esta noche,
0: tenga sí.
1: Un reparador de descanso.
0: El Negro Choy.
1: Un buen despertar.
0: Bueno, muchas gracias.
1: Como siempre, sí. Un programa mejor que el otro.
0: Muchas gracias.
1: Lo vemos la noche.
0: Sí, cómo no. Sí,
1: el
0: sí.
1: Negro Choy.
0: Gracias al Negro Choy. Dale, Morfino. Hermoso tema de Diego Torres. No sé si tengo tiempo para Sebastián, aunque sea de cortina. Ven. Nos vamos. Se aparezco los coronados. Voy cerrando todas las carpitas, habidas y por haber.

Ahí está el móvil ya listo, en camino para el amor fino. Que tengan un excelente día, ¿sí? Esta noche los espero, no se me olvide, ¿no? No se me olviden que hay una cita acá. Una cita muy

0: Que no se les queme el pan, por favor, chicos y chicas. Que no se les queme el pan. Pan quemado, no, no, no. ¿Qué va a ser rico el pan quemado? Chao, hermosa. Chao, chicos. Chao, coronados. Los dejo con un poquito de música y después se viene tempranísimo. Exactamente. Así que no se lo pierdan.
1: Ven, ven ya. Que no aguanto más.
0: Ya está el móvil. Bueno, me voy entonces. Son las 5 de la mañana en punto. Ya cerré todas las carpetas. Ahora sí, me despido. Gracias, gracias, gracias, gracias. Por todo y por tanto, gracias. La verdad, hemos pasado una madrugada bonita, bonita, con muy buena música. Ahora sí, nos vamos. Chao.

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1: Bendiciones para todos.
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Muy, pero muy buenos días, bienvenidos. Y sí, arrancamos un nuevo día con la particularidad de que ya estamos en miércoles 2 de septiembre. Buen día para todos. ¿Cómo están? ¿Cómo amanecieron? ¿Cómo se encuentran? Está preciosa la madrugada, 12 grados, 5 décimas. Esa es la temperatura actual en Córdoba. El cielo está completamente despejado, la humedad del 63%. Tenemos vientito del norte que nos está acompañando a esta hora. El pronóstico extendido es prometedor porque se espera mucho sol para el día de hoy.

estar preciosa la mañana y por sobre todas las cosas se espera temperatura muy pero muy agradable. Lo que sí, ya te advierto, y está el Servicio Meteorológico Nacional avisando que vamos a tener una jornada ventosa, así que atención con este día porque el viento se va a hacer presente, de hecho ya está siendo presente con nosotros y quizás

esto para contarles, porque ayer les había dicho tempranito que se esperaba en el día de ayer que llegara a Córdoba la comitiva del Papa León XIV del Vaticano para poder diagramar cómo sería la logística, sobre todo de seguridad aquí en Córdoba. Se reunieron con Juan Pablo Quinteros, estuvieron recorriendo un poco la zona, se le mostró el predio de Fadea donde todo indicaría de que allí sería la misa por la mañana. Ayer lo escuchaba al arzobispo de Córdoba, a Rossi, decir que todavía no está confirmada aún la fecha para Córdoba, algo que nos sorprendió porque unos días antes ya se había confirmado que en Córdoba su paso del Papa por Córdoba sería el 10. Bueno, la fecha todavía no se sabe, puede ser el 9 o puede ser el 10, pero todo indicaría de que el día que esté aquí el Papa León XIV por la mañana se haría la misa. Una vez finalizada la misa, el Papa se trasladaría a la catedral para poder allí tener un encuentro con curas y monjas y todo lo que tenga que ver con relacionado con la parte eclesiástica para poder hacer allí otra jornada especial dentro de estas horas, 8 aproximadamente 9 horas que estaría aquí en Córdoba. Lo cierto es que ayer, como te digo, el arzobispo de Córdoba, Rossi, no dejó concreto cuál sería la fecha puntual en la que estaría el Papa, pero sí ya se están diagramando y ultimando los detalles para poder recibir a la máxima autoridad de la Iglesia aquí en Córdoba. Destacó Rossi en el día de ayer la importancia de organizar con anticipación este acontecimiento, ¿no? Ya que muchos fieles se van a hacer presentes ese día aquí. Y por otro lado, resaltó el carácter hospitalario que tiene Córdoba. Siempre ha sido de puertas abiertas y muy cálida la provincia de Córdoba. Así que esto es lo que ha destacado Rossi, que por supuesto aclaró que el mensaje que viene a dar el Papa es justamente el de la unidad, el de esperanza, el de entusiasmo en la gente. Así que bueno, con estas expectativas, con las miradas puestas allí, entre el 8 y el 11 que va a estar el Papa León XIV en la Argentina, se están ultimando los detalles para poder recibir a la máxima autoridad de la Iglesia.

supuesto que no ha sido todo lo que ha ocurrido en el día de ayer. En Córdoba aprobaron la adecuación de la ley penal juvenil al nuevo régimen nacional. Esto se aprobó ayer en la unicameral, que trataron este proyecto y de alguna manera entraría en vigencia las adecuaciones al régimen penal juvenil. Desde los 14 años va a ser a partir de ahora la responsabilidad penal. Se aprobó ayer, se va a aprobar hoy. Ayer se trató, ayer en el Consejo Deliberante. Ayer también habló Prunoto y rompió de alguna manera el silencio acerca de el caso que lo ronda o que ronda en torno a Flores, al legislador Flores. Aseguró Prunoto, la vicegobernadora, que en la legislatura se trabaja 24/7. Esto fue lo que dijo. Defendió la transparencia de que se lleva allí trabajando en la unicameral y la tarea territorial de todos los legisladores. Y de alguna manera aclaró, o por lo menos pusieron allí un manto de tranquilidad acerca de las crudas definiciones que tiene desde la oposición por el caso del pedido que habían realizado y que no se le concedió, que era el juicio político a Flores. La vicegobernadora se mostró muy, muy tranquila, pero por sobre todas las cosas se la vio defendiendo este trabajo que por supuesto lleva adelante ella allí desde el Consejo Deliberante. Y por supuesto que dejó en claro que todo a partir de ahora está en manos de la justicia. Recordemos que para el Consejo Deliberante hoy va a ser un día clave porque, por un lado, de alguna manera está todo previsto, no solamente que se apruebe la adecuación de la ley penal juvenil aquí en Córdoba, sino también este pedido que hizo el legislador Flores el día domingo de realmente apartarse de la legislatura. Recordemos que él tenía desde la semana pasada aprobado su licencia por 180 días. Bueno, en el día de hoy aprobarían este pedido que ha hecho el legislador el día domingo, a última hora del día domingo, para apartarse del cargo definitivamente.

0: voy a contar porque hubo y va a haber diferentes paros que van a afectar entre hoy y el día viernes. Hubo acuerdos y no tantos acuerdos de paritaria, que también te lo voy a estar contando. Finalmente, y ya lo vamos a ver también en título, ya se definió quién va a ser el director técnico de Talleres. Hoy viene Lichi Trucó, me lo va a contar. Me lo va a estar contando él también. Y como te digo, va a ser una jornada preciosa en nuestra querida ciudad de Córdoba, con posibilidades, por supuesto, de este viento que ya se está haciendo presente a esta hora y que seguramente nos va a estar acompañando, porque el Servicio Meteorológico Nacional anuncia que hoy va a ser una jornada ventosa.
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Está las calles cortadas en la ciudad universitaria, está transitando estas jornadas de muestra de todas las ofertas de carreras que tenemos aquí desde nuestra universidad para ofrecerle a todos los estudiantes para las carreras 2027. Así que a tener en cuenta con estos cortes que están y desvíos, no solamente para vehículos particulares, sino también para todas las líneas de colectivos que pasan allí sobre la ciudad universitaria, sobre todo desde la plaza, vendría a ser la rotonda de la Reforma Universitaria hasta el Pabellón Argentina. Ese trayecto, ese tramo es el que está, digamos, cortado en su totalidad. Allí está desplegado las carpas y la muestra que se está llevando a cabo. Y este corte está previsto que esté hasta la madrugada del día viernes, así que atención, por supuesto, sigue este corte y desvío que te habíamos comentado en el día de ayer, allí en la avenida Juan.

Cambe justo, desde el día de ayer está cortado por obras de mantenimiento de cloaca entre las calles Unquillo y Avenida Florencio Parravicini sobre el carril que va en el sentido hacia el centro. Bueno, ese está cortado desde el día de ayer. Hay desvío para vehículos particulares y, por supuesto, tres líneas son las que están afectadas. 40, 41 y 42 para tener en cuenta. Y me estoy asomando a ver cómo están las rutas de Córdoba a esta hora. Hay reducción de calzada por horas de mantenimiento en el Camino de las Altas Cumbres, en Ruta Provincial 10, en la Avenida Circunvalación, kilómetro 8. Hay circulación con hay un pedido de circulación con precaución por obras de mantenimiento en la Ruta Provincial 1, Provincial 4, Provincial 6. Y Ruta Provincial 17, la circulación está restringida en la Ruta Provincial 28 y hay un corte total por obras de mantenimiento en la Ruta Provincial 5. Así están las rutas a esta hora en Córdoba.

solamente es un día clave lo que va a pasar también allí en el Consejo Deliberante, como te decía, tempranito, sino qué es lo que puede llegar a pasar con AOITA, ¿no? Desde ayer te decíamos y te contábamos desde tempranísimo que AOITA se declaró en estado de alerta. Y de esta manera llamó al cuerpo de delegados a tener una reunión clave para poder definir cuáles van a ser los pasos a seguir, debido a que el gobierno no se ha estado comunicando con ellos, y hoy se reúne el cuerpo de delegados. Y a partir de allí tendremos novedades, cómo será el plan de acción a seguir, o si se levanta alguna medida de fuerza que podrían llegar a tener, debido a que a lo mejor quizás tengan un acuerdo con el gobierno. Sí, el pedido era que el gobierno se pudiese comunicar con ellos en el transcurso de estas horas antes de esta reunión clave que está prevista que sea cerquita del mediodía. Así que hoy es un día clave para ellos para poder definir qué es lo que puede llegar a pasar. Recién te contaba las actividades que se estaban realizando en la ciudad universitaria, pero ayer se dio a conocer, la Nación les ofreció un 3% de aumento en esta oferta salarial, pero fue rechazada por docentes y no docentes universitarios, y de esta manera lanzan una medida de fuerzas y de paros universitario. Esto no es solamente en Córdoba, es a nivel nacional. La medida se va a centrar hoy, miércoles, a partir de las 10 de la mañana habrá una concentración frente al Ministerio de la Industria junto al Movimiento Obrero Unido de Córdoba. Allí van a estar haciendo la medida de fuerza, pero como te decía, esto es a nivel nacional porque no aceptaron la paritaria. Los que sí aceptaron paritaria han sido los judiciales. Recordemos que hacían 6 meses que estaban con actividades dispar, porque ellos no estaban recibiendo un acuerdo y pedían sentarse para poder definir paritarias. Bueno, finalmente han decidido paritaria. Los empleados judiciales aceptaron esta última oferta salarial. El incremento para la categoría más baja será del 5,5%.

65%. La propuesta incluye reducción de aportes, adelantos y algo que se había dicho y finalmente ayer llegaron a la conclusión, no se le van a descontar los días de paro que habían realizado hasta el momento. Esto sería para las categorías más bajas. Para el resto de las categorías van a percibir incrementos que se van a ubicar entre el 7,66% y el 14%. Esto fue el acuerdo de paritaria de los judiciales que se acordó en el día de ayer.

quienes van a estar de paro y con afecciones en todos los vuelos del país. Estaba viendo la cantidad de vuelos, 30 terminales son aéreas, son las afectadas, porque ATE ha decidido parar sus actividades jueves y viernes. En algunos casos con cancelación de vuelos en su totalidad, en otras posiblemente haya demoras. Lo cierto es que casi 30 aeropuertos de todo el país van a estar afectados estos dos días por esta medida de fuerza que se van a estar llevando a cabo de 9 de la mañana a 12, esto sería en el turno de la mañana, y por la tarde de 18 a 21 horas. Solamente estarán garantizados los vuelos, por supuesto, los sanitarios, los humanitarios, los traslados de órganos y los oficiales. El resto va a estar acatando este paro por dos días. La disputa se originó por un incumplimiento del gobierno, así lo informó ATE, ya que no se abonaron los adicionales previstos en las paritarias y además las negociaciones que siguen un poco estancadas y que no tuvieron de alguna manera una reunión para arreglar paritarias. Así que lo cierto es que ATE ya informó este paro que va a afectar, como te decía, a casi 30 aeropuertos de nuestro país entre el jueves y viernes.

0: saber cómo están del otro lado. Al 3512-150965 es el WhatsAppero de la radio, que ya está habilitado para recibir sus mensajes, para saber cómo están, cómo se encuentran, cómo amanecieron. Hoy se esperan vientos en la ciudad de Córdoba y está prevista una temperatura muy, pero muy más que agradable. Yo creo que va a ser el día más cálido, con temperaturas, te diría, hasta primaverales para el día de hoy. 26 grados en algunos lugares, puede rondar un poquito más, quizás a lo mejor se llegue a los 28 grados, que el Servicio Meteorológico Nacional había dicho que hoy iba a ser el día con temperaturas más elevadas de la semana. Así que bueno, estamos todos expectantes, va a ser un hermoso día.
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Maru, Lichi, Tripli, que tengan un excelente día, un excelente miércoles. Por acá por un fuerte fresquito, pero lindo, muy lindo, agradable la temperatura. Excelente programa, como todos los días. Los saluda Jorge, el Maza Fernández, Alma Fuerte.

Buen día, Jorge. Buen día para todos. Carlos, el pirata de René Favaloro, también nos está escribiendo y dice buen día tempranísimo, que tengan una buena jornada. Y sí, de Felipe, es como tener a Zieliński. Ellos empezaron juntos a dirigir.

alguna manera las miradas están puestas, ya lo vamos a ver también en los títulos, ¿no? Pero la mirada está puesta en esta llegada tras la salida de Sampaoli, de Omar, de Felipe, que de alguna, perdón, de Felipe sí, me confundí, perdón, Plipli, gracias por la aclaración, que llega de alguna manera a hacerse cargo del equipo, ¿no? Y ponerlo en marcha. Es excombatiente de Malvinas. Ayer escuchaba su historia y la verdad de que me había gustado mucho, ¿no? Y creo de que no sé cómo estarán todos los hinchas de Talleres, pero bueno, me da la sensación de que llega con un alivio, al menos, para poder encontrar el rumbo de este equipo, un equipo que se va a enfrentar este sábado, y de alguna manera empieza a ponerse, digamos, él como entrenador, a ver cómo lo puede llegar a encaminar un equipo que no ha encontrado todavía el rumbo.

Bueno, esperemos que con Omar lo pueda llegar a encontrar, ¿no? Vamos a ver qué es lo que pasa. Lo cierto es de que las expectativas están puestas en cómo puede llegar a hacer su dirigencia aquí en Talleres. Y hoy va a ser la presentación oficial. Pero ayer, por supuesto, ya trascendió que va a hacerse cargo Omar y que va a, de alguna manera, poner el rumbo allí en el club del Barrio Jardín y ver qué es lo que puede llegar a pasar. Se disputa el sábado Talleres ante San Lorenzo y vamos a ver qué es lo que pasa, vamos a ver qué es o cómo será esta nueva etapa que va a tener que enfrentar no solamente el equipo de Talleres, sino también los hinchas.

Mira, los títulos y ascensos de Felipe. Ahí está. Fue campeón de la Primera B Nacional 2009-2010 con Olimpo de Bahía Blanca. Ascendió con Quilmes en el 2012. Consiguió el ascenso a Primera División con Independiente en el 2014. Su carrera incluye además un título fuera del país. En el 2015 se consagró campeón del fútbol ecuatoriano. Otro de los logros que aparecen en el recorrido del entrenador. Antes de desembarcar con Talleres y también dirigió equipos como Vélez, Atlético de Tucumán, Newell's y Platense. Todo eso está dentro del historial de Felipe, que llega a ponerle rumbo, por fin, ¿será? Es la pregunta que nos hacemos todos a este equipo, a Talleres, que quedó un poco, ¿no?, sin rumbo desde la salida de San Paolo.

0: 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Locales.
1: El Tribunal Superior de Justicia ordenó liberar a Paola Ortiz después de 13 años de estar presa. Había sido condenada a prisión perpetua en el 2015 por el fallecimiento de su hija recién nacida tras un parto que atravesó sola. El Tribunal Superior de Justicia aplicó perspectivas de género, consideró las múltiples condiciones de vulnerabilidad que atravesaba y fijó una nueva pena equivalente al tiempo que ya permaneció detenida.
0: Nacionales.
1: Las acciones argentinas subieron en Wall Street y el riesgo país quedó cerca de perforar los 500 puntos. El indicador que elabora JP Morgan se ubicó en 501 unidades. El dólar minorista cerró a 1.535 pesos en las pantallas del Banco Nación y el mayorista finalizó el día en 1.513 pesos. En el Banco Central compró 15 millones de dólares en el mercado de cambios.
0: Internacionales.
1: La caída del turismo en Cuba alcanza al 62% tras las sanciones de los Estados Unidos. Cuba experimenta una caída del 62% en su turismo entre enero y julio del 2026, con solo 419 mil visitantes debido a las sanciones impuestas por Estados Unidos que afectan la industria turística.
0: Deportes.
1: Omar De Felipe es el nuevo técnico de Talleres, el director técnico campeón con el Central de Córdoba de la Copa Argentina 2024, fue el elegido como el sucesor de Sampaoli. El director técnico de larga trayectoria en el fútbol argentino llega al Matador, que se encuentra último en su zona.
0: Espectáculo.
1: María Becerra confirmó ya su regreso a Córdoba. La exitosa cantante llegará con su Quimera Tour 360 el sábado 21 de noviembre. La preventa exclusiva de las entradas para clientes de un banco particular.

0: circular será a partir de mañana jueves, desde las 13 horas, y podés comprarla hasta en 9 cuotas sin interés.
1: Estado del tiempo.
0: Bajo un cielo que está completamente despejado, 13 grados 4 décimas, esa es la temperatura actual en Córdoba, la humedad del 59%, tenemos viento del norte a 8 kilómetros por hora, la máxima prevista para hoy 26 grados, el cielo estará despejado durante toda la jornada.
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5: Muy buen día, Tempranísimo. Feliz mitad de semana. Maru, Lichi, Flipli, con la música que están pasando, se me viene algo del gran Johnny Cash. ¿Puede ser o no? Saludos, gente.

Qué bárbaro lo de Enzo Fernández, que volvió a hacer historia, ¿no? 3 años y medio después de convertirse en el futbolista argentino más caro de todos los tiempos. Con su llegada al conjunto de Londres, medio campi, está de 25 años, rompió este récord. 145 millones de euros se le va a pagar para llevárselo al Manchester City. ¿Qué me cuentan? La verdad que es una de las transferencias más importantes que hemos tenido en los últimos tiempos, y justamente está protagonizada por ni más ni menos que un jugador que es argentino. Así que, ¿qué me cuentan? ¿Qué me dicen ustedes? Ay, lo bien que me vendrían. 145, por supuesto que los diferentes clubes donde él ha sido o ha tenido parte de su trayectoria deportiva va a tener que dejar allí unos pesos. Pienso en River, por ejemplo. ¿Cuánto se llevará River por haberlo tenido? Bueno, ¿2 millones? Me dice Plipi, 2 millones se va a llevar. Bueno, pienso en todo eso, ¿no? Lo cierto es que está dentro del ranking de los futbolistas de la historia que han sido mejores está en el podio de los mejores pagos en traspaso, ¿no? 10 pases más caros de la historia, y ahí está Enzo Fernández. Mira vos. Bueno. Buen día, chicos, de tempranísimo. Aprovecho para saludarlos, ya que paramos la línea de producción. Me escribe Alexis. Muy bien, Alexis. Excelente la música.

Vamos a asomarnos a ver cómo va a ser el cronograma de pagos del día de hoy de la provincia de Córdoba. Hoy miércoles van a cobrar el Ministerio de Educación del sector privado, el escalafón general del tramo educación y superior, contratados de servicio nivel y del Tribunal de Cuentas, escalafón de salud y docente no pertenecientes a sus respectivos ministerios, personal del Poder Judicial, Poder Legislativo, Defensorías, Vialidad, Músicos, Cuerpos Artísticos, Gráficos, Científico y Tecnológico, Bancarios, Aeronáuticos e Inteligencia Fiscal. En el día de hoy están cobrando sus saberes.

miércoles también hay cortes programados por la empresa EPEC para poder hacer mantenimientos aquí en Córdoba, en barrios Carrara y Sachi. Va a estar allí el corte entre las 8 y las 11 de la mañana de forma parcial, también en barrio Cañuelas y Country del Golf, entre las 9:30 y las 14:30 horas, y entre las 10:30 y las 13:30 en avenida Sabatini, entre Gorriti y Obispo Castellanos, en forma parcial. Y por supuesto también en el interior, hoy va a haber

atención porque desde hoy a la mañana les decía de que el viento se iba a hacer presente en el día de hoy y ya rige el alerta por posibles incendios en toda la provincia de Córdoba. Este riesgo que ya ha sido declarado extremo y va a estar comprendido entre hoy y mañana. Así que atención sobre todo en la zona norte de la provincia de Córdoba, en Tras la Sierra. Apunta el Servicio Meteorológico Nacional, nos advierte que es crítica la situación que se puede presentar en el día de hoy y mañana también. Estas condiciones meteorológicas elevarán este peligro de incendios a niveles extremos en varios puntos del interior provincial, sobre todo para Valle de Tras la Sierra. Se espera un riesgo allí extremo de fuego y será muy alto en Córdoba capital, es lo que nos advierte. También hay alerta máxima en la región, por ejemplo, de Villa María de Río Seco, que puede llegar a alcanzar, sobre todo en el día de mañana, un nivel extremo. Así que atención, Córdoba capital y alrededores, porque las condiciones van a ser críticas, posibles incendios y, por supuesto, la advertencia de que ante cualquier duda, comunicarse al 0800-888-3436. Esto es de manera permanente o, por supuesto, llamando inmediatamente a bomberos o al 911 de la Policía Provincial para poder prevenir acerca de, como te digo, estos dos días que estamos en Córdoba con alerta por incendios.

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operativo de seguridad para el día de hoy en este encuentro, en esta disputa que va a ocurrirse aquí en el Kempes, Boca y Vélez se van a enfrentar a partir de las 21:15, pero estaba viendo el gran despliegue operativo que van a estar realizando. La Municipalidad de Córdoba dispuso un operativo de ordenamiento de tránsito en las inmediaciones del estadio, cubriendo de norte a sur, Rotonda Mujer Urbana, Avenida Carlos Gauss, acceso a Playa Norte y Parque del Kempes Norte, acceso a Playa Subterránea y Playa Central, acceso a Playa Sur y Feriar, y acceso desde Avenida del Piamonte. 60 son los agentes de tránsito municipal que van a estar trabajando allí y ordenando el tránsito justamente para poder desarrollarse este gran espectáculo. Los hinchas de Boca que quieran trasladarse en transporte público de pasajeros podrán hacerlo a partir desde las 6:30 de la tarde en Plaza de la Independencia, Héroes de Malvina, y van a descender allí en el Parque Kempes. Los simpatizantes podrán abonar el pasaje de transporte público con todos los medios de pago. Además, la avenida de circunvalación solo se verá cortada cuando el público asistente desaloje el estadio. Se sugiere a todos el resto de los vecinos que no vayan a ser parte de este acontecimiento entre las 5 de la tarde y las 12 de la noche aproximadamente, que no utilicen todas estas vías, ¿no? Para que justamente pueda descomprimirse muchísimo más rápido la zona. Pero gran operativo ante este encuentro que se va a dar allí en el Kempes. 21:15 juega entonces Boca Juniors y Vélez.

ayer se dio a conocer que el presidente de la nación en el día de mañana por la noche va a hacer una cadena nacional por el tema de Malvinas. ¿Se acuerdan que les habíamos contado en el día de ayer acerca de la decisión de Donald Trump de alguna manera de poner un poco de límite con diferentes acciones que va a llevar adelante el presidente de los Estados Unidos contra el país de Inglaterra y sobre todo en el territorio de Malvinas? Bueno, el presidente va a exponer de alguna manera en el día de mañana en esta cadena nacional los avances que tenemos en materia diplomática, lo que ha tratado el gobierno con estrategias, ¿no?, sobre la soberanía de las Islas Malvinas. Lo anunció Pablo Quirno, presentó un informe ante el gabinete después justamente de que el presidente de los Estados Unidos saliera a decir de que iba a revisar acerca de cómo iba a ser su posición desde Washington. Bueno, lo cierto es que mañana, si bien no hay detalles acerca de cómo puede llegar a ser este discurso o qué es puntualmente lo que va a salir a decir el presidente de la nación, sí se ha confirmado que va a haber una cadena nacional mañana por la noche. Está prevista que sea a las 21 horas, luego de las declaraciones que hizo el presidente de los Estados Unidos y de alguna manera esta decisión del gabinete del gobierno nacional para poder de alguna manera dar a conocer al menos cómo es y cómo están encaminándose en materia diplomática estas relaciones. Así que bueno, vamos a ver qué es lo que pasa mañana. Como te digo, todavía supongo que en el transcurso del día de hoy y lo que resta de mañana podemos llegar a tener

quizás a lo mejor un poco más de información, pero sí, ya está confirmado, mañana por la noche hablará el presidente de la Nación, Javier Milei, en Cadena Nacional.

empiezan a aparecer los hinchas de Talleres. Enzo me escribe, dice, toda la fe para de Felipe en la T, me pone. A mí también me dio esa sensación, ¿no? Que al menos la hinchada estaba contenta. Vamos a ver qué es lo que pasa. Y me pone, dice, si te hace falta reemplazo de Lichi, vos fíjate, me pone esa. A ver si vos decís si me serví. Bueno, veremos. Edgar me está mandando la foto como cada mañana, que ya salió a hacer su actividad física. Vamos por este miércoles, me pone saludos, equipo de tempranísimo, me pone Edgar, así que vamos por este miércoles.

recordarles que hasta el viernes de esta semana están las inscripciones abiertas para anotarse a la Fuerza Policial Antinarcotráfico. Este es el plazo, el límite que tenés para poder realizar esta inscripción. Va a estar habilitado hasta las 17 horas del día viernes. Este proceso de inscripción es para todos aquellos que deseen formar parte de la institución. Para lograr el grado oficial es requisito indispensable cursar y aprobar la tecnicatura en seguridad y abordaje de narcomenudeo, que es aproximadamente 2 años, y todas las bases y condiciones, por supuesto, están no solamente en las páginas oficiales del gobierno, sino también en la de las Fuerza Policial Antinarcotráfico, para que vos puedas completar el link y el formulario y ser parte, si tenés el deseo de aspirar justamente a la Fuerza Policial Antinarcotráfico. Le ponemos el punto final al día de hoy. Deseo de corazón que tengan una hermosa jornada. Recuerden que está el alerta por vientos fuertes, el riesgo extremo en toda la provincia de Córdoba por incendios, así que es un día hoy a tener en cuenta para poder transitarlo. Buen día, Marina Eliche, y bendecido miércoles, Elena de Patricio. Buen día, gente, nos está escribiendo ahora. Bueno, le ponemos el punto final. Gracias por haber estado del otro lado. Hasta mañana. Y a disfrutar de este hermoso día, que se prevé una máxima de 26 grados. Chau, chau.

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0: Permiso. Gracias por dejarme entrar en tu miércoles, en tu 2 de septiembre. Aquí Flavio Castelo para decirte nuevamente, como todos los días, ¡buen día, Córdoba!
1: ¡Buen día! Saltaste de la cama a las 7 de la mañana.
0: Bueno, buen día para todo el mundo, bienvenidos. Ya estamos arrancando nada más y nada menos que el miércoles. Ya estamos ya más inmersos en septiembre. Ya hay que acostumbrarse que septiembre está aquí, que septiembre ha llegado. Y que, señoras y señores, estamos arrancando un nuevo día juntos.

0: que querés estar tranquilo cuando caiga la tarde, pero falta todo el día y hay que ponerle la mejor actitud. Así que vamos arriba, vamos con todo, que arranca el miércoles 2 de septiembre. ¡Buen día para todo el mundo!
1: ¡Buen día para toda la vida! ¡Buen día a tu corazón!
0: Bueno, hay mucho para contar, mucho para hablar, mucho para decir y mucho para acompañar a vos, que ya estás con el WhatsApp abierto, el 3512-150965, que es como abrirte la puerta para que entre. Vos, si tenés ganas de entrar, entrás. Si no escuchás de afuera lo que hablan acá en la mesa esta, escuchás de afuera, viste, cuando abrí la puerta y se escucha así de afuera. Bueno, podés entrar, tomarte algo, participar de algún concurso, sacarle algún criollito a Pozo, lo que sea. Bienvenido todo el mundo al 3512-150965.

cosas que pasan en la radio, señores. 7:04, café con leche. Buen día para los que se suman al 3512-150-965. Bienvenidos a la mañana de Radio Suquía. Che, le mandamos un saludo a Ramiro y dejo los datos para el sorteo, dice Marila, por las dudas. Flavio, ¿hay neblina o es el humo que tiran con el WRC? Qué desesperados están por traer eventos, pero que si vienen lo hagan bien. Ah, ya vamos a hablar de eso, porque claro, ha dejado fuertes definiciones Ben Sulayem, que es el director de la FIA, que se reunió con Jar Yora en el marco de esta visita del presidente de la Federación Internacional del Automóvil, que dijo, che, dejen listo lo que es este...

0: el autódromo de Buenos Aires, déjenlo listo, que como el año que viene no va a haber algunas carreras, o no habría algunas carreras en Medio Oriente por el tema de la guerra y todo lo que hay con Irán e Israel allá, todo indicaría que van a quedar fechas libres. De todas formas, después Zulayem fue muy cauto cuando le preguntaron en una conferencia y dijo, che, ¿vendría la Fórmula 1? Y dijo, sí, lo que pasa es que queremos hacer un plan a 5 años, no es que venga un año y después no venga más. Los contratos ahora en Fórmula 1 son por varios años, son plurianuales. Vieron que sale por ahí, dice, en tal circuito vamos a estar hasta el año 2030, suponte. Ok, firmó contrato Mónaco hasta el 2035. Eso significa que hasta el 2035, todos los años, es parte del calendario de Fórmula 1. Eso por un lado. Por el lado del rally hubo una reunión donde estuvo Felipe Magó, Yarlora y otros dirigentes y otra gente importante. Y también el capo de la FIA, del WRC, que maneja la promoción del WRC. Hay avances, el gobierno se vuelve loco por traer el rally, doy fe. Se vuelve loco. El rally es nuestro, es de Córdoba. Y hay que ver porque hubo acercamientos, pero todavía no sé si es humo, como dice el oyente, pero no hay certezas de que esto vaya a ocurrir ahora, por una cuestión de calendario. Está Paraguay, está Chile. La fecha en la que se corren estos rallies es de extrema precaución por el tema de los incendios acá en Córdoba. O sea, por lo pronto, si bajara, está en Paraguay ahora el rally que fue el fin de semana pasado, viene acá en esta fecha, hay riesgo de incendio altísimo. Me mira, Pocito. Hola, Pocito, buen día.
1: ¿Qué tal? ¿Cómo andan?
0: ¿Cómo estás?
1: Muy bien, muy bien. Me encantaría que vuelva el rally.
0: Claro, pero no va a volver ahora en septiembre con riesgo de incendio extremo.
1: ¿Y cuál sería la fecha exacta?
0: Para que tiene que ser en, como venía antes, o en abril o en julio.
1: Y en invierno también hay riesgo. Si es por riesgo de incendio va a haber igual, ¿eh?
0: Claro, pero ahora tenés viento del norte, calor y tiempo seco. No, es el peor escenario para el rally.
1: ¿Y en Paraguay no hay riesgo hoy?
0: No, pasa que Paraguay es mucho más húmedo. Mucho más, tiene tierra roja, ¿no lo viste el rally, Pozo? ¿No viste los autos cómo pasan?
1: Todos rojos.
0: Claro, parece que estuvieron corriendo en Misiones.
1: Sí, sí, tal cual.
0: Bueno, buen día para todo el mundo. Señoras, señores, 351-215-0965. Che, una buena nota sería poder hablar con algún dirigente político del gobierno de la provincia. Puede ser siciliano, alguno de los que quiera contar detalles de lo que hablábamos un poco ayer con Munir Bracco y la reunión que hubo con la Comisión del Vaticano, que se reunieron ahí en el aeropuerto, que hubo definiciones importantes. Se habla, según dijo el ministro Quintero, sale de un asueto administrativo, que no se sabe todavía el día que sería la visita, si el 8 o el 9. Sí que va a estar cortada la circunvalación, es uno de los temas, ¿no? Después de esta reunión que hubo en la sala VIP del aeropuerto, donde estuvieron el gobernador, que recibió toda esta comitiva, y un montón de funcionarios también que hablaron de esto, de algunos detalles. Dice que va a ir por la Colón, ¿con cuál ese día va a estar cortado el tránsito? Sí.
1: Por eso lo quieren hacer no laborable o feriado.
0: Claro, asueto. Eso propone el ministro Quintero, pero eso está confirmado, tienen que confirmarlo cuanto antes.
1: No, no lo propone Quintero, lo propone la Nación.
0: La Nación directamente.
1: Claro, eso lo tiene que definir la Nación. Y una de las discusiones era, listo, no laborable o feriado o asueto, lo que quieras. Bueno. En los lugares donde va a estar el Papa o en todo el país.
0: Claro, ese sería el punto.
1: ¿Me entendés?
0: Sí.
1: Entonces, bueno, ahí ayer estuvieron durante todo el día.
0: Sí.
1: Estuvieron durante todo el
0: ahí
1: día.
0: Ahí se juntaron en la sala VIP del aeropuerto, digamos.
1: Sí, claro, a las 3, a las 15 hubo una conferencia. Uh-huh. Y bueno, estuvieron en la catedral.
0: ¿En principio es el 10 o el 9?
1: El 10.
0: El 10 es el día de la tradición. Ese día llega acá porque el 9 tiene una cosa en Buenos Aires que ya está confirmada.
1: Claro,
0: me parece.
1: El 10 es acá en Córdoba.
0: Ah, el 10 en Córdoba, entonces. Ahí está. Un recorrido por Papa Móvil y una misa que va a dar en Fadea. ¿Anduvieron por ahí por Fadea, Pozo, viendo cómo era todo?
1: Hace unos días,
0: sí.
1: Los empleados de Fadea,
0: claro,
1: haciendo limpieza nomás del campo, descubrieron el lugar donde se...

0: había hecho el altar en 1987, donde había una placa que decía, en este preciso lugar se puso el altar en 1987 y donde se hizo la misa de Juan Pablo II y donde hubo más de 500.000 personas.
1: Mira.
0: En ese preciso lugar será el altar donde se va a poner el lugar, el escenario principal, el altar para la misa del Papa León XIV. Y es por eso, es uno de los tantos detalles que estuvieron coordinando ayer. Por eso te escucha uno de los que estuvo en este lugar. Te escucha Miguel Siciliano.
1: Bueno, ministro, ¿cómo le va? Buen día, un gusto saludarlo, Flavio Castelo.
2: Buen día, un gusto en saludarlos a ustedes, al equipo, a Ale y a toda la gente que nos está escuchando. Un placer.
1: Bueno, ministro, la pregunta sobre la jornada que va a tener la visita del Papa debe tener ya algunas cuestiones ya cerradas, concretas, que nos puede anunciar como agenda, como algo confirmado en cuanto a la agenda de la visita del Papa en Córdoba.
2: Bueno, así es. Ayer recibió, bueno, en la cabeza del gobernador, porque estuvo presente para recibir a toda la delegación que vino desde el Vaticano, el nuncio apostólico, que es una especie de embajador del Vaticano, por llamarlo así, el jefe de la Guardia de la Gendarmería Vaticana, miembros del gobierno nacional, fueron recibidos por el gobernador, quien por supuesto puso a disposición ya ahora todo el gobierno de la provincia de Córdoba para la organización, el cuidado, la infraestructura y todo lo atinente a la venida del Papa. Luego, quien te habla y el ministro Quintero, nos estuvimos toda la jornada acompañando a la delegación, que fuimos desde el aeropuerto al primer lugar donde el Papa estaría en su primera actividad. Digo estaría porque todas las confirmaciones oficiales debe darle el Vaticano.
1: Entiendo.
2: Pero te diría que en principio estaría confirmado que la misa va a ser en el mismo lugar. Yo lo escuchaba recién a Pozo, que se refería al descubrimiento que se hizo de una placa de 1987, cuando el Papa Juan Pablo II dio la misa en la fábrica militar de aviones. Aquí sería en el mismo lugar. Ayer casualmente estuvimos justamente parados al lado de esa placa. Emociona verla. Y la misa va a ser en Fadea. Luego todo el traslado del Papa León en nuestra ciudad va a ser por tierra, desde el aeropuerto Fadea, desde Fadea al Arzobispado. Allí se prevé alguna parte del trayecto en ese tramo que se haga en papamóvil, para que en una parte sea en vehículo cerrado, otra en papamóvil, para que el Papa pueda tener contacto con la gente, pueda saludar, pueda ser saludado. Y luego también sí hicimos el trayecto del arzobispado a la catedral, en donde el Papa prevé su tercera actividad del día en Córdoba, vinculada a personas de la iglesia y a público en general, para luego ya sí a última hora de la tarde volver a Buenos Aires desde el aeropuerto, ¿no?
1: Bien, la pregunta puntual, porque me imagino que para la organización también de la ciudad, con todos los cortes que va a haber, y va a ser una jornada que va a estar centrada en materia de seguridad, política, a nivel opinión pública, todo va a estar centrado al Papa, pero ¿qué va a pasar ese día con el tema de un posible asueto administrativo? ¿Se habló de eso? ¿Hay alguna concreción para gente que también quiera ya organizarlo con tiempo?
2: Sí, fue uno de los temas que se puso en la mesa ayer. No hay todavía decisión tomada por parte del gobierno nacional respecto a si será un día feriado para la Argentina o no, si las provincias que donde estará el Papa darán o no asunto administrativo, pero sí, bueno, es uno de los temas que está puesto sobre la mesa. Otro tema vinculado, pues imagínate que en Fadea, en la última venida del Papa Juan Pablo II, hace 39 años hubo cerca de 500.000 personas. Lo que nos hace pensar que hoy, con la conectividad que tenemos, con las rutas que tenemos, con el jefe aéreo y terrestre que tenemos, bueno, uno se anima a pensar que puede haber entre 800 a 1.000.000 de personas. Esto hace que el predio de Fadea es un predio cerrado, preparado para recibir esa cantidad de gente, pero que requiere mucha organización en los ingresos, en las salidas, mucho voluntariado, mucha seguridad, mucho planeamiento. Digo, el Papa es uno de los líderes mundiales, por no decir el líder mundial más convocante.
1: Sin duda.
2: El Papa León, un Papa, es el que más convoca en el mundo, ¿no?
1: Entiendo. Y Siciliano, ahora a propósito de esto, muchísima gente, ellos vienen con una seguridad llamada Gendarmería Vaticana. Es la primera vez que lo escucho. Eso seguramente trabajará de manera mancomunada. ¿Con cuántos policías acá? ¿Con qué operativo?
2: Bueno, hay

0: hay tres fuerzas de seguridad que van a trabajar en un operativo que se denomina Interfuerzas, tanto la seguridad del Papa, Gendarmería Vaticana, como la seguridad del gobierno nacional y con todas las fuerzas federales, y por supuesto la policía de la provincia de Córdoba, que además ya, por ejemplo, todas las delegaciones de bomberos provinciales se han manifestado a favor de formar parte del voluntariado para acompañar en ese día el operativo, lo mismo que las fuerzas privadas de seguridad se han ofrecido como voluntarios. Por lo tanto, nosotros estamos contando con tener entre policías más los voluntariados vinculados a seguridad cerca de 11.000 hombres para poner a disposición, por supuesto, de esta interfuerza que será formado por las fuerzas del Vaticano, por las fuerzas federales y por el gobierno provincial. Destacar también algo que ayer nos emocionó mucho, porque cuando uno escuchaba a los miembros del Vaticano, tanto al embajador, puedo decir, hacia el nuncio apostólico, como a la gente de seguridad, destacaban lo que es Córdoba. Primero el pueblo cordobés. Córdoba es la provincia de la Argentina que más festividades tiene religiosas. Al curita Brochero, digo, hablaban con tanto cariño y afecto de nuestro curita santo que uno se emocionaba. Por supuesto, también destacaban como parte de la elección de venir a Córdoba nuestras rutas, nuestra experiencia en organizar grandes eventos, nuestra seguridad. Creo que venga un papa y que Córdoba sea, mira, es una ciudad no capital. Córdoba no es la capital de la Argentina, y que el papa venga lo mismo y que sea la única ciudad del interior donde viene, para nosotros es un regalo, y habla bien de no del gobierno, no, de lo que somos los cordobeses, ¿no? Porque el papa no solamente viene por la seguridad, por la organización o por las rutas o la infraestructura, viene por nuestro pueblo, por el cura Brochero, por nuestra manera en que manifestamos nuestra fe, por nuestra historia. Por lo tanto, que Córdoba sea la sede para recibir un hecho histórico tan grande, que pasó el último hace 39 años, que vamos a ser portales de todos los diarios, la televisión, las redes sociales, digo, Córdoba va a ser noticia en el mundo. Bueno, es algo que a nosotros nos llena de alegría y nos entusiasma.
1: La otra pregunta, ministro, que me surge de esto, con respecto a la venida del rally. Recién preguntaba a mucha gente, se lo vio al gobernador Yarlora, con Ben Sulayem, que es el dirigente máximo de la FIA, que regula el automovilismo en el mundo, y es el encargado de poner el dedo en acá si viene, acá no viene. ¿Va a venir el rally a Córdoba?
0: Bueno, Martín Yayor, el gobernador, estuvo personalmente ayer en FIA. Nosotros estamos trabajando mucho, hace ya mucho tiempo, para recuperar el rally. Yo tengo mucha confianza en que el rally pueda volver a nuestra ciudad, a nuestra provincia.
1: ¿Hay interés por parte de FIA? Córdoba.
0: ¿Cómo?
1: ¿Hay interés por parte de FIA?
0: Sí, claro. Ayer hablaba con el gobernador a última hora y él está muy entusiasmado con esta posibilidad. FIA muestra mucha predisposición para con Córdoba. Nosotros siempre decimos, Córdoba es universidad, Córdoba es cuarteto, Córdoba es historia, Córdoba es farmacia con coca y Córdoba rally. Y entender que cuando viene un evento como el Rally Mundial, dejan millones y millones y millones de pesos volcados en la economía cordobesa.
1: ¿Habría alguna visita en 2027 o en el próximo calendario del WRC?
0: Mira, para no dar precisiones, porque todavía no hay confirmaciones, yo siempre digo, yo voy mucho al rally con mi viejo, con mi tío, con mi hijo, digo, hay una historia de muchos años del rally para nosotros en familia, y tenemos el mismo disco hace mucho tiempo, entonces yo siempre digo que por las dudas, te voy a pegar una limpiadita al disco, que a lo mejor el año que viene tiene que salir de rally.
1: Opa, bueno. Bueno, buen título. Ministro, y otra pregunta que también me obliga la agenda política a preguntar. ¿Qué opinión tiene con respecto a la grabación ahora de la imputación contra Villarreal y lo que ha pasado con el legislador Flores y en el norte cordobés? Ayer habló un poco Miriam Prunoto, la vicegobernadora. ¿Qué opinión tiene de esta causa? ¿Hay alguna autocrítica?
0: En primer lugar, creo que es un hecho aberrante y espero que la justicia vaya a fondo y a fondo con todos quienes tengan alguna responsabilidad en este tema. A fondo. Por otro lado, el ex legislador Flores, digo ex legislador Flores porque renunció. Por lo tanto, creo que todo lo que la política a partir de ahora tenga para decir no sirve. Digo, la justicia está actuando en este tema.

0: legisladora renunció. La justicia está deteniendo gente, avanzando muy seriamente en este caso. Por lo tanto, creo que todo lo que tengan para decir los oficialismos o los opositores, de un lado o del otro, respecto a este tema, nada le aporta a la causa. Hay que dejar que la justicia actúe y vaya a fondo, porque es un hecho aberrante, es un hecho vergonzante, es terrible. Por lo tanto, espero que quienes tengan alguna responsabilidad en este tema sean sancionados severamente con el máximo pena que la ley pueda darle. Pero lo que yo tenga para decir sobre esto, o lo que cualquier otro dirigente tenga para decir por esto, nada aporta a la causa que la justicia está investigando.
1: ¿Qué quiso decir la gobernadora cuando habló de zonas grises en algún momento?
0: No, para, antes que me pregunte, yo no interpreto lo que otras personas quieren decir. Digo, habría que preguntárselo a la vicegobernadora. Yo la verdad, vuelvo a repetirte, creo honestamente que no hay que hacer politiquería con estos temas, ni de un lado ni del otro. El hecho está en la justicia lo está investigando, Flores ya renunció. Espero que vayan a fondo y quienes tengan alguna responsabilidad sobre este tema paguen con todo el peso de la ley. Pero todo lo demás que tengan para decirte es politiquería y no me gusta hacerlo. El tema está en la justicia y dejamos que la justicia actúe.
1: Ministro, un placer saludarlo. Que tenga usted un gran día. Muchas gracias por atendernos.
0: No, por favor, el placer es mío. Muchas gracias.
1: Hasta luego. Miguel Siciliano, ministro de Vinculación y Gestión Institucional. Bueno, hablo de todo, la visita ayer en la comitiva papal para hablar respecto de esto, el rally, que hay avances, hay algunos avances, ojo que el 27 no vuelva, y también respecto de su opinión, diciendo respecto a lo de Cañito Flores, que no va a invertir, no suma su opinión debido a la investigación que la justicia, y dice que vaya a fondo la justicia. Miguel Siciliano en Buen Día Córdoba.
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3: Juan de Justo y Bonquillo, la mano que va al centro está cortada. Justo ahí en Ecogas. Lo peor que han puesto mal los carteles para desviar por Bonquillo y los autos vuelven a salir por el costadito de Ecogas y se meten de vuelta a la Juan de Justo donde está cortada. Un quilombo de auto.
4: Bueno, vamos a ampliar, la información es que es por 10 días el corte, es en forma total, en Juan B. Justo, están desviando el 40, el 41, el 42, tengo entendido, es mano hacia el centro, a la altura de Parravicini, Pocito.
5: Juan B. Justo, Unquillo, Fragueiro, Anacreonte y vuelta a Juan B. Justo, la ruta que tienen que hacer los
4: dice
5: autos.
4: Dice que hay puesto mal un cartel que está desviando mal la gente.
5: Repito, Juan B. Justo, Unquillo, allá. Fragueiro, sí. Anacreonte y Juan B. Justo de vuelta.
4: Muy bien, vamos a ampliar a ver cómo sigue el corte. Gracias.
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7: Buenos días. Valparaíso, después de la empresa que se porta bien, sí. O antes, allá en la rotonda, de, sí. Después de, sí. La entrada de Inaudi, sí. Hasta el centro, por el centro está imposible. Sí. Lento, lento, lento.
4: Ahí arrancamos, ratificando lo que dice el oyente. Para los que vengan desde Padre Liqueño hasta la empresa que se porta bien, hasta esa rotonda, hay demoras después, cruzás Circunvalación y hay demoras hasta la Celso Barrios. Muchos autos circulando también por Vélez Arfield desde el acueducto. Hay un nuevo corte ahí en la primera rotonda, apenas cruzan Circunvalación, mano hacia el centro, y eso ocasiona demoras hasta la rotonda de las Flores, para que lo tengas en cuenta. Los que vengan por Armada Argentina, en la primera rotonda para entrar por Río Negro, ya hay demoras hasta la intersección de Río Negro y el canal en este momento. No por Armada, está todo normal. O'Higgins, apenas crucen Circunvalación desde Camino a San Carlos, se van a encontrar con demoras hasta Celso Barrios. Así que una piola es ir con tiempo. Si tenés que ir por ahí, no desviar. No, me abro mucho, decís. Bueno, anda por ahí, pero anda con tiempo. Fuerza Aérea Argentina, manos en el centro, entre Brown y Vieites. En este momento es la única demora que veo como importante en esa arteria. No hay mucho tránsito, atención con el dato, ¿eh? Vélez Arfield y lo que es Pueyrredón en este momento con alguna demora. Chacabuco desde Derqui hasta Boulevard Ilía, hasta el semáforo de Ilía. Buenos Aires desde Boulevard Ilía hasta la Plaza San Martín y el inicio de Rivadavia. También 27 de abril desde Artigas hasta llegar a Misiones y Caseros, a la altura de apenas pasen el Hotel Quinto Centenario y casi llegando al Santo Tomás. Donde sí hay demoras pero sin demandas, van despacio pero van, es en Colón, desde Pedro Goyena hasta llegar a La Cañada en este momento, con un epicentro de mucha demora, mucha mayor demora y concentración de autos en lo que es la zona de Plaza Colón, ¿eh? El ingreso, ¿qué pasa, che, en el ingreso a General Paz por el, ¿cómo se llama, Ale? Roque Sáenz Peña, la bajada de Roque Sáenz Peña, que tiene la curvita, Pozo. Para los que vengan de la estación Jerónimo Olvide Cabrera, está en amarillo, ¿eh? Así que precaución los que vengan por allí. Claro, la Valleja sube, podés bajar, por ejemplo, por Jujuy, Y buscarle la vuelta ahí abajo para incorporarte a Boulevard Los Andes. También hay algunas demoras para los que vengan bajando por Castro Barros a partir del cruce con Carafa, pero principalmente normal también en Costanera. Se picó en la Mujer Urbana para los que vengan por recta Martinoli hacia la Mujer Urbana y la colectora que sale de la Padre Claret hacia la Circunvalación, también con demoras. Hay demoras en este momento en recta a la altura

0: de los colegios, de La Salle, del Carmen y demás, así que precaución los que van yendo por recta en este momento y los que vengan desde el CPC por Rafael Núñez, camino despejado, sin mucho tránsito para transitar. Monseñor Pablo Cabrera, para los que crucen la circunvalación, se van a encontrar con demoras hasta el semáforo del CPC, pero después está normal, como te decía, hasta la intersección con Carafa.
1: Y cuando dobla la gente hay casi un quillo.
0: Sí.
1: En la primer cuadra dobla de nuevo a la izquierda como para hacer la vuelta a la manzana.
0: Y ese contramano.
1: Y se mete en la playa interna de la empresa.
0: Claro, se están metiendo en la playa de Cogás, Pozo. Por eso hay que poner un cartel, ya van a llegar los chicos de Cogás, claro. Porque está la playa grande esa. ¿Y cómo es que tiene que hacer la gente en el corte de Juan B. Justo?
2: Juan B. Justo, un quillo, hasta Fragueiro, Anacreonte y de vuelta a Juan B. Justo.
0: Claro, están haciendo un quillo Ecogás, Fragueiro, o sea, claro, están pasando por Ecogás. No pasen por Ecogás, es una más.
2: A la línea 40, 41 y 42.
0: Ahí está. Juan B. Justo y un quillo, el corte es por 10 días, no es un ratito, así que precaución los que vengan por allí. Hablando de la Fragueiro, desde la intersección con Zapla hasta la Góngora, con demoras, bajando hacia el centro. Lo demás por ahora, tranqui sin demoras, recordá, lo mismo vas a llegar.
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0: Bueno, en Córdoba la temperatura 13 grados 2 décimas. Hoy tendremos una hermosa jornada de mucho calor en Córdoba capital, la máxima 28. La actual es 13.2, 72 el porcentaje de la humedad. Vientos del norte a 4 kilómetros en la hora. El cielo está despejado. Para hoy, nuevamente, te repito, viento norte, máxima 28.
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0: Bueno, muchas gracias, señores. 3512-150965. Ya escucho lo que dice la gente. Flavio, ¿se puede bajar por La Valleja hasta Díaz de Solís para salir a Juan B. Justo de nuevo? Ah, no sabía que es mano hacia allá. De la 14 de abril ahí, La Valleja y Moscón y toda esa zona es con... ¿Es mano para el centro, digamos? Sube a La Valle. Bueno, la gente sabrá, yo eso no me lo acuerdo. Che, la luz que se ve del reflejo es del gimnasio que todavía está abierto y los vecinos que dejamos todo prendido por la oscuridad. No sé a qué te referís. Justo salió una publicidad de luminaria, dice, me acordé de las fotos que debía de la Plaza de Jardines del Valle. Ah, que todavía no tiene luz en la Plaza de Jardines del Valle. Todavía no tienen luz. Hemos hecho el reclamo y no lo han solucionado. La Plaza de Jardines del Valle. Que me mande bien la dirección nuevamente. Volvemos a reclamar.
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0: del Transporte Interurbano declaró el estado de alerta ante la falta de ofertas salariales. Le preguntamos a Claudio Luna, delegado de AOITA, y esto nos cuenta.
1: En el día de hoy vamos a tener un plenario general de delegados en cual se va a analizar el estado de situación al momento, que en el caso de los empresarios seguir con esta misma postura, la cual es no dar ningún tipo de incremento salarial para el mes de agosto, claramente va a repercutir en alguna medida de fuerza para esta misma semana. El estado de alerta se debe a que venimos con algunos acuerdos cuatrimestrales que terminaron en junio, otro acuerdo parcial y transitorio que fue en julio, y hoy nos encontramos con que, a pesar de que hay inflación, nuestros compañeros, el cuarto día hábil de este mes, que es el día viernes, no van a tener ningún incremento de salario.
0: Y no descartan medidas de fuerza. ¿Qué significa medidas de fuerza?
2: Que no va a haber interurbano.
0: Días de paro.
2: Días de paro.
0: Así bueno, que hoy lo van a decidir.
2: Es clave la reunión de hoy entonces, Alejandro.
0: Sí. Bueno. Sí, tal cual. Así que están en estado de alerta el transporte interurbano.
2: ¿Cómo usar el WhatsApp vos? ¿En modo claro o en modo oscuro?
0: Claro.
2: A mí me gustó oscuro, por eso lo estaba cambiando a oscuro, si no, no veo bien las letras. O blanco, así no me gusta. 7:36 en la República Argentina. Te sorprendí con la pregunta, Pósito. Sí. Yo me sorprendí, ¿sabes con qué?
0: ¿Con qué?
2: Con Omar De Felipe como técnico de Talleres.
0: Y hay un montón que se han sorprendido.
2: Dice, sí, no es el técnico para Talleres, es un técnico defensivo. Yo saco campeón en Central Córdoba.
0: Ya está. ¿Sería una discusión para el hincha de Talleres? Ahora lo que tienen que hacer es ver qué onda, nada más.
2: Acá me decía un oyente, ¿es el mejor técnico que puede traer Talleres en este momento, Ale?
0: No es de mi gusto, pero en Central Córdoba no lo
2: anduvo
0: fue mal.
2: Bien.
0: No le fue mal.
2: Que diera el hincha Talleres.
0: Y tal cual, no le fue mal. Un veterano de Malvinas, un hombre respetado. Con su carácter de manejo de grupo.
2: Sí.
0: Así que bueno, ojalá.
2: ¿Y a dónde estuvo? También dirigió MLE, qué importante el
0: sí,
2: tipo.
0: Un montón de equipos. Un montón. Lo último que yo tengo era Central Córdoba Santiago.
2: Ajá.
0: Consiguió buenas cosas ahí en Santiago.
2: No lo voy en contra, pero me salió un reel de Omar De Felipe en alguna declaración en algún momento. Dice, no puede ser, dice, que jueguen sin ganas. Dice, entrenan 3 horas por día y tienen 15 horas al pedo. Dijo así literal,
0: Sí.
2: ¿Lo escuchaste ese reel?
0: Sí, es uno...
2: Fuerte, che.
0: Sí, es uno de las declaraciones que ayer estaban dando vuelta.
2: Sí, empiezan a dar vuelta.
0: Sobre cómo trabaja Omar De Felipe, el nuevo técnico de Talleres, y qué es lo que piensa.
2: A ver, ¿qué dice?
0: Con respecto a los jugadores, el tiempo que trabajan y la motivación que deben tener cada uno de los jugadores que esté en un equipo principalmente. No es nueva esta frase, pero...
2: ¿Define su forma y labura?
0: Claro, define su forma de pensar principalmente. A ver, a la mañana los jugadores, sí, es verdad, no entrenan, no más que ese tiempo. Y él habla que...
2: Y coro, así te mira y yo me pongo a correr, me mira y corro.
0: Es serio el hombre. Es serio, así que es el nuevo técnico de Talleres hoy. A las 15 será la presentación, la prensa va a poder estar en el entrenamiento. Pues van a poder hablar con Omar De Felipe. Hay que ver qué pasa con la repesca de Luis Angulo, que vendría de Peñarol. O sea, Talleres podía hacer la repesca de Angulo. Pasó el tiempo de la repesca sin poner un centavo. Ahora Talleres dice, ahora lo quiero.
2: ¿Y porque viene De Felipe y se tuvo con él?
0: ¿Y qué dice Peñarol?
2: ¿Qué dice?
0: Ahora pone plata, papá.
2: ¿Y cómo que
0: pasó el tiempo la repesca, ahora tenés que poner plata?
3: Vivimos de esto, nos encantan, nos pagan, ¿sí? Hacemos lo que queremos, entrenamos 3 horas por día, ¿sí? Dormís 8 y tenés 15 que estás al pedo, ¿sí? No hay forma de que no tengas ganas, ¿sí? El que no tiene ganas, por eso hay planteles de 30, 35, 33. El que no tiene ganas, tiene el derecho a no tenerla después de pasar algo, lo corre y juega otro, ¿sí? Hay que buscar lo que tienen ganas en la vida. Si no, es complicado.
0: Tiene razón.
2: Eso ya marca un indicio para que dé vuelta y mándenselo a varios, ¿eh?
0: Tiene razón. No solamente en el deporte.
2: No, porque yo tengo mi cuota de que hay una culpita de los jugadores también, no solo de los técnicos. ¿Cómo puede ser que pasen tantos técnicos en Talleres? No es solo eso.
0: ¿Y la
2: pienso yo? Bueno, también tiene su responsabilidad.
0: ¿Quién le va a meter un
2: pase? ¿Pero quién sale a la cancha?
0: ¿Quién le va a meter?

0: Hacer un pase a Álvarez.
1: El chico ese Ortiz, los pases que tiraba Pozo. ¿Lo iba a poner o no? No, ah, este no lo uso, va a empezar tarde.
0: No, sí es bueno. ¿Ah? Es bueno, pero tienen que llevarlo despacio.
1: Flavio, buen día. La Valleja es doble mano desde Anacreonte hasta Monjón. Y una cuadra más, no sé cómo se llama la otra, pero sí es doble mano desde Anacreonte hasta Monjón y la otra. Un abrazo para
2: Flavio, Alicia, la Valleja hasta el hospital infantil de viniendo de Panamericano.
1: Sí.
2: Es doble mano.
1: Ahí está, listo.
2: Después de Anacreonte para la calada de la cancha de Instituto para abajo, de una sola mano para viene de allá para acá.
1: Flavio,
2: o sea,
1: sí.
2: De sur a norte.
1: Sí. Flavio dice, buen miércoles, increíble cómo estos políticos se santifican con la venida del Papa, dice un oyente. Malvavisco 640 Jardines del Valle, muchas gracias, porque mandemos el reclamo, Pósito, no hay luz ahí. ¿Puede ser?
0: Dale.
1: Flavio,
0: ¿dónde es? Perdón.
1: Ay, espera que se me pierden, entran tantos audios, chicos.
3: Hola muchachos, yo soy hincha de Talleres, me encanta de Felipe porque tenemos que sacar punto para el descenso este año.
0: Es cierto.
3: Excelente programa, abrazo.
1: Gracias, loco.
0: Es cierto.
1: O sea, el buen tipo día, no va a perder.
4: Buen día.
1: Sí.
4: Vos sabés que venía una camioneta de la caminera al lado nuestro. Y digo, este se me va a tirar encima, el loco este.
1: Ah.
4: Vos sabés que tenía entre medio de las piernas, estaba el celular, miraba para abajo y miraba para adelante, miraba para abajo y cosas. El otro iba con el termo en el mate.
1: ¿Pero qué era, de la policía caminera? ¿En la ruta?
0: ¿El otro policía?
1: ¿El otro policía al lado?
4: Un día, vos sabés que venía una camioneta de la caminera al
0: lado. O sea, ¿el que no manejaba iba con el mate?
1: Ese no hay problema, puede ir con el mate sin problema. ¿Y cómo sabés que iba con el celular, iba mirando para abajo? Si es eso, es gravísimo, no puede, no se puede, menos en ruta.
0: Recién dijiste lo de la luz, que no había luz.
1: Sí.
0: Hay cortes de luz de 8 a 11 y media en barrio Carrara de Horizonte y Sachi.
1: Ajá.
0: De 9 y media a 2 y media en barrio Cañuelas, Country Golf.
1: Uh-huh.
0: Y de 10 y media a 13:30 en la zona de Avenida Sabatini, entre Gorriti y Obispo Castellano. Son zonas donde habrá cortes parciales de luz.
1: Bueno, en Jardines del Valle no, es para el otro lado, Malvavisco 640. Donde está sin luz para que hagamos el reclamo. Ya se lo mandamos a la gente de EPEC. Volvé Kudelka, dice. Pobre Talleres, un oyente que no está de acuerdo. Kudelka. Está bien con Newell's, ya que jugó las piedras,
0: Newell's. Tiene trabajo. Entre lo que hay disponible, todos hablan muy bien de Felipe. Y hay que sacar puntos. A Tevez se lo criticó, pero el tipo sacaba puntos.
1: Bueno.
0: Y salió de la zona del fondo. Así que bueno, eso esperan de Felipe.
1: Che, le quiero mandar un beso grande, ¿saben a quién?
0: ¿A quién?
1: A Conrado, sí. Que hoy está cumpliendo 7 años, sus primeros 7 años. Tenía una ansiedad anoche, dice, ya se me van los 6, mañana voy a cumplir 7. Conri, farmea Saura hoy.
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1: ¡Feliz cumple, chinito!
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1: Un beso para Conradito, que está cumpliendo sus primeros 7 años, que los cumplas muy feliz y que cumplas muchos más. Se va rumbo al cole en este momento. Y debe ir todo contento con torta, vela, todo. ¿Viste que ahora en el cole se usa eso, Pozo? Que llevan torta al colegio.
0: Claro, para compartir.
1: Y entonces comparten. ¿Sabes cómo me bloquea la maestra, Pozito?
6: Sí. 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
17: Flavio, buen día, ¿cómo andás? Che, mirá, si está señalizado, lo que pasa es que la gente se mete en contramano.
1: Ajá.
17: Y se vuelve a meter a la Juanme Justo.
1: Ahí me dice Francisco que tiene una distribuidora ahí muy cerquita. Un abrazo, Francisco, fiel oyente del programa, muchas gracias.
18: Buen día, Mesa. Como hincha de Belgrano, sí, me parece que de Felipe lo mejor que le puede pasar a Taller.
1: Malo.
18: Después de nosotros de haber pasado por cada técnico, mirá,
1: bueno, tiene un buen
18: darse punto. Un baño de humildad es bueno.
1: Tiene algo, ¿qué pasado tiene de Felipe con...? Tiene un pasado, alguien me contó, o lo vi o me dijeron, que tiene un pasado... ¿Con el ruso Cialinski de Felipe? Estaban en la misma película.
0: Sos como Mirta Legrand. Sos como Mirta Legrand.
1: Sí, estamos en la mesaza. Sí, le pregunta a Mirta por ahí, tiene que estirar hasta que terminen de hacer el Boca.
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1: ¿Vos ya terminaste o no?
0: Ahora sí.
1: Dale, te escucho.
0: Son amigos. Son amigos. En su momento estuvieron juntos, ponele 98, 99, me parece por ahí, en la primera de Metropolitana. De Felipe acompañó al ruso Cianinski como ayudante de campo en San Telmo, que hoy está en la Primera Nacional. Así que De Felipe era el ayudante del ruso.
1: Muy bien, Ale, vamos a seguir el tema que tocábamos ayer con la situación de Misael, el nieto del abuelo. Una cuestión rara ahí para pensar. Bueno, hubo un comunicado, escaló tanto esto que tocamos en el programa, en la supermañana también, que hubo una respuesta de Uber respecto a este caso. Tan pronto recibimos el reporte en la aplicación, el equipo de soporte activó el protocolo de investigación interna que incluye el contrato con las partes involucradas. Se pusieron a disposición de las autoridades a cargo de la investigación. Lo voy a resumir. Hasta el momento el análisis realizado por nuestro equipo de soporte dice por el robo viral de la mochila filmado por una cámara donde llora el abuelo que le roban su jubilación y hablamos ayer con el nieto. El usuario solicitó un viaje que fue aceptado por un socio conductor, dice Uber, que cuenta con la documentación de identidad y del vehículo verificadas, además certificado de antecedentes penales sin anotaciones. El viaje concluye sin inconvenientes en el punto de destino. El proceso de investigación continúa abierto, mientras tanto y como parte de las medidas de seguridad, hemos tomado acciones preventivas que incluyen, entre otras, inhabilitar preventivamente la cuenta del socio conductor mientras las autoridades públicas esclarecen la situación. es la respuesta que dio oficialmente Uber respecto del caso que tocábamos ayer y que, bueno, salieron a comunicarlo porque tomó mucho vuelo esta noticia. Lo hemos tocado acá en el programa, en la Supermañana también. Básicamente lo que dice que hicieron lo que ellos podían hacer, que es inhabilitarlo y terminar ahí con el... El tema es que no dice nada de que el vehículo era de otra persona. O sea, que lo avala de alguna forma. No entiendo eso.
0: Vos sabés que hay un montón de mensajes de taxistas y remiseros. Y por ejemplo, acá veo un mensaje de José Pérez, sí, que es secretario del AMTRA, de la Asociación Mutual de Taxistas y Remiseros y Afines.
1: Sí.
0: Donde ellos dicen, queremos dar nuestra opinión por la cantidad de hechos similares que hay, no, que no es el único. Por la...
1: ¿Quién lo dice? ¿Un taxista eso?
0: José Pérez, secretario de la Asociación Mutual de Taxistas y Remiseros. Dame unos segundos.
1: Sí.
0: Ahora lo escuchamos.
1: Dale. Flavio, buen día. Estoy tratando de conseguir el audio de un pasajero chileno que se ve ayer y me contó que un taxi le cobró $50 del aeropuerto a un hotel que está en Corrientes, casi Ituzaingó. Claro, se ve que vino el chileno y le cobró esa tarifa. ¿Qué dibujan las tarifas? Sí, eso es. No lo puedo afirmar yo, pero me lo han comentado. De hecho, en la terminal también fue noticia que lo contábamos acá, que estaban cambiando en algunos casos los taxistas. Flavio, en sus comienzos como DT, Cielinski y De Felipe fueron dupla técnica en San Telmo. Sí, efectivamente lo contaba Alejandro. Flavio, un saludo para estos pibes. Dejaron el móvil a la izquierda en la calle Ramón Oro, casi Rancagua, para bajarse a desayunar. No pasaba ni el colectivo, ni los camiones, ni el COI que descargan a la vuelta. Un desastre. Un poco de empatía para con los demás y pedirle a estos chicos. Es un móvil de un medio que decían, claro, han parado a tomar un café los chicos, pero han estacionado mal, de la izquierda. Diego, no se estaciona de la izquierda. Claro, y no dejan pasar. Es de los... De allá, Diego. De allá. El móvilcito blanco. Ay, ay, ay. Flavio, se están cruzando en contramano. Que manden un municipal ahí en la Juan B. Justo frente a Ecogas. Sí, lo está diciendo de temprano la gente. Atención, tránsito. Vayan a ver inspectores porque esto...
0: Pero escuchame una cosa. Si nosotros sabíamos los desvíos, se habían informado que va a haber corte,
1: que te diga,
0: pero ¿no? ¿Por qué no ponen a alguien ahí que cuide, hermano, que vigile? Están todos los oyentes.
1: Y aparte va a ser por 10 días esto.
0: Pero ¿cómo no van a poner uno ahí, hermano, que organice?
1: Muy bien. Bueno, ahí está, lo vamos a reportar también por interna, a ver si alguien se digna a llegarse por allá. Señoras y señores, esposado y bajo un fuerte operativo el traslado de Villarreal, que se negó a declarar en el caso de Río Seco. Negó los hechos, Ale.
0: ¿Los negó o no dijo nada?
1: Negó los hechos y decidió abstenerse de declarar. Las dos cosas.
0: ¿Y qué va a decir?
1: Qué bárbaro, Dios mío.
0: Es claramente una estrategia de los abogados.
1: Efectivamente. Ya tiene 16 personas acusadas la fiscal Cepede. También se investiga si uno de los presuntos abusos ocurrió en un campo del ex legislador. Cuando fueron con esa, una de las menores, reconoció el lugar. Reconoció el lugar, pero así en forma espontánea. Lo contó la fiscal Cepede acá. Y en el marco del ex legislador Flores, que presentó su renuncia a la legislatura. Se agrava la situación judicial de Villarreal porque hubo un cambio y un agravamiento en la pena que le pesa. Ya no es grooming y abuso sexual solamente, sino que es ahora promoción de corrupción de menores. Tras los audios donde este señor hace referencia que cambiaba chapas, bolsones, puertas, una especie de clientelismo político, si querés, por lo que dijo él, terneritas.
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0: Bueno, esto es Aviador Mira, al 1183, Barrio Bella Martínez. Ahí la policía todavía está en el lugar porque horas atrás hubo un detenido, un hombre al que se le secuestró, ¿sabes qué?
1: ¿Qué?
0: Una molotov. ¿Qué hacía con una molotov?
1: ¿Qué hacía con una molotov?
0: Mantuvo una discusión con un vecino. Empezó a escalar de tensión la discusión. Que vos, que yo, que no, que me dijiste, no me dijiste, que sí, que no. Así, uno sacó una botella y amenazó con arrojar la molotov al otro. Así querían zanjar las diferencias. Así que alguien llamó a la policía y lo detuvieron. Esto es Villa Martínez, calle Aviador Mira, el 1183.
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2: Hola, Posito. Vos estás queriendo decir que Talleres quiere ser como Belgrano, por eso lo buscó al ayudante de Zielinski como técnico. Esa parte no entendí.
0: Yo no dije eso, pero es un punto de vista.
1: Dice nuevamente, para ustedes es raro tener un técnico que juegue a lo Belgrano, que sea perfil bajo. Ustedes están acostumbrados a ser todos carteludos, dice.
0: ¿Ustedes quién?
1: Los hinchas Talleres.
0: Ah.
21: Sabio Alejandro, ¿cómo estás? Ayer cuando cortaron, había un par de inspectores que se cruzan ahí del CPC. Ahora tendría que pasar lo mismo, tendría que cruzarse dos, por lo menos, que estén ahí con los criollos.
1: Sí, no vemos que haya zorro gris en el lugar. No sé, después Posito, cuando vos vayas con el móvil, lo vas a constatar. Flavio, de equipo, hace 3 días que debo renovar la oblea de GNC del auto y no puedo porque los talleres de GNC donde voy me dicen que el sistema está caído. ¿Podés averiguar qué pasa?
0: ¿El sistema?
1: De Nargaz. ¿Te acuerdas que ayer reclamaron eso? Pensé que eran para un par de horas, pero ya pasó un día.
0: Nos metamos a la página, ¿verdad?
22: Hola, Flavio, buen día.
1: Averiguamos.
22: Dos cositas con respecto a las estafas de Uber, esas cosas.
1: Sí.
22: Ese pasajero chileno que supuestamente fue del aeropuerto, o que fue del aeropuerto a un hotel en el centro, si le cobraron $50, podría haber hecho la denuncia exactamente como hizo Mercedes Ninzi. Y respecto a las denuncias, Uber lo único que hizo fue darle de baja al chofer, nada más.
1: Claro.
22: Pero el pobre jubilado no recuperó el dinero, ni tampoco fue preso esa persona. En cambio, vos si es un taxista y lo denuncias, pierde la licencia, le cobran una multa.
23: Hola, Ale, Flavio.
1: Hola, loco.
23: Y la historia de los inspectores siempre la misma. La ciudad arranca a 6:30, 7 de la mañana y los inspectores te aparecen con suerte 9:30, 10.
24: Día.
1: Tan tarde.
24: A nosotros los hinchas de aire.
1: Son las 8 ya.
24: No pasa nada, muchacho. Acuérdense en que nosotros nos dirigió Cacho Ciale.
0: Mal no fue con Ciale.
1: Y Cacho Ciale, decirle que no. Corre que te diga el cacho de 2 metros, tiene una puerta, así que te digo. Flavio, bueno, ya leo algunos mensajes. Quiero informar, chicos, y después me voy nuevamente al tránsito. El paro de los docentes universitarios confirmado. Ojo con esto, que tiene una puja y tiene un punto. Reclaman recomposición salarial. El gobierno les debe a las universidades el 30%, pese a que la ley de financiamiento universitario indica que eso tiene que pagarlo, y en forma retroactiva. Hay un juez de la causa, que es el juez Corny, que le impuso 3 días de plazo al gobierno para que ponga todo el dinero en forma retroactiva para paliar esta recomposición salarial que quieren los docentes universitarios. Pero a pesar de la medida, el gobierno no ha dado indicios de pago, Ale.
0: No, no.
1: ¿O vos tenías otro dato?
0: No, no tengo plata. No tengo plata, pero la Corte Suprema... No hay plata. No hay plata. La cuestión es que en estos, hoy habrá un plenario de los docentes universitarios.
1: Sí.
0: Y no descarten ir al paro de vuelta. La historia que ya vimos. No descarten este, porque es realmente un tema que nunca termina.
1: Pero, ¿cómo es? O sea, ¿el juez cuándo dio la orden de los 3 días? ¿Tiene que cumplir eso el gobierno o no?
0: Sí.
1: Hay una resolución judicial, no puede ir en contra de la ley.
0: Exacto. Y cuando el juez dijo, che, Nación, tenés que poner la papota según lo que marca la ley. No hay plata, dijo. No hay plata. Entonces, ¿qué hacen los universitarios? Van a la justicia y dicen, escúchame, justicia. Usted dijo que sí. Y la Nación.
1: Pero hay muchos chicos. Por ejemplo, yo que fui al Montserrat padecía estas cosas porque no tenés clase. Padecía una forma de decir. Mi viejo padecía. Nosotros no. los alumnos, ¿viste cómo es? No la ves ahora, después valoras y vas a decir, mira todos los días de clase que perdes. Se pierden muchos días de

0: puntualmente la pregunta, van al paro totalmente genuino, entendible. Ahora, había un juez Corny que había establecido que en 3 días debía abonar la suma desde ese 30% y retroactivo. ¿Eso por qué no se hizo efectivo? ¿O qué información hay al respecto, Leticia?
1: Bueno, la verdad que es difícil de explicar y es parte del problema que tenemos hoy. Es un problema inédito, creo, en la historia de la democracia en los últimos 40 años. Un gobierno que decide incumplir, desoír al Congreso, incumplir una ley y desoír también a la justicia, que como bien decís, no solamente con el juez Cormick, que es un juez de primera instancia, que respaldó y hizo lugar a la medida cautelar presentada por el Consejo de Rectores, sino que además desoye a la Corte Suprema de Justicia, que también indicó que de manera inmediata debe cumplirse el artículo 5 y 6 de la Ley de Financiamiento Universitario, que obliga al gobierno a recomponer salarios y becas para estudiantes. Nada de eso se está cumpliendo. El gobierno hace como si no existiera esa ley. Son 315 días de incumplimiento y acumula una deuda con las universidades enorme en términos generales del presupuesto universitario y una deuda con los salarios de docentes y no docentes, que significa que hoy implica que en esa paritaria que tuvimos ayer nos deberían haber ofrecido un 32% de aumento más casi 5 salarios que nos adeudan por los 315 días de incumplimiento. Frente a eso el gobierno ofreció un 3%.
0: Entiendo. Ahora, Leticia, el 16 de julio fue despampanante en varios medios decir que Argentina y el gobierno había desembolsado $1 billón para las universidades y demás. ¿De ahí no fue para ustedes, para el aumento?
1: Nosotros tuvimos un aumento que fue en la primera convocatoria paritaria que hizo este gobierno después de 2 años en el medio, la ley de financiamiento, las movilizaciones y demás. En 2 años no nos llamaron nunca a actualizar salarios. El 10 de junio tuvimos la primera mesa de negociación donde el gobierno firmamos un acuerdo por una recomposición del 21%, que era un poco más de un tercio de lo que nos debían, porque la caída de nuestro salario había sido...
0: Y había un 3% en octubre también, que eso estaba vigente todavía.
1: Había también un 3%. Mira, no está claro. ¿Por qué? Porque parte del acuerdo que firmamos incluía también la convocatoria a una comisión técnica para recomponer los salarios de los preuniversitarios que perdieron el FONID y el presupuesto para formación, para capacitación. Eso no se cumplió. Y tampoco cumplió el gobierno con un acuerdo que firmó el mismo día con los rectores para recomponer en el mismo nivel del 21% los gastos de funcionamiento y de hospitales. Eso tampoco se cumplió. Entonces, para nosotros esta nueva reunión del 1 de septiembre, la de ayer, era una especie de, bueno, nos sentamos de nuevo, un borrón y cuenta nueva, porque efectivamente la mitad o más de la mitad del acuerdo no se había cumplido, el acuerdo anterior. Bueno, en este nuevo escenario, la verdad que la respuesta del gobierno ha sido lamentable, ofensiva, porque estamos hablando de que la ley obliga, como bien decías, el juez Cormick la noche anterior emitió un dictamen que obliga al gobierno en 3 días a informar sobre el cumplimiento efectivo de la ley. Y el día siguiente el gobierno se sienta y nos ofrece un 3% sin ninguna explicación de dónde sale el número ni cuál es la perspectiva de ese número, ¿no? Porque eso es lo otro que nos preocupa, ¿no? Bien. No hay ninguna intención de construir un camino de solución.
0: Bien, la decisión final la tiene la Corte Suprema, que no tiene obviamente un plazo establecido para pronunciarse. ¿Ustedes la demanda la van a mantener?
1: Por supuesto. La decisión de fondo ya no la tiene la Corte. La Corte ya se expidió. El que lo tiene es el juez Cormick, que tiene que fallar en relación a la cuestión de fondo, que es la acción judicial que inició el Consejo de Rectores en su totalidad, solicitando que se obligue al gobierno al cumplimiento de la ley. El gobierno está evidentemente tratando de dilatar esto, ¿no? Pidió una audiencia de conciliación, intenta manejar los tiempos para poder discutir el presupuesto 2027 del Estado Nacional, desconociendo la existencia de una ley de financiamiento universitario, ¿no? Es decir, estirar esta agonía de las universidades durante el año que viene también. Bueno, sin duda que nosotros vamos a seguir dando esta pelea. Sabemos que tenemos razón, que tenemos el respaldo de la justicia, del Congreso y sobre todo de la ciudadanía.

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0: Bueno, gente, muy, pero muy buenos días. Aquí estamos a través de la sintonía de la 107.7. Pega, pega. Haciendo fiestas populares.
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0: en el... Miércoles 2 de septiembre. Y como dijimos ayer, arrancamos con todo septiembre. A través de la FM Forola. Ya te puedes comunicar con nosotros, 15 32 30 02.

0: Bueno, bienvenidos, como siempre, bienvenidos a todos, bienvenidos, espero que tengan también un buen comienzo de día miércoles, ya mitad de semana, a través del FM Forola. 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Ahí sí, vas a encontrar siempre, bueno, todas las novedades,
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0: Bienvenidos a todos, los albañiles, pintores, electricistas, plomeros, a la gente que ya está en la obra.
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0: Al taxista, al remisero, vos que andas en tu vehículo también particular, también te saludamos. A todos los comercios, a nuestros oficiantes, supermercados, talleres. A la gente Baratero, a la gente también de Salvano.
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0: A la gente de Fundar también le mandamos el saludito, por supuesto. A todas las chicas también de las diferentes escuelas, pero sé, Remios Escalada, también de Liceo. La gente de Ilepea también, sí, la gente de zona rural y la gente que nos escucha a través de la aplicación también la saludamos, Estamos aquí, hermoso día, estamos comenzando mucho solcito ya, el alma fuerte. Me parece que va a estar como ayer, un día espectacular, espléndido. A las chicas de las redes y también, a todas las chicas que estaban de mina, ama de casa que nos sintonizan. A la gente de obra, a la gente de Girso también, a la gente de maquinarias. A las chicas de las distintas salitas también, a la gente del hospital. Bueno, en general a todos. Vos que también, estás yendo en tu vehículo, como hay mucha gente que dice, no cambio el dial. Así que le mandamos el saludito al taxista, al remisero que ya seguro que están trabajando.

0: Ya pasaron 29 minutos de las 8 de la mañana y vamos con el bloque como siempre, ¿eh? Los temitas lentos para arrancar la jornada. Pasaba algo de sabroso.
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0: Estamos escuchando también algo de Sergio Dalma.

0: Algo del Paz Martínez, Eva, si puede ser. Dice, bueno, ponemos que sea un poquito de cortina. Ya arrancamos con nuestros auspiciantes. Saludos también ahí. Para María también. Hermoso tema, Sergio Dalma. Lindos recuerdos. Bueno, muchas gracias. Para María también, que andaba perdida. Así que le mandamos el saludito.
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1: 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Y saludito ahí para toda la cuadra.
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1: Hay saluditos ahí para Rosita, también le mandamos el saludito para Carlita.
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1: Para Berito también, ¿eh? Vamos a estar con algo de Nacionales porque se viene este sábado la gran fiesta. La fiesta retro en Deja Vu.

Le vamos a mandar también el saludito ahí para mi amigo Guito también. Dice, hola, Seba, un saludo, dice, para la abuela de Gaby, estamos tomando mate. Bueno, le mandamos el saludito también entonces a la abuela también de Gaby también, le mandamos el saludito. También te mandamos el saludito a vos ahí, un fuerte abrazo.

0: Bueno, vamos a seguir con nuestros oficiantes. 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Bueno, no, estamos. 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

Sí, le mandamos el solito para Mali, algo de Berto Orlando quiere escuchar, de Berto Orlando, así que bueno, vamos a estar también con ese temita. Saludos ahí para esa, tomando unos buenos matecitos. 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
1: Así que vamos a seguir, vamos a estar con ese temita que está pidiendo Amalia. 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

Sí, por aquí también, bueno, Miguel Granado, también el reconocido humorista, músico, creador, también contenido y fundador del canal de streaming Olga, cumple hoy 40 años.

César también, además, también, del arquero de la selección argentina, también en el nacimiento, el 2 de septiembre, se recuerda también el boxeador Nicolino Loche también, nacido en 1939, y el escritor también, el poeta Esteban Echeverri, nacido en 1805, figuras históricas del país,

0: mandamos el cerrito hoy para Noa y también hoy estamos vacunando, dicen el salto.
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0: Así que bueno, entonces vacunando en lo que es el barrio El Salto. Saludos ahí para Noé.

Así que bueno, ahí vamos, ¿eh? Vamos día a poquito. ¿Dónde están los potros? Diría Eduardo. La gente de Barrio El Salto. Este buen día, me puedes pasar y un temite de sacatas, infierno vacío. Bueno, ya va a estar saliendo. Gracias para la gente doble C, ahí mi amigo Enzo. Si anda Maiko también ahí, los saludamos a todos los chicos.

0: 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Amigo Rodri, que ya también sacó su temita. La gente Ireno.
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Sí, bueno, ya tenemos información también, bueno, choque de punteros, el 9 de julio recibe el viernes por la noche al Sportivo Belgrano, viernes 4 para que sepan ya, reserva 20:30, primera 20:15, si el Pato va al 9 de julio de Río Tercero, Se parece más a ti. Al Aniceto Hortal ahí, gran cruce entonces, gran choque entre punteros, 9 de julio, Sportivo Belgrano.

Así que saludamos a la chica de Agencia 092, Seguinila de la Ciudad de Nacional Nocturna, primera el 6680-6680. El segundo, el 9091, el tercero, el 2329, el cuarto, el 0965, el quinto, el 4909. Quiniela de Buenos Aires, nocturna, primero el 8497-8497, el segundo, el 1442, el tercero, el 6942, el cuarto, el 9014 y el quinto, el 3777.

0: Vamos con Quinila de Córdoba Nocturna, primera, el 8599, 8599, el segundo, el 2939, el tercero, 4559, el cuarto, el 6742 y el quinto, el 1914. Quinila de Santa Fe Nocturna, primera, el 5459, 5459, el segundo, el 0811, el tercero, 7243, el cuarto, el 6830 y el quinto, el 5217. Vamos con Quinila de Entre Ríos Nocturna, primera, el 3221, 3221, el segundo, 9918, el tercero, 7104, el cuarto, el 2163 y el quinto, el 8852. 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
0: Ahí para Ferna, mandamos el saludito, muy lindo, los temites acatados. Dice, buen miércoles para todos.

0: Bueno, estamos escuchando lo nuevo de Irena, también ahí Rosas, el chico del más fuerte.
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0: Otro de los temas nuevos también, algo de Omega.

Se le mandamos el servicio también para mi amigo Fabián. También hola, buen día, amigo. Dice, ¿cómo estás? ¿Me puedes pasar un temita? Estamos en el comienzo de una obra en el más fuerte. ¿Eh? Bueno, para mi amigo Fabián ahí, que ya vamos a estar poniendo algo, Sebastián.

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0: Sí, vamos ahí con algo de Sebastián también ahí para complacerlo también a Fabián. Escuché, dice, compré una radio y se escucha.
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0: Especialmente, me dice, para escuchar,
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0: tu radio cada vez que andamos por aquí. Si no, él también nos escuchaba a través de la aplicación en Calamuchita.
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0: Pero mi amigo Leo también, los chicos ahí de
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0: Bicicletería Cano ya también, quiere escuchar la música de hoy.

0: Bueno, esto sucedió en Córdoba. Detuvieron a un hombre tras ser detectado por cámaras del 911 mientras robaba un reflector. El procedimiento se realizó en barrio Villa El Libertador. Bueno, en Córdoba el elemento sustraído fue recuperado. El alma.
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0: En la parte del deporte se define pronto, Racing negocia su figura, Leandro Córdoba, a un paso de dar el salto a Avellaneda.
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0: Siniestro, también sucedió, bueno, un adolescente murió tras un choque entre una moto y una camioneta en Los Cerrillos.

Ya también la cumbre del G20 también, Caputo aseguró que cumplirá las metas con el FMI y también destacó el respaldo de Estados Unidos al plan económico.

0: Ya por aquí también, bueno, dos camiones chocaron en circunvalación, ¿eh? Un conductor quedó atrapado y los rescataron 12 bomberos.
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0: Esto sucedió en Rosario.
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0: es la autopista Rosario Santa Fe, a mano de la

0: Ataques rusos causan 8 heridos civiles en Ucrania. Tensiones entre Moscú y también Kiev aumentan.
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0: Mar del Plata, asesinan a un joven tras acusación falsa de robo de bicicletas en la calle.
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0: final, fin del conflicto judicial en Córdoba. Empleados aceptaron la

Bueno, Nepal también enfrenta una tragedia sin precedentes, 1.118 muertos, y más de 4.858 desaparecidos tras avalancha.

0: Bueno, para hoy tenemos una temperatura de 29 grados. Disfruten porque mañana baja 10 grados. 19 para mañana. 21 para el viernes.
1: Vamos acá.
0: Así vamos con las noticias.

0: Le vamos a ir también, ¿eh? Ahí le mandamos el saludito.
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Se nos olviden, porque se viene para este sábado, se viene la gran fiesta retro. Organizado por el gerente fan de la Pedro Cebolina, mi amigo Martíncho Moreno. Vuelve con toda su música.

Río Tercero FM Power, Vero Cabral también al 684413. Pero también te puedes comunicar con la gente también ahí del jardín, de la Pedro Cebolina.

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Bueno, bueno, también vamos a seguir con el gobernador de la provincia de Córdoba, el doctor Martínez Zapsora, junto al intendente de la ciudad del más fuerte, Rubén Dangún, tienen el agrado de invitar a la familia al más fuerte, el acto central y también desfile en conmemoración del 114 aniversario de nuestra ciudad, fundación de la ciudad de Almafuerte, lunes 14 de septiembre a las 10 horas. A lo largo de la avenida San Martín, desde calle Salta hasta calle Mendoza. Recordé que es otro el recorrido, estuvimos hablando, recordá que la podés buscar a la entrevista a través de FM Farol, a través del Instagram FM Farol 107.7, a través del Facebook. Se viene algo hermoso el lunes que viene, eso por supuesto. Como quien dice, feriado. Así que espero que no se lo oje mi amigo Lalito. Seguro que va a desfilar también mi amigo Lalo. También información de la cooperativa Interrupción de Servicio de Agua. Informóse a nuestros socios que se interrumpe el servicio de agua durante aproximadamente una hora en el sector 1, debido a la rotura de cañería en lo que es el calle Washington, esquina Alberdi.

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Le mandamos el saludo a los chicos. 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

Che, bueno, ahí le mandamos el saludito para Juan Carlos también. Dice, buen día, amigo, ¿cómo andás? Ya que estás poniendo nacionales, poneme el temita hit de Siempre Fuiste Mi Amor, ¿eh? Gracias, que tengas buen día.

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0: estamos escuchando un poquito también, de todo lo que es un poquito
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0: Pasaba también el bloque de cumbia usado por la gente de Mercadito de las Chulas. 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
0: Ya le mandamos el saludito también ahí para mi amigo Alan. Dice, hola mi loco, ¿cómo estás? ¿Me puedes pasar un engaño de Jambao? Dice, que tengas un excelente día. Bueno, ya va a estar saliendo, también algo de Jambao.
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1: Se la vamos a mandar el saludo a los chicos que están trabajando ahí, ¿eh? ¿Cómo anda Seba? Dice el monumento de veterano, dice una plaga, ¿eh? Hoy estaba viendo, ¿eh? Cómo quedó, bueno, a través de distintos grafitis ahí, ¿eh? Bueno, pero ahí dice, ¿eh? El guión Valen, tendrían que buscarlo a través del Instagram. Y hacerlo limpiar, ¿no? Ahí el monumento.
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1: De veteranos.
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1: Bueno, tienen que fijarse dónde vive. No sé si es de Alma Fuerte, si ya lo chequearon.
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1: Y hacerlo pagar más vale, ¿eh? Ir y a su casa.
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1: Sea de Río Tercero, embalse.
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1: Hacerlo limpiar, hacerlo pintar para que se den cuenta que, bueno, las cosas.
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1: Bueno, esas cosas no se hacen, ¿no? Aparte, también estaba viendo también ahí en la plaza. Otros nombres más también, ¿eh? Así que, bueno, espero que tengan una solución. Sí, por aquí también, ¿qué más tenemos por aquí? Tenemos otro mensajito, ¿dónde estaba?
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1: Che, bueno, ahí vamos a ir, saluditos ahí para Mirtita, buen día, Seba. Si puede pasar el temita de Gary. Muchas gracias. Saludos ahí para Mirtita.

0: Le ponemos el temita ahí para mi amigo Juan Carlos. Un más tempranito.
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0: Claro, tenés que fijarte, buscarlo de una forma, a través de las redes donde vive, ir a buscarlo.
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0: ¿Dice dónde es este muchacho?
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0: Hola Marcelito, buenos días. Hola amigos. Ya también vamos a estar también con algún temite para ella, ¿eh?

0: Pasaba también tus ojos, no mienten, de Damián Córdoba y para mi amigo Rito. Madera Munchi ahí, Munchi Madera, le mandamos el saludito, También vamos a estar con el temite, qué locura.
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0: Sí, bueno, va llegando todo lo nuevo, ahí le mandamos el saludito.
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0: día.
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0: tema sube.
1: Información, información también de la parte del deporte. Bueno, Tomás Dávila, bueno, que...
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1: Informó también, lo que es ese Paul Sender, Bueno, Leandro Córdoba, enfermo de 21 años, es nuevo jugador de Racing, procedente del propio Racing de Córdoba, club que limita actualmente en la Primera B Nacional. Entonces, la joya que tenía, Racing ahí de Córdoba, a Racing de Avellaneda.

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Sí, bueno, vamos a seguir ahí, digamos, con la música diferente. Esta vez poníamos Memphis la blusera, temazo también del recuerdo. La música que elige la gente, ponemos algo diferente. También pasaba algo de Gary, también ahí para Mirta, saludos ahí para Gra. Oh, le dice, qué lindo recuerdo, bendecida mañana. Dice, bueno, muchas gracias. Muchos éxitos tenía, sí, Memphis la blusera.

Bueno, Memphis La Blusera es una emblemática banda argentina de blues, rock y también de jazz, formada en el barrio porteño de Floresta en 1978. Considerada la pionera en lo que es popularizar y también masificar el blues argentino, también latinoamericano.

Una explosión masiva, alcanzando su pico de máxima popularidad de, a fines de los años 80 y durante también los 90, gracias al disco Clave, como nunca tuve tanta blues, en 1993, Cosas de Hombre, 1994. Sus canciones llegaron a sonar masivamente en la televisión y colmaron estadios como Obras y también el Luna Park. Separación y legado, Bueno, la formación original se separó en 2008, tras 30 años de trayectoria. Adrán Otero falleció trágicamente en un accidente automovilístico en el 2012 en la actualidad. Bueno, el ruso Exerman continuará llevando adelante el legado de la banda junto a nuevos músicos, como Martín Luca en voz.

Sí, una pena perderlo, ¿eh? Sí, después de un fallecimiento, de un accidente, mejor dicho. De un accidente, el propio cantante, ¿eh? De ahí de Bempi la Blusera, ¿eh? Tuvo un accidente, falleció.

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2: Se viene el gran partido, hoy por la noche, Boca Vélez. Ahí se vienen por los octavos de la Copa Argentina. Ya tenemos las formaciones también, Montero, Lozano, Di Lolo, Jagger, sino Pellegrino, Blanco, Casimar, Paredes, Belmonte, Flores, Merentiel y también Villa o Velasco.
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2: Por otro lado, también la gente de Vélez, el equipo de los mellizos de Chelotto. Marchiori, García, Silvero, Mamana, Omba, Magallán, Gómez, Aliendro, Rebordeno, Pellegrini, Lanzini, Verón, Godoy o Martínez. Pero el muchacho que se fue hace poquito de Tassi.

Hora de unos mates, ese amigo ahí, Fabiancito, ya vamos a dedicar algún temita lindo. Se le vamos a mandar el saludo también ahí. Para Ferta, que también está escuchando. Ahí, yo la Seba, si puede ser algo del toro.

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0: Ya pasaron 14 minutos ya, de las 12. 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
0: Alberdi ahí, le mandamos el saludito.

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2: Hasta las 12 no nos vamos.
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0: Y ahí vamos a ir entonces, ahí también con algo para mi amigo. Se parece a ti algo para el loco Alan.
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0: Sorprendeme, dice mi amigo Walter, sorprendeme con algún temita, crack.
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0: Algo de la conga también ahí, para Ceci también que estaba pidiéndolo. Así que vamos a ir.

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0: Ya 57 minutos de las 2 y vamos a también con algo de folclore. Che, ya vamos a estar también con otro de los temas pedidos. Anteriormente le mandamos el saludo ahí para Romy, le poníamos algo de los Herreras también.
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0: Para mi amigo Cristian, ahí para todos los chicos.
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0: A su compañero de trabajo para todos los ahí, los Peraltas.
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0: Para
1: es...
0: todos los chicos ahí, espero que también tengan un hermoso miércoles.
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0: Sí, bueno, vamos a ir entonces.
1: Ninguna.

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1: Bueno, en la parte de sucesos, bueno, investigación, bueno, en Chaco, la defensa de Victoria Cantero, asegura que sufre amnesia y no recuerda haber apuñalado a su novio,
0: Los años ni...
1: Esta muchacha que mató a su novio.
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1: Incertidumbre, esto en el mundo. Bueno, Cuba aseguran que Raúl Castro está gravemente enfermo tras sufrir un ACV.
0: Mañana.

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1: Investigaciones tuvieron a un policía en San Juan, acusado de robarle la tarjeta de crédito a un compañero para ir a comprar, Belgrano presentó su proyecto para reformar el estadio del club,
0: 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Rancho padre madre.
1: Ya por otro lado, también en la parte del mundo, Holanda traslada reservas de oro, a Londres como respuesta a la inestabilidad global.
0: Santiagueño no ha de ser el que obra de esa manera.
1: Ayer ese de Felipe pone primera en Talleres, dirigirá el entrenamiento y será presentado.

0: ahí vamos. Tenemos una temperatura en este momento de 26 grados, la humedad del 36%, los vientos corren a 21 kilómetros por hora.
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0: Tenemos en este momento, bueno, vamos a tener.

0: Y bueno, vamos a mandar el saludito ahí, para Silbatito ahí, para el oso, también para Marcelo, para Martín Peralta. Para los chicos ahí, lo vamos a ir con el temite de Bar de Valen Vargas. Así que locura, se llama Vos y Yo. Gracias como siempre a toda la gente por la buena onda y todas las mañanas. Estamos de 8 a 13 haciendo fiestas populares. Tu programa en Alma Fuerte, en todos los barrios, talleres. En todo lugar donde está siempre la gente de la municipalidad, la gente de la cooperativa. Un fuerte abrazo a toda la gente de zona rural. Che, me parece que a poquito se está levantando cada vez más el viento. Pero igual, le metemos muchas pilas. Recordá que se ven mensajes en la radio. Un fuerte abrazo para mi amigo Kiko. Mensajes en la radio 14, 17, 17, 19. Estamos con el ritmo de la tarde. Así que le mandamos el saludo y buen provecho para todos. Nosotros también, nos vamos a ir a comer algo rico. Para mi amigo Walter también,
1: Vos y yo.
0: Nos vamos a ir con algo, con los temas pedidos. Gracias, gente. Mañana a partir de las 8 estamos con mucho más fiestas populares. Chau, disfruten.

0: Se nos fue la mañana, pero la música sigue.
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0: Gracias por acompañarnos.

0: Principales incógnitas del escenario electoral.
1: Economía.
0: La Argentina quedó más lejos de volver a los mercados, pero los precios internacionales impulsan las exportaciones. Las tasas en Estados Unidos siguen muy altas y dificultan el financiamiento para el gobierno. La contracara es que habrá más ingreso de dólares por la suba de petróleo y de la soja. El desplome de los cero kilómetro. El mercado automotor está en su peor momento del año. Los patentamientos acumulan una caída del 13,3% en 2026 y el sector ya da por perdido el objetivo anual. La falta de crédito golpea los autos más accesibles y cambia el mapa de las ventas.
1: Deportes.
0: Copa Argentina. Hoy desde las 21:15 Boca y Vélez se enfrentan en el Mario Alberto Kempes de Córdoba por los octavos de final. Racing, que venció 1-0 a Belgrano en San Luis, espera por el ganador de esta llave. El árbitro será Sebastián Zunino. Televisa Teis Sports.
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0: Gustavito Viejo nomás.
1: Mensajes en la radio.
0: Vamos, Gustavito Viejo nomás.
2: Ok, papi.

Bueno, 4 minutos ya de la hora 14 en todo el país. Muy buenas tardes, aquí estamos arrancando una edición más por FM Fonola 107.7 del dial para el país y el mundo a través de internet. Hasta la hora 17 vamos a estar siendo, si Dios quiere, nosotros tu compañía. 3 horas con excelente música, información, curiosidades, clásicos de la música popular cordobesa, pero como siempre lo decimos, como siempre lo reiteramos,

La apertura musical de este programa, enseguida los datos del tiempo, un día con sol radiante, con temperatura agradable. Vamos a estar con los datos actuales y el pronóstico extendido para lo que queda de la semana. 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

van a jugar para ver quién es el representativo de la liga en la Copa Córdoba en la edición 2026. Bueno, esto y mucho más te vamos a ir cortando a lo largo de esta jornada de miércoles ya con la semanita en

0: Bueno, llegamos con la música, ¿eh? Vamos dejando las palabras a un costadito, porque llega el Loco Amato haciendo "Usted se me llevó la vida".
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0: No, bramita fresca, bueno, avísame, pero igual, pénsalo.
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3: Adelante, Gustavo, te estamos escuchando.

El saludito al amigo Cristian, che. Vamos que es miércoles hoy. Estamos cortando la semanita al mes. Hola, maestro, ¿cómo está? Me gustaría escuchar de Orly, viejo ladrón de sueño, el amigo José María, la gente.

0: varias para hacer el engancho de del Piti Murúa, el nuevo que sacó ahí en Sota 92, de streamer de Nico Sattler. Gracias, saludos.
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2: Bueno, vemos, si lo encontramos.

0: amigazo, ¿cómo andas? ¿Todo bien?
1: Bien, che, saludo al amigo Jorgito, la gente de SIP. También vamos a preparar, por supuesto, algún temita de Amatón, que ya estuvimos recién, ¿no? Con algo de Amatón.
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1: Con algo de Rey Pelusa, ¿eh?
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3%, la presión 968.6 hectopascales, viento norte a 38 kilómetros la hora. Estaba previsto una máxima de 25, tenemos 27.3, cielo despejado, se espera para la tarde, noche de hoy. Mañana jueves mínima 12, máxima 22, cielo algo nublado. El viernes mínima 7, máxima 20, parcialmente nublado. El sábado mínima 7, máxima de 16, parcialmente nublado. Y el domingo va a estar descendiendo, la temperatura mínima de 5, máxima de 14. El pronóstico extendido para lo que queda de la serie.

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Bueno, avanzamos, ya vamos a ir preparando nuevamente la música. Vamos con algo de Leo Mattioli. Para el amigo Fabián, como Alex se llama esto, llega Leo Mattioli.

0: Dos bramitas frescas, bueno, avísame, pero igual, pensalo.
1: ¿Cómo me mete el parrango, Leo?
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3: Adelante, Gustavo, te estamos escuchando.

14 Orle, viejo ladrón de sueños. Ahí estamos cumpliendo para el amigo José María, la gente de JMC. Un tema clásico, el recuerdo de los chicos Orle. Bueno, te vamos a poner con el Piti Murúa, porque la verdad, los enganchosos que nos pedía el amigo Rito no los encontramos. ¿Sí? Así que vamos a poner algo del Piti Murúa, ¿eh? También algo de Amato o de la fiesta, ¿eh? En la época de Amato para el amigo Jorge. Che. 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

Bueno, continuamos. Vamos ahora con los sorteos de la quiniela. 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Sorteo de este día miércoles 2 de septiembre en la Nacional. El primero, el incendio 2708-2708. Buenos Aires, el pajarito 1635-1635. En la quiniela de Córdoba, la Niña Bonita 3715-3715. Quiniela de Santa Fe, Escopeta 6361-6361. Entre Ríos, La Carne 5649-5649. Esto en la primera, a la hora 12. Y tempranito en la previa, a la hora 10:15, Nacional, El Barco 6953. Buenos Aires, Las Flores, 0681. En la quiniela Córdoba, El Humo, 8986. Santa Fe, La Misa, 8026.

El sorteo de la primera de la hora 12, Nacional Incendio 2708, Luz, Buenos Aires, el pajarito, cantó el pajarito porteño 1635, en la Córdoba, la niña bonita, 3715, para todas las niñas bonitas que escuchan mensajes en la radio. Y en la Quiniela de Santa Fe, Escopeta 6361. Entre Ríos La Carne, 5.649. En un rato nada más, arranca a la hora 15, el sorteo matutino de la quiniela. 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

0: 90, en la época de Cristian Loco Amato, para la gente de S.I.P. El saludito al amigo Jorge. Escuchamos Tú y Yo.
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0: de la radio con Pan y Gol.
1: Gracias, pa.
2: Dale, Gustavo. Dale, dale. Genial. Gracias.
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Bueno, ahí estaba el Peti Murúa para el amigo Rito. Me sobrabas tú. Lo que pasaba aquí en mensajes en la radio. 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

en búsqueda, por supuesto, de más información. La inflación en Córdoba en agosto, para no caer en la pobreza, una familia necesitó 2.034.000 pesos. La economía cordobesa cerró agosto con una moderación en el ritmo de aumento de los precios, aunque los principales indicadores sociales y comerciales continúan mostrando un escenario de fuerte fragilidad. Así lo señala el informe de coyuntura económica y social de agosto de este 2026, elaborado por el Instituto de Estadística y Tendencias Sociales y Económicas, el IETSE, del Centro de Almaceneros de Córdoba. Según el relevamiento, la inflación alcanzó el 1.8 mensual, por debajo del 2.1 registrado en julio y apenas por debajo del 1.9 de agosto de 2025. De esta manera, la variación acumulada en los primeros 8 meses del año llegó al 21.4%, mientras que la inflación interanual se ubicó en el 33.3%. Hace un año la inflación interanual era prácticamente igual, del 33.6, y el acumulado en 8 meses era más bajo, del 19.5%. De acuerdo al documento, la desaceleración en el aumento de precios estuvo acompañada por un incremento del 1.6 en alimentos y bebidas no alcohólicas, uno de los rubros de mayor incidencia en el presupuesto familiar. El mismo porcentaje se registró en vivienda, agua, electricidad, gas y otros combustibles. Sin embargo, otros sectores tuvieron aumentos superiores al promedio, por ejemplo en salud 2.1, equipamiento y mantenimiento del hogar 2.2, bienes y servicios también el 2.2 y bebidas alcohólicas y tabaco del 2.3%. El organismo advirtió además que será necesario observar la evolución del tipo de cambio y su eventual traslado a los costos y particularmente a los precios de los alimentos. En ese sentido, desde la entidad sostienen que la desaceleración de la inflación no se tradujo todavía en una recuperación generalizada en las condiciones de vida. Durante agosto, una familia de 4 integrantes, 2 adultos y 2 niños, necesitó 2.034.194 pesos para cubrir la canasta básica total y superar lo que es la línea de pobreza, para acceder al conjunto mínimo de alimentos esenciales y superar ya la indigencia. Se necesitó 1.108.074 pesos. Bueno, tremendo estos números. Para no ser indigente, hoy tiene que estar ganando cualquier asalariado como mínimo 1.108.000 pesos, para no ser indigente. Y para no ser pobre, 2.035.000 pesos. Estamos hablando de una familia tipo, ¿no? 2 hijos, 2 adultos y 2 niños.

Bueno, paradójico, ¿no? Porque el presidente Milei fijó el salario mínimo vital y móvil en 383 mil pesos en la jornada de ayer, ¿no? Para ser pobre se necesita más de 2 millones. Ayer fijaron el salario mínimo vital y móvil por decreto, el presidente de la Nación, en 383.

Bueno, Talleres ya oficializó también la llegada del nuevo DT. Se trata de Omar De Felipe, el técnico de la T, que venía de dirigir el año pasado a Central Córdoba de Santiago del Estero, con el cual fue campeón en el 2024, ¿no? De la Copa Argentina, cuando derrotó en aquella final a Belisar, técnico muy experimentado, campeón del fútbol mexicano con el Emelec. Aquí en Argentina logró ascensos con Independiente, con Quilmes, Olimpo.

avanzamos. 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

También te recordamos que el viernes por la noche van a jugar los equipos de Alma Fuerte en el torneo de la liga, en el clausura. Van a estar jugando el viernes, porque el miércoles próximo habrá fecha entre semana. Recordemos que Sportivo 9 de Julio, líder junto a Sportivo Belgrano, se enfrentan en cancha de El Patriota. Duelo de punteros. Y aquí Atlético Alma Fuerte recibe al Deportivo Huracán de Itancacha, 22-15 el partido de primera división. Nosotros 21:30, vamos a estar arrancando con la transmisión de Corazón Deportivo y Alma Deportiva aquí en La Fono, la FM 107.7 del dial para el mundo a través de internet. Bueno, llega la música con Desacatados, Gaspar Quijén haciendo Chica Hippie.

0: Hola querido, ¿cómo te va? Buen día.
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7: Bueno, vamos a grabar una canción que le escribió Francisco. Es un temazo. Cuando quiera, maestro. ¡Vamos! ¡Vamos!

Bueno, ahí estaba la música con los Herrera y qué locura, ¿quién te dijo? 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

Con más información, tiene que ver con el ámbito deportivo, porque en la jornada de hoy, esta noche, se juega la clasificación a la Copa Córdoba 2026. Van a jugar en Berrotarán, Belgrano Fútbol Club, ante Recreativo Elenense, los últimos dos campeones. Belgrano, campeón de la apertura, Elenense de clausura 2025. Va a ser a partir de las 20:30 horas, este miércoles. Se va a poder ver en vivo y en directo por el canal de YouTube de Pasión Deportiva. El ganador va a ser el representante de la Liga Río Tercerense en la Copa Córdoba Edición 2020.

Bueno, también hay fútbol de Copa Argentina, 21 y 15 por Teis Sport va este partido. Vélez ante Boca Juniors aquí en Córdoba, en el Kempes. Se va a jugar partidazo Vélez-Boca para avanzar en la Copa Argentina a partir de las 21.

Bien, continuamos. Tarde de miércoles, cortando la semanita del medio. 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

0: Bueno, vamos con esto que es lo nuevo que han grabado juntos La Conga y Banda 21, ¿eh? Aún la extraño. Vamos con lo nuevo en esta tarde de Mensajes en la Radio.
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Bueno, ahí estaba lo nuevo. Azul Zaita, campeón de la vida, Leo Messi, así se titula lo nuevo que pasaba por aquí.

Y vamos con los sorteos de la quiniela, pinturería Eliana, de Alberto Pirino Escalera, materiales de repintado para automotores, pinturas bicapa, poliuretano, acrílico, marcas 3M, Centauro, 2000 y 1000, Dupont. 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

Bueno, más información. Tiene 119 años, le gusta el fútbol y busca ser reconocida como la persona más longeva del mundo. ¿Qué hace que una persona llegue a los 119 años? Es la pregunta que despierta la historia de José Flores, un costarricense que podría convertirse en la persona viva más longeva del mundo. Sin embargo, el reconocimiento todavía no es oficial. El registro civil de Costa Rica muestra que Flores nació el 11 de julio de 1907 en Guanacaste. Ese documento es la base del expediente que su familia impulsa junto a investigadores especializados para validar su edad ante Gerontology Research Group, una organización de Estados Unidos dedicada a investigar y certificar a los llamados supercentenarios, personas que superan los 110 años. Una vez completada esa instancia, el caso podrá ser evaluado por la Guinness World Record. Mientras avanza ese proceso, José continúa con una vida que sorprende por su vitalidad, camina por sus propios medios, disfruta de los encuentros familiares y mantiene intacta una de sus grandes pasiones, el fútbol. Es hincha de la Liga Deportiva Alajuense y recientemente fue homenajeado por el club durante un partido de la Copa Centroamericana de la CONCACAF, una imagen que rápidamente se volvió viral. Cuando le preguntan cuál es el secreto para llegar a esa edad, José responde sin vueltas: trabajar mucho, encomendarse a Dios y comer sano. Durante gran parte de su vida fue agricultor, una actividad que lo mantuvo físicamente activo y en contacto permanente con la naturaleza. Los especialistas sostienen que no existe una fórmula única para alcanzar una longevidad excepcional. Sin embargo, coinciden en que la actividad física cotidiana, una alimentación equilibrada, los vínculos sociales, un propósito de vida y el entorno pueden influir en un envejecimiento saludable. Otro aspecto que despierta el interés de la comunidad científica es el lugar donde vive José. La península de Nicoya, en Costa Rica, es una de las 5 zonas azules identificadas en el mundo, regiones donde se registra una concentración inusualmente alta de personas centenarias y cuyos hábitos de vida son objeto de estudio desde hace décadas. Mientras avanza el proceso de certificación, José Flores ya se convirtió en un símbolo de la longevidad. Más allá de si finalmente obtiene el reconocimiento oficial, su historia invita a reflexionar sobre el valor de los hábitos cotidianos, la vida activa y los vínculos afectivos para llegar a la vejez.

0: Un saludito al amigo Ale, al hincha de River. Ya vamos enseguida con los sorteos de la quinina que acaban de concluir, el sorteo matutino. 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Saludito, como siempre, para Nilda, que nos escucha cada tarde.
1: Me encantaría.
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Esto es lo último que grabaron Luke Racon, Desacatados, ¿eh? Ya vamos también con Maxi Artista, ex Piti Murúa, para el amigo Rito, para los muchachos, ¿eh?, que están laburando. Sufrí por amor, se llama esto Luke Racon, Desacatados.

0: Si Laura rompe el palacio con ese tema, Pani.
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5: Un saludo para mi gran amigo Panigol y para toda la audiencia de Almafuerte. Yo, Juan Echiaretti. Un deseo gigante de felicidad para todos. Muchísimas gracias.

0: Bueno, del streaming de Nico Sattler, ¿eh? Dos minutitos para la hora 16. Ya vamos con los sorteos de la quiniela presentado por la agencia 139 San Cono, local 10 de la terminal de ómnibus.
1: Y ahora vinieron a saludarnos y a cantar esta canción.
2: ¿Pasó?
1: Amigo de artista y Lauta.
2: ¿Qué pasa,
1: el aplauso?
0: ¡Oba!
2: ¡Córdoba!
1: ¿Cómo está la banda?
3: Espectacular, amigo.
2: Bien, increíble.
1: ¡Te ves!

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Ahora sí, presentamos a través de Agencia 139 San Cono, local 10 de la terminal de ómnibus del amigo Matías, los sorteos de la quiniela. En este caso, el sorteo matutino finalizado hace instante nada más.

septiembre, Nacional Matutina 0079, 0079, del segundo al décimo, 4.431, 4.594, 4.444, 0605, 0322, 9.148, 7.768, 5.261 y 2.860. El primero, 0079, 0079. En la Buenos Aires matutina, 6.827, 6.827, el segundo al décimo, 2.663, 2.677, 9.019, 7.325, 3.052, 3.210, 8.502, 2.506 y 9.267. Reitero, Buenos Aires matutina, 6.827. Vamos con la Córdoba matutina, 8.108, 8.108, del segundo al décimo, 7.594, 2.811, 2.725, 4.597, 8.156, 6.170, 7.224, 9.275 y 8.808. Reiteramos el primero de la Córdoba matutina, 8.108, 8.108. Santa Fe matutina, 1.288, 1.288. Y Entre Ríos matutina, 0.610, 0.610. Vamos a reiterar los primeros premios del sorteo matutino de la fecha. Nacional El Ladrón, 0.079. Buenos Aires El Peine, 6.827. Córdoba, 8.108, Santa Fe, 1.288 y Entre Ríos El Cañón, 0.610. Salió El Ladrón, El Peine, El Incendio, El Papa y El Cañón. 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Nosotros vamos con los favoritos de mensajes en la radio para los sorteos de hoy y para los sorteos de mañana. Un cheque en blanco a nuestra audiencia, así que tome nota, lápiz y papel. Gran favorito, 8.265, 8.265. La contra, 5.226. Enemigo, 6.582. El número de la suerte, 0.599. Y la fija, 1.933. Dejamos el azar, los numeritos de la quiniela y avanzamos en esta tarde de miércoles en Mensajes en la Radio.

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0: equivocadas.
1: Ah, vale, hermano, ¿y vos dónde andas, vago, torrante? Estoy durmiendo ya, vago.
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¡Vamos, Farigol!

Bueno, ahí estaba la música con estos enganchados. Que los traía, qué locura. Quédate, soy Favela, lo que hay por aquí. 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

0: Escuchen esta, esta historia, ¿no? Esto fue en Santa Fe, cayó en tercer piso, se accidentó en moto y ayer lo atropelló un patrullero. No me quedan vidas, dijo el joven de Esperanza, relató el insólito episodio ocurrido en la guardia del hospital Cullín y repasó otras graves situaciones que atravesó. El impacto desplazó los tornillos de su pierna y ahora deberá someterse a una nueva cirugía. Alexis tiene 21 años, llevaba 20 días internado en el hospital Cullín de Santa Fe luego de sufrir un accidente en moto que le provocó una fractura de fémur en tres partes. Tras ser operado, recibió el alta y esperaba en silla de ruedas junto a un amigo en la vereda de la guardia, aguardando un remis, cuando un patrullero perdió el control y lo embistió. Fue algo inexplicable, pero bueno, son cosas que pueden pasar. No se ven todos los días, contó en diálogo con Siempre Juntos. Según relató, una ambulancia ingresaba al hospital con la alerta roja y el móvil policial estaba detenido en medio de la calle por una pelea que había ocurrido momentos antes. Cuando la gente intentó poner en marcha la camioneta, tuvo dificultades para hacerlo y finalmente perdió el control. Se ve que se puso como nervioso, se le fue la camioneta y vino derecho a nosotros. Nos agarró bien de lleno y nos estampilló contra la reja, explicó Alexis. Él y su amigo fueron golpeados y el impacto también derribó las rejas del ingreso. El joven contó que al intentar incorporarse después del choque, vio que su pierna había quedado nuevamente doblada. Cuando me quise sentar, me vi toda la pierna doblada otra vez y empecé a gritar, recordó. Ahora espera el informe médico, aunque ya le anticiparon que deberá someterse a una nueva cirugía porque los tornillos que tenía colocado en la zona de la rodilla se desplazaron con el impacto. Ya voy por la sexta cirugía, lamento. Increíble este hecho, ¿no? La historia de Alexia además está marcada por otros accidentes. Antes de la fractura de fémur que sufrió en moto, se había caído desde un tercer piso mientras trabajaba como albañil en Esperanza. Me patiné con arenilla, me caí, me trituré todo el hueso del codo, me rompí dos muelas y dos dientes y me clavé una tabla en la cabeza. Contra. También recordó otras lesiones y cirugías, entre ellas una hernia y un accidente en el que un clavo le atravesó la mano. Pese a todo, Alexia asegura que intenta tomarse las situaciones con humor. Yo creo que ya no me quedan más vidas, dijo el joven. Admitió que tanto el accidente de ayer como los anteriores los toma casi como una broma. Ahora deberá atravesar una nueva operación y continuar con una recuperación que una vez más se vio interrumpida por un accidente inesperado. Estaba esperando el remis para volver a casa, le habían dado el alta. Luego de la operación estuvo 20 días. Increíblemente un patrullero se metió dentro de el hospital Cullen, atravesó la reja y lo chocó a él y a su amigo.
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0: Este es salado, salado, ¿no? Bueno, vamos nuevamente a compartir la música, ya en la última parte del programa. Dice, buenas tardes, amigo y compañero, te estamos escuchando. Quería escuchar por Orly, viejo ladrón de sueños. Lo pusimos tempranito y apenas arrancamos, pero no hay problema, lo vamos a poner de nuevo para el amigo José María, para la gente de JMC, lo vamos a poner de nuevo, lo habíamos puesto bien tempranito cuando arrancamos el programa, pero lo vamos a poner ahora ya que estamos en la última parte. Vamos con este tema que le gusta mucho a Adriana, el tema de Germain, Herido.

0: ¡Qué temazo, papi!
1: Gracias.
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Bueno, ahí estaba lo último que ha grabado Los Herrera, Te Entiendo, Dichábate, así pasaba la música aquí en Mensajes en la Radio. Ya vamos a ir con Tabito de Orly para el amigo José María. 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

Bueno, por decreto presidencial de cuánto es el nuevo salario mínimo vital y móvil que fijó el gobierno de Milei, la actualización del piso salarial fue definida por el Ejecutivo tras no alcanzarse un acuerdo con el Consejo del Salario. Decíamos, el Ejecutivo definió nuevamente de manera unilateral la remuneración mínima para todos los trabajadores comprendidos en el régimen de contrato de trabajo, en el régimen de trabajo agrario, en la Administración Pública Nacional y de todas las entidades y organismos del Estado que actúe como empleado. Bueno, para septiembre, esto es lo que dispuso el gobierno de Javier Milei, el salario mínimo vital y móvil es de 383.800 pesos, es lo que usted escuchó. Esto es lo que dispuso el presidente. La canasta básica está por arriba de los 2 millones de pesos, es increíble. Bueno, y la hora a 1.919 pesos. Para octubre tendrá un aumento el total 391.200 pesos al mes y la hora 1.956 pesos. Para noviembre 398.800 pesos el mes y 1.994 pesos la hora, y en diciembre para cerrar el año a 406.400 pesos el mes el salario mínimo vital y móvil y la hora de 2.032 pesos. Toma, pa, te parte esa mandarín. Volvele a votar.

Bueno, avanzamos en la última parte del programa. Solo 15 minutos nos separan de la hora 17. Pegadito, llega Sebastián Gómez con Ritmo de la Tarde, en la continuidad de la programación aquí en Mensajes en la Radio. Estamos hasta la hora 17 y luego el Ritmo de la Tarde. Con el fútbol vamos a estar el viernes por la noche, Corazón Deportivo y Alma Deportiva, 21:30 horas, Atlético Más Fuerte ante el Deportivo La Candy Tancacha, y Sportivo 9 de Julio recibiendo al Sportivo Belgrano en Río Tercero. Este partido, un duelo de punteros, de líderes. 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

0: ¡Vamos, vamos, vamos! ¡Siga, siga, siga, siga la joda! ¡Vamos, Zeta!
1: ¿Pero qué te pasa? ¿Estás enfermo, curioso? ¿Estás mal del hígado?

Bueno, ahí estamos para el amigo José María. Lo que pasaba era Oli, viejo ladrón de sueño, con otro de los programados. 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Ya en el final del programa vamos con el dólar oficial. En nuestro país cerró hoy el dólar a 1.535 pesos. El oficial, el dólar blue, a 1.540 pesos.

de despedirnos, antes de ir cerrando el programa de la jornada de hoy, saludito al amigo Metralla también, le mandamos un abrazo grande, che. 28 grados 6, la temperatura, cielo despejado, la humedad del 30%, la presión 966.8 hectopascales, viento norte a 34 kilómetros la hora. Estaba previsto una máxima de 25. Fue superado el termómetro, 28.6. Alcanzó la temperatura hoy con cielo despejado. Mañana jueves mínima 12, máxima de 22, cielo algo nublado.

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Nos vamos con la música de los Herrera. Pegadito llega Sebastián Gómez y el ritmo de la tarde. Quien se despide, mi nombre es Gustavo el Panigol Panichelli. Decíamos que haya sido de su agrado. Edición de día miércoles 2 de septiembre. Mañana, hora 14. Nos estaremos reencontrando nuevamente, si Dios quiere, en el mismo dial, ¿no? 107.7 FM Fonola y para el mundo a través de internet. Esto es Los Herrera haciendo Buscándote para el final del programa. Chau, chau. Muchas bendiciones para todos y la invitación para mañana.

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1: Flash de noticias. Nacionales.
2: El embajador de Estados Unidos en la Argentina elogió el plan económico de Milei en el Día de la Industria. Peter Lamelas envió un mensaje de apoyo al presidente a través de sus redes sociales, reafirmando el vínculo entre ambos países.
1: Economía.
2: El Banco Macro se adelanta y baja las tasas de sus créditos hipotecarios antes de las licitaciones que anunció el gobierno. La línea está dirigida a clientes que cobran el sueldo en la entidad y a sus hijos para compra, ampliación o refacción con alcance nacional y plazos de hasta 20 años.

0: gracias a Rodrigo. Fuerte aplauso para Walter.
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Hola, hola gente, muy buenas tardes. Aquí estamos a través de la sintonía de la 107.7, haciendo ritmo de la tarde hasta las 19. Estamos haciéndote compañía. 15 32 30 02 para que te comuniques con nosotros.

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1: 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Bienvenido, como siempre, bienvenidos a todos los comercios, también en supermercados. A todos los talleres, a toda la gente que se prende también, para el programa de Ritmo de la Tarde. Por la sintonía de la FM.

0: Recordar nuestras redes, FM Farola, ok, a través del Instagram, FM Farola 107.7, a través de nuestro Facebook. Ahí estamos, suena la barra. También suena la Pepa Brizuela en la tarde, ¿eh?
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0: Sí, ya también, dentro de un rato también vamos a poner el temite del amor, ya también, después de temite de la barra. Aunque para mi amigo Bauti también, que viene junto con Graci, que le mandamos el saludito para mi amigo Bauti.
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0: cuando
1: me... Sí, bueno, íbamos con el temic de la morocha ahí, para Bauti. Le mandamos el cerrito también ahí para Gra. Le ponimos algo, un temite también,
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1: Mi amigo Ricardo también, escuchando la radio, ponemos un temita, dice, está de vacaciones el tipo, así que bueno, ahí vamos a ir también con algún temita.

Se recuerda que para este sábado, para este sábado se viene la gran fiesta reto organizada por el Jardín de Infantes de la Escuela Pedro C. Molina. DJ los 90 y los 2000, DJ Martín Moreno. En los controles, como quien dice, para ponerle toda la onda el sábado por la noche en Deja Bus, Puedes adquirir tu entrada en la fosa, Tucumán, casi Castelli. 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Así que bueno, ahí vamos, como siempre, a través de la sintonía de la 107.7 hasta las 19.

Les vamos a ir con algo de información en la tarde. Bueno, homenaje a Messi, ¿eh? Un minuto de aplauso en todas las categorías del AFA, ¿eh? A través de una gacetilla oficial, La Asociación de Fútbol Argentino dispuso que en las próximas fechas de todas las categorías de todas las disciplinas masculina y femenina se detengan el encuentro a los 10 minutos, del primer tiempo. Allí se le brindará un minuto de aplauso a Lionel Andrés Messi, en reconocimiento a su trayectoria en la selección argentina.

0: Ya por aquí también información, vamos a ir.
1: ¡Calor! La música suena.
0: Murió un hombre y dos mujeres resultaron heridas tras un vuelco en la autopista Córdoba-Rosario. El accidente ocurrió este miércoles por la tarde, a la altura de un cativo. El conductor fue trasladado al hospital donde finalmente falleció.
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0: El hecho ocurrió alrededor de las 14:30, cuando el utilitario Peugeot Partner volcó por causa que no fueron informadas y tampoco terminaron sobre la banquina. Fuentes policiales informaron que el conductor, un hombre de 67 años, fue trasladado al hospital de Oncativo, donde posteriormente se confirmó su fallecimiento. Las otras dos ocupantes, una mujer de 71 y 67 años, también resultaron heridas y fueron asistidas en el centro médico de la zona.

Así que bueno, continuamos. Ya también información también de lo que es Independiente Avellaneda, las ventas de Independiente en el final del mercado, El Rojo se desprendió en pocos días de tres jugadores importantes, pero no tendrá muchos ingresos económicos frescos. El 9, Gabriel Ávalo, Sí. Al Olimpia también, Kevin.

al Elche, sí, sí, el defensor de Independiente. Maxi Gutiérrez también, sí, sí. El Dinamo de Moscú también. Bueno, entonces, tres jugadores de Independiente. Muy, muy, sí, seguro que mucha gente ya preparando. Es que calorcito. Hoy vamos a ir primero con el estado del tiempo. 27 grados tenemos en el momento. La humedad del 31%, los vientos corren a 13 kilómetros por hora.

0: Cancelos. Las figuras que están libres, ¿no? Es Benzema, también Carvajal también, Carvajal también, Carvajal libre del Real Madrid, ¿qué otro, Paul también, Pogba, edición del Mónaco.
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0: Coutinho también, rescindió en Vasco da Gama. Jadon Sancho, libre también del Manchester United. Alaba también, libre del Real Madrid. De hecho, varios jugadores, varios jugadores que quedaron libres.

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0: Tremendo. Este es el abrazo, mirá, qué lindo.
1: Muchas gracias.
0: Qué momentazo que me regalaron.

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Oh, sí, en el sur, en Río Cuarto. Estudiante lo hace contra Sarmiento, 16:45. Platense 19 horas con Deportivo Riestra. Y aparte también juega 15:30, bien tempranito del viernes, Defensores de Belgrano con Racing de Córdoba, que ganó 1-0 en su cancha la fecha pasada. Y Ferro 20 horas con Mitre de Santiago del Estero.

Sí, por aquí también, vamos a continuar, saludamos. 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

0: esa.
1: Sí, por aquí también, bueno, algo de información. Bueno, Galarza Fonda, el ex de Talleres, River. Al Inter de Miami con Messi, bueno, a la espera de que trascienda las cifras oficiales, River llegó a un acuerdo, con el club de la MLS, ahora es del cierre del libro de pases, lo cederá a préstamo con obligación de compra según el objetivo, Vale recordar que Núñez tiene el 70% de la ficha y el 30% restante aún pertenece a Talleres, Estamos en Avenida General Paz 340, la gente de todo pollo, 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

Que por aquí también, hoy miércoles 2 de septiembre se juega, bueno, 20 y 30 reserva, 22 y 15 primera. Otra de las fechas también, de la primera división B, segunda fase en lo que es zona de ascenso. Deportivo Italiano lo hace Cultural Unión de Despeñadero. Upsisa en San Agustín con Deportivo Villa del Dique, Juventud de Alianza con Auti Corrupal y Atlético Unión versus Argentino Colonial. Pregunto si... Por otro lado, zona de repechaje, el mismo horario, Náutico Fitzsimons en Embalse lo hace con Potrero de Garay, el club, también el Deportivo Casino, Juventud Unida en Río Tercero, Deportivo Libertad en Hernando con Recreativos Boteringaní, lo que es Deportivo La Cruz con Santa Rosa Sport Club,

0: Bueno, vamos a ir ya 41 minutos de las 18 con todo lo nuevo, lo nuevo, lo último que los escuchas también aquí de las 107.7.
1: Mi amigo Milton, fuerte el aplauso, que venga, que venga, que venga.

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4 minutitos ya para las 19. Seguimos con todo lo nuevo. Estamos escuchando también algo de la conga junto con el grupo Red. Pasaba también lo nuevo de Omega junto con el buen Omega. Y también algo nuevo de la conga junto con la banda 21, Damián Córdoba.

Che, bueno, vamos a seguir con las noticias más importantes. Antes de irnos, bueno, crisis migratoria, masivas manifestaciones en apoyo a Ceuta, en lo que es todo España. En la parte del mundo, bueno, fallece Cassandra Wilson, icónica cantante, de lo que es jazz y también ganadora de dos Grammy.

Con esperanza renovada, ¿eh? El hincha de Talleres dio su veredicto, ¿eh? En la cancha de Talleres sobre la llegada de Felipe. Y a poquito bajando la temperatura, ¿eh? En este momento tenemos 24 grados, ¿eh? La humedad del 39%, los vientos corren a 10 kilómetros por hora.

0: Bueno, gente, ya nos vamos a seguir despidiendo, ¿eh? Gracias siempre por la buena onda. Por estar todas las tardes. Se aprendía a las 107.7 con Ritmo de la Tarde. Como todos los días, 17 a 19 horas. Para que nada también, ¿eh? Tomando matecito, escuchando la radio, así que le mandamos el saludito. Así que nos vamos a ir despidiendo mañana. Volvemos a partir, mañana jueves ya, casi viernes. A partir de las 17 horas, ¿eh? Con mucho más el Ritmo de la Tarde.
1: Llegamos. Esto fue todo por hoy.
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0: para arrancar la transacción. O sea, del monto.
1: La seña, hablando en vulgar.
0: Del monto, no sé cómo habrán arreglado el tema del pago, pero quiere. Manuel Pérez quiere Racing, che, 200 lucas.
2: En la mano.
0: En la mano. Racing no la tiene. Lo hicieron viajar, le hicieron la revisión médica y todo, porque se manejan así, pero no va a avanzar, es lo que cuentan a esta hora. Ariel Sarborario nos hace llegar también esa información de que Manuel Pérez habría manifestado esta cuestión de que si no había no estaban las 200 lucas para arrancar, no se podía arrancar. Chicos, lo de Hernández es para mí psicológico. Cuando entra de titular, claramente no rinde lo que rinde cuando entra en recambio. ¿Cómo le pesa? Cómo, es,

0: como si le pesara la responsabilidad de jugar o ser protagonista. También es cierto, cuando vos arrancás en el segundo tiempo o cuando entras ya en los últimos media hora, no solamente que tu desgaste físico es menor, sino también que el rival ya tiene algunas piernas cansadas, ¿no? ¿Tenemos a Hernández? ¿Tenemos a Ramiro Hernández? Ah, bueno, entonces lo escuchamos al chico Hernández, a ver.
1: Sí, no,
0: a ver,
1: como decís vos, nos está faltando el gol, nos está faltando terminar por ahí un poco más tranquilo, no apurarnos. Pero bueno, yo creo que son rachas, en el momento hemos hecho 3-4 partidos, hoy no nos está entrando. Esperemos el próximo partido volver a convertir y que se abra. No, sí, la verdad es contento, me siento bien, muy muy bien en lo personal. Así que nada, espero seguir pudiéndole aportar al equipo lo que necesite y poder seguir sumando minutos. Sí, yo creo que sí, a ver, más allá de ser campeón, todos te van a querer ganar, todos te van a querer pasar por arriba. Nosotros nos plantamos, salimos a ganar en todos lados y creo que tenemos, bueno, un esfuerzo, una jerarquía que nos pone ahí arriba. No, bueno, a ver, cada uno aporta lo suyo, son momentos. Yo creo que una vez que encontremos más tranquilidad y más el gol, se va a abrir eso y vamos a estar más tranquilos.
0: Bueno, ahí está, diciendo, contestando un poco lo que Darío también planteaba, así que creo que rinde mucho más de doble cinco adelantado o jugar un poquito más libre adelante del doble cinco. Eso sí, el pibe, si se lo propone, desequilibra cuando quiere, es un gran jugador, depende de él. Ahora se les viene anoche a los jugadores de Talleres, ojo, si esta vez no resulta, si sigue mal y no levantan, es responsabilidad del plantel. Ya no le van a poder seguir reprochando nada fácil o al técnico, si no arranca, es culpa de los jugadores. Yo creo que siempre en todo, Víctor, hay un poco de cuota culpa de todo, ¿no? Porque yo no creo que en alguna situación de alguna jugada puntual sea culpa de Sampaoli que un jugador defina mal. Pero bueno, también es cierto que durante la semana la gran responsabilidad es del entrenador de ver a quién coloca en cancha, de ver el formato, las herramientas que le da para los rivales, ¿no?
2: Claro,
0: que le toca enfrentar.
2: No es culpa del técnico, lo que vos decís, Dami, que, por ejemplo, yo me pongo a pensar el otro día de Pietri contra Central Córdoba. Cada vez que recibía la pelota en alguna de las dos esquinas del área rival, enganchaba y pateaba al arco, no buscaba la sociedad.
0: Pero fíjate que pero en ese partido la gente le pedía que patearan al arco y no pateaban.
2: Sí, sí.
0: En ese aspecto fue el único que trataba de patear y claro. Sí. Y cuando enganchan una vez, enganchan otra vez, Rick lo taparon todas las veces que intentó querer patear, lo taparon siempre.
2: Sí, casi que se gambeteaba a él, pero no a los rivales.
0: Sí. Otro chico, cuando recién un oyente decía qué buen momento el fútbol de Córdoba, otro chico hablaba, otro de los chicos de los cuales hablamos, como el de Ramiro Hernández, de Jeremías Lázaro, ¿no? Que cuando entra realmente lo hace de manera importante, un chico que pide a gritos titularidad, que no hizo extrañar a Alex Luna y que de a poco va construyendo una carrera muy importante con el club del cual es hincha. Es hijo de Ezequiel Lázaro, de un ex jugador de Instituto y de Talleres, por ejemplo. Y esto decía Jeremías Lázaro después de lo que había sido la victoria frente a San Lorenzo y este gran momento de Instituto que él soñaba.
3: Sí, la verdad que sí, es algo hermoso. Nosotros estábamos fuertes, apenas llegamos al vestuario el otro día, hablamos, dijimos que había que hacer autocrítica, estábamos bien y que hoy era una final. Nos estamos acostumbrando a jugar a las finales, así que la verdad que este grupo está para grandes cosas. Y uno siempre trabaja para eso, para pelear arriba, haciéndose fuerte, así que nada, a estar tranquilo, humildad. Y hay que seguir laburando para conseguir grandes cosas. Es que jugar en nuestra casa es lo más lindo que hay. Con esta gente, la verdad que para mí yo estoy viviendo un sueño. Porque es algo hermoso estar acá con la gente, soy hincha. Así que la verdad que estar en esta situación es lo más lindo que nos puede tocar.
0: Ahí está. Bien, Juan, ¿no? Jeremías Lázaro, qué potencia. Sí. ¿Sabés qué tiene de bueno? No juega para los costados. El tipo recibe la pelota y encara el arco rival, ¿no?
4: Y hay que convencerse, es lo que tiene que hacer él, de que está en condiciones de ser.
0: Sí. Brunito Bono, Gonzalo Silva, ¿qué más tenemos para contarle a la gente? ¿Ya están jugando las reservas?
5: Sí, señor.
0: ¿Cómo va eso?
5: 10 minutos de partido en la boutique, Talleres e Instituto empatan 0-0.
0: Bueno, Instituto tiene una semana un poco más larga, mañana de preparación, mañana abre la práctica, ¿no? Me dijeron que habla Giuliano Cerato
2: y Ledesma.
0: y el arquero Marcos Ledesma. Son los dos que van a tener contacto con la prensa.
2: Sí, que viene con la valla invicta y es realmente algo para destacar en el fútbol argentino.

0: frente a Boca por semifinales, en este caso buscando un lugar en cuarto.
1: En ese partido que se mataron a goles, que lo ganaba Boca 4-3.
0: Sí. Bouzat con un partido impresionante.
1: Claro, él entra y hace los dos goles y lo termina dando vuelta. Faltaba nada. Qué partido. Bueno, hoy no promete ser menor este partido, ¿eh?
0: Sí, con los jugadores que hay, Villa, Merentiel, por ejemplo, van a estar de titulares en Boca, Belmonte, Ronaldo Martínez, Lanzini, Pellegrini.
1: Sí, juega Paredes, Casíbar, son nombres muy sobresalientes. Y un Vélez que funciona muy bien de la mano de Guillermo Borros Gelotto.
2: Perdió dos partidos en todo el año, Vélez. Pero al menos en fase regular. Sí,
1: ¿qué números? Pausa en Sport 965, 3512, 150, 965. Lo seguimos compartiendo con ustedes. Ya lo dijo de Felipe Damián. Entrenan 3 horas y están 15 horas al pedo. Sí, no. Hay audios que se han dado vuelta y ayer colocamos algunos de ellos en la previa a la presentación que tuvo hoy. Ya, primer entrenamiento que manejo. Recordemos, en Racing no va a estar Rinaldo. Ah, de la academia en un ratito hablamos. Dale.
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1: Hola Mesa, buenas tardes, acá el Cole LBH, Damián, Brunito Bono, Pancito, Pichito, ¿todo bien? Respecto a Talleres, así como le decía suerte a Sampaoli, le deseo la misma a Morris Felipe. Ojalá pueda enderezar este barco, que los jugadores tengan ganas de jugar. Así que nos vaya bien, que pues, empecemos a sacar puntos. Ahora, Baloye, ya se le fue la ventilación. Qué bárbaro. Pero bueno. Nos vemos. Sí.
2: Hola Damián, hola dupla. A mí me parece que claro está de que Alcide Benítez lo tiene que dejar de 4, es 4. Después si quiere ponerlo a Maldonado o a Morales de centrales, eso es otra cosa. Pero de 4 tiene que ser el paraguayo. Y el Mudo Vázquez tiene que jugar de adelante. De 3 cuartos de cancha para arriba. Porque y meter un otro 5 ahora que tiene que volver el hongo, que lo meta con Sancho, creo yo. Pero bueno, el ruso es el que sabe, no yo.
3: ¿Cómo andan? Buenas tardes, mucho bien. Que la paro es el fútbol, ¿no? Llego de Felipe a Talleres. Está el ruso en Belgrano y en Instituto está Julio Cobo. Los tres estaban juntos cuando empezaron.
4: Julito Cobo jugó en el fútbol infantil de Canal 12, nada más quería decir eso.
5: Julito ha sido jugador.
6: Claro.
5: Y ya retirado, ha sido colaborador de Felipe en Central Córdoba.
4: Bien, ahí está.
7: Me parece está que lo tuvo en Quilmes de Felipe a Cobos. Me parece.
4: Bueno, ¿qué hacemos con la vieja muerte de Sin Cajón?
7: Sí, no es Julio César, por las dudas. Sí. Julio César Cleto, no es él. No.
4: ¿Tenemos la posibilidad de sumarla a Brisa Moyano? Con el fútbol de la selección, ayer nos contaba la primera de Talleres, la primera de Belgrano, pero hay un seleccionado que va a jugar, el argentino sub-20, y ella gentilmente nos va a brindar la información del equipo nacional. Dame un segundito. ¿Lo tenés? Listo, vamos ahora.
8: Muy buenas tardes, compañeros. Un saludo para todos ahí en la mesa. Mitad de semana y vamos a hablar del Mundial Sub-20 femenino, nada más y nada menos, que se va a disputar en Polonia del 5 al 27 de septiembre. La selección argentina va a integrar el grupo A contra la anfitriona Polonia, México y Benín. Argentina va a debutar el sábado 5 frente a Polonia puntualmente, ¿no? Abre lo que va a ser este Mundial Sub-20. Hay que destacar que Juan Schipper y Brisa Jara son las convocadas por el lado de Talleres y Luisiana Araya por el lado de Belgrano. Así que vamos a tener presencia de nuestros clubes en lo que va a ser este Mundial Sub-20. Sin lugar a dudas, una competición muy importante y para el fútbol femenino también eleva el nivel no solamente de las chicas, sino también de las instituciones. Vamos a estar hablando sin lugar a dudas de lo que va a ser el partido de este fin de semana de la selección argentina, que como bien decía recién, debuta el sábado por la mañana ante la anfitriona. Les mando un saludo grande, vamos a tener toda la información de lo que sucede en este mundial. Hasta la próxima semana.
4: Bueno, el agradecimiento entonces a Brisa Moyano, que estaba compartiendo con nosotros la información. Decía, en Belgrano las dudas pasaban por eso, ¿no? Por la defensa y por la mitad de la cancha. El chino podría llegar a concentrar, eso es el hecho más relevante. Mañana la última práctica, después el plantel va a quedar concentrado en el Hotel Quinto Centenario y ahí estaría sumado. El chino se le rayan simplemente para que acompañe a toda la delegación. Juega frente a Huracán, un equipo que, ¿cómo están los números? Vamos.

0: Vamos a poner los números a Belgrano y Huracán, partido que vamos a estar transmitiendo con el relato de Bruno Espinosa, con los comentarios de Mariano Molina y con Kevin Sima en los aportes.
1: 9 puntos para Huracán, está décimo, Dami, si uno se pone a repasar en cuanto a resultados, 2 victorias, 3 empates y 2 derrotas para el Globo.
0: Bien, ¿qué pasa con...?
2: 2 victorias, 1 con Belgrano.
0: Bueno, el año pasado, en el campeonato pasado, a partir de Huracán empieza la debacle, ¿no? ¿Se acuerdan? Pierde feo con Huracán y empieza a tener dificultades. Por eso también hay como una espina ahí, ¿no? Que hay que tratar de sacarla. Ya le voy a preguntar por los árbitros. Por los árbitros que tendrá la competencia. Porque, bueno, juega Belgrano frente a Huracán. Vamos a estar primero con Racing. Y terminada esa transmisión nos pegamos con todo el fútbol el viernes desde el estadio Julio César Villa. Agradecime.
1: Acá, Dami, vos sabés que me acaban de escribir desde, bueno, desde el entorno de Racing Club de Avellaneda. El jugador hoy se estuvo realizando los estudios médicos, como fue de público conocimiento, y ahora estamos a la espera de la definición formal para poder informarlo de manera oportuna. Es lo que me dicen desde el club de Avellaneda, junto a lo que es la información por Leandro Córdoba. Es toda la información que tenemos al respecto por el momento y el agradecimiento, obviamente, al contacto que tenemos allá adentro.
0: Sí, qué gente de prensa, sí, ¿no? Sí, qué sí, gente sí. De prensa de
1: Diego,
0: Racing Club.
1: Diego
0: dice, nosotros le hicimos revisión médica y faltan detalles para terminarlo e informarlo. Por el lado de Racing dicen, si no están las dosita de Lulú para comenzar con lo que es la tratativa... Leandro Córdoba, jugador, va a seguir jugando en Racing de Nueva Italia. Eso es lo que le podemos contar a esta hora.
1: Sí, justo en este momento acaba de
0: entrar. 19-21. Sí, 19-21. Esa sí, es la información. Sí, sí. Brunito Bono, ¿con qué vamos? ¿Qué tenemos para compartir con los oyentes en materia informativa?
3: Lo preguntaste recién, ¿quién será el árbitro del Belgrano frente a Huracán? Luis Lobo Medina será el árbitro principal, mientras que Maximiliano Maccheroni estará en el VAR.
0: Bien, ya venimos con las noticias en un ratito nada más. Para compartir con ustedes, Thiago Cardoso en el arco, la duda, Alcides Benítez, si quiere un poco más de profundidad, Alcides Benítez, si quiere un poco más de marca, Jacaré Morales, aunque le cuesta, ¿no?
3: Sí.
0: Le cuesta un poco ahí la banda. Pero va a tener un reseguro defensivo porque Jacaré Morales con Maldonado y con Licha López y Sportle han jugado más tiempo juntos y es... ¿Por qué no usa más, Juan, el doble 5 con Longo y con Adrián Sánchez?
2: Que tiene la explicación del ruso. Pues, primero porque es el equipo de él.
0: Sí, sí,
2: El equipo de él es con Sánchez y con el Mudo, como 5.
0: Sí, esos son los dos que él quiere ahí. Es lo ideal para él.
2: Digamos que en la etapa inicial... Hasta este partido con Huracán le resultaba muy bueno. Venía invicto Belgrano, puntero en la situación de con una montaña de elogios por el juego.
0: Claro.
2: Pierde contra Huracán y de repente siente el impacto y después la colección de puntos fue extremadamente pobre hasta Sarmiento.
1: Sí, es más, en un momento se hablaba... che, ojo que puede quedar afuera Belgrano después del gran comienzo que hizo.
2: Sí.
0: Bueno. El comienzo había sido extraordinario. Incluso muchos dijeron, no, el que la mufó fue Ángel Di María, que dijo...
1: Me acuerdo.
0: Claro, no. ellos de adentro de la cancha ven algo que nosotros ¿no? Evidentemente ven algo que nosotros no. Y terminó siendo campeón Belgrano, algo que había dicho Di María, por las condiciones de los futbolistas que tenía en cancha, ¿no?
1: Sí, sin duda.
0: Señoras y señores, a esta hora en Sport 965, Jeremías Vaca, en los controles... A esta hora.

0: Sin Milton Delgado, lesionado, y con los regresos de Lozano y Leandro Paredes, Boca enfrenta desde la hora 21 y 15 a Vélez en el Kempes, cerrando los octavos de final de la Copa Argentina. Los 11 del Vasco serían Montero, Lozano, Di Lolo, Herrera y Blanco, Ascacíbar, Paredes, Belmonte y Velasco, Merentiel y Villa. Habla el capitán Paredes.
1: Que el margen de error tiene que ser mínimo por lo que decís, porque es un mata-mata, porque es, no jugamos la clasificación, entonces hay que estar obviamente concentrado al 100%. Un partido seguramente muy lindo con un rival que juega muy bien al fútbol, que lo está haciendo muy bien, y ojalá que nosotros hagamos el partido que queremos para quedarnos.

0: con la B de victoria con el ex Talleres Ronaldo Martínez a las órdenes de Guillermo Barsos Schelotto. Vélez aguarda el duelo de esta noche ante Boca, buscando un lugar en los cuartos de final de la Copa Argentina. Los 11 del mellizo serían Marchiori, García, Silvero, Magallanes y Elías Gómez, Aliendro y Robertone, Pellegrini, Lanzini y Verón y Ronaldo Martínez.
1: Una sensación muy linda, muy buena, que bueno, vengo en un club grande, así que muy contento por eso. Apenas me dijera y no dudé en aceptar. Ya cambiando el chip rápido, así que nada, muy contento por eso. Como te dije, venir en un club que está peleando ahí arriba. Siempre estoy en las redes sociales, siempre veo también que fueron buenos comentarios también, tanto de los hinchas hacia mi lado, que estaban contentos de que había llegado acá, así que nada, feliz por eso.
0: Bueno, información de último momento, ¿no? Que tiene que ver con este partido.
2: Sí, horario de comienzo del partido será 21:15, pero esta hora está colapsado el ingreso al estacionamiento en el Mario Alberto Kempes.
0: Sí, me dicen muchísimos autos por la zona de Rafael Núñez. Bueno, muy lento viene el tema también por la circunvalación. ¿Tenemos audio? Dale.
3: Atento para que vayan por circunvalación a la altura de la subida de la mujer urbana, anillo interno. Hay un accidente sumado al desastre que hacen los municipales y la camionera cada vez que hay un partido. Es un desastre el tránsito, así que circular con precaución.
0: El agradecimiento a los oyentes. Lo que pasa es que el diagrama que hacen termina habiendo accidente por el diagrama que hacen. La cantidad de vallas que ponen, achican, cortan, acá no podés dar la vuelta, tenés que salir por otro lado. Es complicado. Seguimos con las noticias. Dale. Decilo, Enzo, decilo. El futbolista argentino Enzo Fernández fue presentado oficialmente por el Manchester City. El jugador seguirá compitiendo en la Premier, pero deberá cambiar de ciudad, ya que su nuevo club pagó 146 millones de euros. El mediocampista de 25 años fue bautizado en la conferencia de prensa como el nuevo argentino azul.
4: Siempre soñé con estar en un club tan grande como City, agradecido por la oportunidad. Es un momento muy emocional para mí, para mi familia. Hacer este paso a mis 25 años, una carrera de futbolista, la verdad, es muy soñada, así que muy feliz de estar acá, disfrutando de estas pocas horas que tuve en el club, y ya puedo observar todo, la grandeza que tiene, y bueno, disfrutar y ganar muchas cosas juntos.
0: El chango, el nacido en la banda, Santiago Ezequiel Ceballos, deja Boca y pasará a jugar en el Monza de la Serie A del fútbol italiano. El changuito, con 23 años y a pesar de sus lesiones, jugó 140 partidos y anotó 16 goles con la camiseta del Xeneize. En un emotivo video se despidió así del club que lo formó.
5: Nada, voy a seguir agradeciendo a toda la gente del predio, a la gente de seguridad, a los cancheros, a todos los que son parte de este hermoso crecimiento, a todos los técnicos que tuve. Nada, ahora también agradecer, más que nada este video es más para agradecer a todos, porque la posibilidad que tengo hoy de irme a jugar a Europa es gracias a toda la gente que estuvo en mi camino. Nada, sabemos que Boca no solamente es el mejor club de todo el mundo, de toda América, sino que también es familia, ¿no?
0: Una de cal y tres de arena en una nueva jornada del Abierto de los Estados Unidos. Último gran slam de la temporada, fueron eliminados Comesaña, Carabelli y Juan Cerúndulo. Los que siguen en carrera son Tomás Echeverry, Mariano Nabone y Francisco Cerúndulo, que venció al australiano Misoliv en set corridos.
6: Más regular que antes, era una de las cosas que tenía que mejorar. Toda la semana ser competitivo, pelear todos los torneos. Antes capaz tenía un buen torneo y después tenía varias semanas medio no tan buenas, y bueno, este último tiempo vengo siendo protagonista en todos los torneos, y bueno, eso es lo que te hace crecer y seguir mejorando en el ranking.
0: ¿Viene o no viene? En la ciudad de Buenos Aires, el gobernador Martín Sallore y el presidente de la Agencia Córdoba Deportes, Agustín Caleri, se reunieron con las autoridades de la FIA con el objetivo de avanzar en la gestión que permita a Córdoba ser sede de una fecha en el calendario 2027 de la World Rally Car.
7: Sabemos que el presidente de la FIA ha corrido en Córdoba, sabe lo que significa

0: el rally para la Argentina, para nuestra provincia. Es una tarea difícil, hay que seguir haciendo las gestiones que venimos realizando ya hace bastante tiempo, siempre con el sueño y con el anhelo de que el rally vuelva a Córdoba, pero bueno, no es una tarea fácil, seguimos trabajándolo, estuvo el gobernador también en la reunión con César Carman, así que nada, yo creo que seguir gestionando de esta manera, por ahí podemos llegar a lograr ese objetivo.
1: La expresión de Agustín Caleri, el último título, cuenta regresiva. La ciudad de San Francisco será epicentro este fin de semana de la sexta fecha del Campeonato Argentino de Rally. Los caminos rurales de la región, incluyendo el oeste santafesino, serán parte de las 11 pruebas de velocidad que incluye un nuevo super especial. Lo cuenta uno de los organizadores, Tomás Perotti.
2: Acá, cercano al loteo de Brisa del Sur, en la parte sur de la ciudad, donde tenemos un nuevo recorrido para el Rally San Francisco, un nuevo tramo que enlaza el parque industrial de nuestra ciudad con este loteo en Brisa del Sur. Aquí, casi 2 kilómetros, donde hay un puente, donde corremos en altura, donde tenemos salud de relieve, montañas, partes rápidas, partes trabadas, de donde la población de San Francisco puede llegar, en un barrio de la ciudad muy cercano. Tenemos estacionamiento, tenemos sector delimitado para el público, estamos trabajando junto a la municipalidad para que sea una gran fiesta. Es el Power Stage, el último tramo de la carrera, donde entrega puntos extra, y acá se van a disfrutar los últimos 2 kilómetros.
1: No, ahí está la noticia. Es un desastre, chicos, todo vallado, es imposible llegar al Kempes. A la hora 18:30 ya llegaba hasta Juan B. Justo la fila de autos por el lado del Kempes. Para los que van para el lado del Kempes, digo. Bueno, y se enoja con autoridades del gobierno y esas cosas, dice Lucas, que está intentando llegar al estadio. Señoras y señores, antes de irnos a la pausa, en Sport 965, estos son los partidos de la fecha 7 del Nonagonal Federal A.
3: Todos se van a jugar el día domingo. Alvarado en Mar de Plata frente a Atenas de Río Cuarto. En Las Heras, Huracán ante Argentinos de Monte Maíz. Y Sol de Mayo recibe en Formosa a Sportivo Belgrano de San Francisco.
1: Gonzalo,
4: 33 minutos de la primera etapa en La Boutique. Talleres e Instituto empatan 0-0 por la Liga Proyección.
1: Ya venimos con la Liga Cordobesa. Tenemos palabra de protagonistas. La tanda, y ya venimos con mucho más.
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2: 1, 2, 3, 4. Hola, gente de la más cordobesa. Edgar Castro de la Ciudad de la Calera. Acá estamos preparando una patita flameada. Cumpleaños mi hija, Yara. ¿Le pueden decir feliz cumpleaños? Bueno, agradecido. Abrazo pirata. El próximo Messi del fútbol argentino.
3: Hola muchachos, buenas tardes. ¿Cómo cambiaron la opinión ustedes? Y me extraña Juan Rodríguez Brizuela. Yo estuve en el Hiper, acá en el BEA, hace mucho, con él charlando. Mira, 4 fechas antes de terminar el campeonato lo estaban por echar Siliki, no lo podía ni ver. El peor Belgrano de la historia. Ganó por un regalo, por un daño, salió campeón. Ahora Belgrano el mejor con Siliki. No entiendo. La verdad que no entiendo. Y ustedes díganme cómo venía el campeonato anterior Belgrano. Entró de pedal, de última entró porque ni entraba. Salió campeón, ahora sí listo, mejor técnico. Qué bárbaro, ¿no?
4: No, simplemente para comentarte, para decirte. Belgrano arranca el apertura muy bien. Está 8 fechas invicto. Era uno de los equipos sensación. Pierde con Huracán y empieza una recaída que levanta con Sarmiento. Y termina entrando quinto. No termina entrando de casualidad. Termina entrando quinto. Talleres termina entrando cuarto en la otra zona. Por eso se terminan cruzando y Talleres jugaba con localía. Y a partir de ahí, de los mata-mata, hemos visto que suelen ser otros campeonatos, ¿no? Siempre habíamos dicho en este micrófono, querido amigo, que el mata-mata, el que ganara, fuese Talleres, fuese Belgrano, iba a salir muy bien fortalecido fundamentalmente de lo anímico. Y terminó pasando eso. Y Belgrano se la terminó creyendo con Argentinos Juniors en un partido que fue dramático, que pudo definir sobre. Le gana bien a Unión de Santa Fe. Después, lo de Talleres con Argentinos Juniors logra. En un partido que arrancó muy complicado, lo logra empatar sobre el final, tiene autoridad para jugar los penales, lo termina ganando, y bueno, y con River yo creo que hizo un gran partido.
5: Sí, jugó 5 partidos finales, los ganó a todos, incluido el del empate que se resuelve en los penales.
4: Che, Racing de Córdoba viaja esta noche, ¿no?
6: Sí, señor, trabajó hoy ya con la mira puesta en Defensores de Belgrano. Recordemos, no va a estar Rinaudo, que está suspendido por 5 amarillas, y sería la única baja en el equipo del Sapo. Entiendo que su lugar va a ser ocupado por Catriel Peña el próximo partido.
4: Bueno, Rinaudo jugó en el fútbol infantil de Canal 12 con la camiseta de La Salle.
7: Por eso lo quería decir,
4: Rinaudo, la ardilla. En el relato la debe decir. Bueno, se había ido en un momento.
6: Sí. ¿Qué? Sí, perdón. Olivera, Chamorro, Aranda, Gómez, Bay. Estaría Catriel Peña por derecha. Machado, Lenic Taborda, Chavarría y el Pampo González.
4: Para, vamos de nuevo. Brian Olivera. ¿En la defensa?
6: Chamorro.
4: Sí.
6: Aranda, Gómez y Bay.
4: O sea, va Chamorro de 4.
6: Sí, señor.
4: Y, como siempre. Y en la mitad, claro, lo había adelantado. Sí, está bien.
6: Catriel Peña.
4: Está jugando de 8.
6: Machado, Lenic Taborda, Chavarría y el Pampo González.
4: Sí, está bien. Con Catriel tiene marca y también tiene posesión ofensiva. Tiene un poco de posesión ofensiva. Es un tipo que le gusta ir para adelante. Así que bueno, y con la novela de Leandro Córdoba, que a esta hora, repito, les contamos. Desde este lado dicen que está caído y que va a ser jugador de Racing de Nueva Italia, va a continuar. Y por el lado, desde los medios de Buenos Aires, Diego, que es del departamento prensa, nos dijo: estamos esperando a ver cómo se puede avanzar. Ya se hizo la revisión médica. La revisión médica salió todo ok, porque se acuerda que sí. El jugador venía con una lesión.
6: Sí.
4: No estaba jugando prácticamente. Ahora, bueno, van a empezar la suspicacia. Estaba volviendo de a poco, se estaba cuidando porque había una posibilidad. Bueno, no lo sabemos. Eso quedará en interna. Lo cierto es que el jugador pasó la revisión médica, pero no ha firmado contrato porque hay cláusulas que todavía no arrancan.
5: No puede firmar contrato si no hay acuerdo.
4: Claro, no hay acuerdo en el contrato, hay unas cláusulas.

0: dijo el presidente, y hay una cuestión clara y concreta. Si no hay 200 lucas para arrancar, es lo que necesita Racing. Sí. Para, por ejemplo, acomodar el tema de las inhibiciones, los pagos de los sueldos y esas cosas, ¿no? Y poder habilitar jugadores que hoy todavía no puede usar, ¿no?
1: Sí, y es difícil hoy por hoy llegar justamente con esos 200.000 en la mano para una apuesta, porque estamos hablando de un jugador que, más allá de que está teniendo un buen presente desde que llegó a Racing en enero de este presente año, también es una realidad que el cambio de categoría claramente es distinto. Estamos hablando de Leandro Córdoba, que hasta hace no mucho le costaba incluso lo que era la nutrición a nivel profesional en cuanto al fútbol. Entonces todavía le toca acomodarse a nivel profesional, pero veremos qué sucede. Yo estuve preguntando, Dami, a ver si existía un tiempo extra. Sí.
0: Ha jugado muy poquito fútbol profesional, digamos. Son 8 o 9 partidos lo que ha jugado en Racing.
1: ¿Córdoba?
0: Sí.
1: Tengo entendido que más.
0: ¿Puede ser más? ¿Cuánto?
1: Sí, tengo entendido que tiene 20 partidos y 5 goles.
0: Bueno.
1: Tengo entendido. ¿Está? Puedo estar fallando en la estadística.
0: No, está bien, pero 20 partidos y dar un salto así.
1: Sí.
0: De venir a jugar de las ligas del interior.
1: Totalmente. Es un cambio abrupto.
0: Y no jugando 20 partidos en primera, estamos hablando de que está jugando en la primera nacional.
1: Sí, sí, sí. ¿Mm? Te decía que estuve averiguando que no existe un tiempo extra, abro comillas, para lo que es el cierre del libro de pases. Esto quiere decir que si se ha decidido o no, ha quedado como un acuerdo, y hasta que no aparezca el contrato listo, ese es el tema, ¿no? No.
2: Hay una prórroga en el libro de pases, cierra a las 9 de la noche del día
1: ahí
2: de hoy.
1: Ahí va. Listo.
2: Bueno, nos van a quedar un par de horas para unos idas y vueltas.
0: ¿Te acordás, Juan? Antes se hablaba de que
1: Asociación del Fútbol Argentino
0: se cerraba, por ejemplo, hoy, y podías tener inscripto cablegráficamente a algunos jugadores para que se terminara la negociación.
3: No existe más
0: eso.
3: No, porque había un jugador, por ejemplo, que era pretendido por 10 clubes y lo notaban los 10 clubes.
0: Claro.
3: Un absurdo.
0: Sí.
1: Ahora, ¿cómo se harán este tipo de medidas? Porque también lo que estuve indagando es que el sistema COMET de la AFA bloquea automáticamente las inscripciones generales al cumplirse el horario límite, en este caso 18 horas. Para mí esto ya se preveía y con anterioridad se terminó consumando la extensión del libro de pases hasta las 21, si no, no podría haber sido posible.
0: Bien. Me tengo que ir a hacer la última tanda en Sport 965. Ya están los planteles de Boca y de Vélez en las inmediaciones. Uno, el otro ya ingresó. Boca ya está dentro del Kempes. Un lindo partido esta noche. Se puede ver por TIC Sport.
1: Sí.
0: Lo van a poder disfrutar por ahí, aquellos que no tienen la posibilidad de la entrada. Un duelo de buenos equipos para cerrar los octavos de final y para empezar ya a jugar lo que tiene que ver con los cuartos a partir de la próxima instancia. Simplemente, en el fútbol argentino, ustedes hablaban de la AFA ha tomado una decisión,
1: sí,
0: por motivo de que Lionel Messi no va a jugar más en la selección. Fue de público conocimiento, han hecho un video realmente espectacular donde el escudo lo tenemos, páseselo a Jere para que o cerremos este bloque o abramos el que sigue. Está muy bueno, es muy emotivo. Hablando del escudo, al que está dentro de la cancha es Vélez, ahí está entrando Boca, a esta hora es lo que podemos ver por uno de los monitores del estudio, con un colectivo gigante que dice el único grande, dos colectivos.
3: Boca venía por las manos, que los muchachos decían está complicado.
0: Claro. Bueno, suele suceder a la gente, paciencia, sé que nos están escuchando, suele suceder que cuando faltan 15 minutos para que el colectivo más o menos llegue, cortan todo, paran todo para que el colectivo haga esto. Llegue y pase, derecho. Y tienen cortado todo 15, 20 minutos hasta que pase el colectivo. No entiendo por qué con tanta telación, porque vos calcula que 5 minutos nada más que corten con la cantidad de autos que van por circunvalación, por ejemplo, es un montón de autos que se acumulan. Bueno, los cortan siempre con mucho tiempo. No lo sé, alguna vez... No tiene que ver con los porteños... Jere, tiene que ver con un sistema de seguridad de acá, que se hace cuando entra Talleres, cuando entra Belgrano, cuando entran los rivales, se corta con mucho tiempo de antelación. Se tiene mucha gente, mucho tiempo los autos, los vehículos, todos parados esperando que llegue el colectivo. Y a veces el colectivo recién sale del lugar donde está la concentración y tiene un tiempo para llegar hasta ahí. Entonces... habría que ajustar eso un poquito, desde la humilde opinión que puedo tener, porque no soy un experto en seguridad ni nada, pero uno hace muchos años que va a la cancha y ve después el

0: Tío, porque pasa la policía que viene cubriendo colectivo y después se destraba todo. Claro, tenés ya una congestión tremenda. Pero, ¿qué va a pasar con un homenaje que se le va a hacer en todas las canchas a Lionel Messi?
1: Bueno, la próxima fecha, todas las categorías de todas las disciplinas masculinas y femeninas se van a detener el partido el minuto 10 exacto para brindar unos minutos de aplausos en reconocimiento a la trayectoria de Lionel Messi con la selección argentina.
0: En todo, entonces en primera división, en la primera nacional. Minuto 10. Ah, pero se para el partido.
1: Se para el partido.
2: Se para el partido en todas las categorías.
0: Bien, yo pensé que podía ser un aplauso al arranque. No, en el minuto 10 el árbitro va, como en el cooling break, va a parar un segundito y todos donde estén van a hacer un aplauso en homenaje a Messi.
3: Uno entiende que es algo excepcional, si no, no me imagino a Bilardo enterándose de que paran el partido para aplauso.
0: No, por supuesto que algo totalmente excepcional. Nos vamos a la pausa en Sport 965, ya venimos con la Liga Cordobesa.
4: Teo, te habla el escudo de la selección. 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
2: ¿Cómo le va, muchachos? Todavía no entiendo eso de que Belgrano ganó con ayuda y todas esas cosas. O sea, Belgrano ganó el campeonato que está. Talleres quiere un campeonato largo. ¿Para qué? O sea, con los puntos que tiene Talleres ahora en un campeonato largo, no llega nunca más. En cambio, con el torneo que está ahora actual, Talleres, con la forma horrible en la que estaba jugando y con la muy escasa cantidad de puntos que tiene, tiene posibilidades matemáticas todavía de entrar al reducido y en el mata-mata salir campeón si tiene ganas de salir campeón. No sé, es muy raro todavía que sigan diciendo esas cosas a la gente esta de Talleres.
3: No hay que pelearse y nada más. Ya vamos a compartir con ustedes la tabla de posiciones. Se completó en el torneo complementario anoche en cancha de Huracán. Escuela Presidente Roca lo ganaba 1-0 con gol de Juárez, pero apareció la capacidad goleadora de Gastón Bota, terminó dando vuelta el partido y terminó ganando Huracán de Barrio La France, que con Rubén Darío Pollo ha logrado los últimos partidos encaminar su producción, empezar a ganar mucho más seguido y hacerse protagonista. Justamente Rubén Darío Pollo nos dice:
4: buenas tardes. Te cuento un poquito las sensaciones de ayer. Fueron realmente muy buenas. Creo que pudimos tener un gran partido ante un rival importante que, bueno, hoy día está jugando un regional. Por algo lo está haciendo. Nosotros, sinceramente, venimos de menor a mayor. Creo que ahora estas últimas fechas se nos están dando los resultados que nosotros queríamos. La verdad que eso nos posiciona en la tabla general y en la tabla del descenso. Nos alejamos un poquito. Esto es partido tras partido, ¿no? Ahora vienen dos partidos importantes que son contra Junior y los Andes, que por suerte son de local, así que nos jugamos en nuestra cancha. Y bueno, la sensación de ayer es que pudimos hacer un gran partido. Eso nos deja conforme y hoy retomamos las prácticas de vuelta con buen ánimo, pensando ya en lo que viene, de poder hacer otro partido importante como los que venimos haciendo. Te cuento un poquito del club. El club está pasando por un buen momento, se está trabajando mucho. Ahí tuvimos la posibilidad del partido pasado de hacer debutar a los pibes inferiores. Hay tres chicos que han ido a prueba de grano y ya han quedado. Entonces, bueno, nos alegra eso por el lado de la institución, que quiere decir que se está trabajando bien. Y bueno, también les da la posibilidad a los chicos del club de llegar a jugar en la primera división.
3: Bien, ahí estaba la expresión de Rubén Darío Pollo, técnico de Huracán de Barrio La France. Así están las posiciones, cumplidas 5 fechas.
5: Luego de lo que fue el cierre justamente de la fecha número 5, en la zona A de este torneo clausura, el puntero es Libertad con 13 unidades, segundo está el Deportivo Lazayano con 10, tercero Camioneros con 9, misma cantidad de puntos que el Civi y Huracán, que lo siguen en la cuarta y quinta posición respectivamente. Por la zona B, el puntero Sansurba con 15 unidades, segundo está Universitario con 9, San Lorenzo, Las Palmas y Talleres en tercera, cuarta y quinta posición, todos con 8 unidades.
3: Huracán, la tierra de José Luis Cuchufo, Juan, ¿no?
6: Sí, señor.
3: Ahí salió.
6: Y un montón de jugadores realmente fenomenales.
3: Sí.
6: Pero un campeón del mundo.
3: Claro, claro. El Luminoso. Fue de los primeros que tuvo luz, ¿no? Por eso le terminaron dando el mote.
6: Claro, correcto, sí.
3: En la liga.
6: Cuando tenía la cancha en lo que

0: Pues fue uno de los íconos de los bailes en Córdoba, que fue el Parquecito.
1: Mira.
0: Que está colindante a lo que era la cervecería Río Segundo, colindante a lo que es hoy el Ceruti. Uh-huh. Bueno, en ese predio tenía Huracán la cancha que logró en algún momento iluminar.
1: Claro.
0: Consiguieron cables y focos para armar la posibilidad de que se pudiera jugar de noche. Por eso, ellos fueron los primeros luminosos.
1: Los luminosos. ¿Hay que actualizar, Marconi, tiempo en las reservas?
2: Sí, al cierre de los primeros 45 minutos hubo gol de Bujedo para que Instituto Lautic le esté ganando 1-0 a Talleres.
1: Axel Bisic habla, el defensor de Las Palmas, después de haber ganado el clásico frente a la formación de Universitario. Lindo partido, como siempre, un verdadero clásico. Se jugó en el viejo camino a La Calera y esto nos decía Axel.
3: Hola Damián, ¿cómo estás? Y bueno, un saludo para toda la audiencia. Bueno, en lo personal y también en lo grupal, muy contentos por el triunfo del sábado. Como cualquier partido de la Liga Cordobesa, siempre son partidos complicados, cerrados, disputados. A este se le sumaba el condimento extra de que bueno, era un clásico. Y muy contentos porque durante la semana estuvimos trabajando mucho. Veníamos o necesitábamos sumar de a tres, que venían siendo partidos complicados, que no podíamos cerrarlos o aguantarlos. El último contra Belgrano veníamos adelante en el marcador y el último, bueno, nos empatan ya sobre la hora, entonces nos había quedado ese sabor amargo. Los últimos partidos contra la U siempre fueron muy disputados, entonces bueno, durante la semana estuvimos tratando de trabajar para solucionar diferentes errores que hemos tenido, normales en partidos, para también contrarrestar las fortalezas que tiene Universitario. Y bueno, creo que después del partido hicimos un análisis interno y podemos decir que fue un primer tiempo muy bueno que realizamos y un segundo tiempo casi perfecto, donde lo aguantamos, partido cerrado, como siempre digo, de la Liga y además un clásico, y lo pudimos aguantar. Defensivamente tuvimos muy sólido y en el ataque fuimos buscando crear oportunidades y bueno, casi sobre la última etapa del segundo tiempo pudimos marcar y después ampliar la diferencia, así que muy contento. De paso aprovecho para saludar a cada uno de mis compañeros que siempre entrenan, son unos animales entrenando y en los partidos dejan todo, así que muy contento, y también a todos los familiares e hinchas que fueron a apoyar.
1: Bueno, el agradecimiento a Axel Bisiga, Rubén Darío Pollo. La última información que tiene que ver con la Liga Cordobesa es esta.
2: Bueno, la Liga Cordobesa de Fútbol resolvió que, tras los hechos de violencia entre hinchas de Bella Vista ocurridos durante el partido correspondiente a la fecha número 5 frente a General Paz Juniors, el club debe de cumplir las siguientes sanciones. Clausura de su estadio para los partidos de Primera División y Reserva hasta la finalización de la presente temporada. Durante este periodo deberá hacer las veces de local en cancha de visitante. Prohibición del ingreso de simpatizantes de Bella Vista todos los partidos de Primera División.
1: Fuerte,
2: y reserva hasta el final de la presente temporada. En lo deportivo cabe recalcar que está último en la zona B, sí, en la tabla de promedios y en la tabla general.
1: Se le había dado el ascenso, estaban muy felices por esa situación. No arrancó bien la temporada y esto profundiza un poco más, ¿no? La situación difícil. No, cómo generar recursos si no puedes jugar de local con tu gente, es muy difícil, difícil.
4: No solamente la gente, sino las publicidades que se puedan poner en el estadio, o sea, sí, engloba mucho.
1: Sí. Económicamente, lo poquito que pueden generar los clubes con las entradas, eso no lo va a poder tener. ¿Qué nos queda para el final? Así nos vamos. Ah, nos queda la invitación de Juan, porque hoy hay un programa homenaje a Messi, ¿no?
0: Sí, correcto.
1: El Show Sport
0: a partir de las 9 de la noche y agradezco la invitación posterior, porque mira, ahí me mandan la imagen de que ya está el salón adecuado para que sesione.
1: Mirá, hay dos bolsas de carbón ya puestas.
0: La comisión directiva
1: va a ser grande.
0: De los expulsados en la noche de hoy.
1: Ya están los manteles largos estirados, Juan. Ay, ay, ay. Y en la punta de la mesa juega Fernando Vladi.
4: Ah, bueno. Qué mal que la pasan, ¿eh?
1: Qué mal que la vas a pasar, Juancito, ¿eh? Nosotros nos vamos, punto final. Muchachos, ¿qué queda en...?
4: Sí, que hoy jugó en materia de equipos cordobeses, también Estudiantes de Río Cuarto, por lo que fue Liga de Proyección. Venció como local 1-0 a San Martín de San Juan, que recordemos tiene la posibilidad de sumar a esta división a lo que es la Liga Proyección, teniendo en cuenta que no es de los equipos que desempeñan sus labores en primera. Repasando rápidamente con la victoria hasta el momento de Instituto sobre Talleres, la gloria en el grupo A se queda con 12 unidades hasta el momento, a tan solo 3 puntos de River, quien es que lidera esta zona A. Talleres estaría quedando con 10 unidades. En el grupo B, Estudiantes de Río Cuarto alcanzó los 12 puntos y quedó a tan solo 5 del líder, que en ese caso es Independiente. El mundo del revés, la Liga de Proyección, ¿eh? Uh-huh.
1: Señoras y señores, con esto nos vamos. ¿Queda lo último?
2: Sí, en un rato se viene la Kika con el miércoles veranil.
1: Canciones allá arriba. Sí, porque hace, pues sí. Ya está Pablito Bettiol para sumarse con nosotros. Nosotros cerramos Sport 965 y ya viene Pablo Bettiol con las 2 horas que hacen bien. Gracias, Jeremías Vaca. Hoy fuiste el capitán de nuestras vidas.
4: Qué hombre.
1: Hoy no te equivocaste nada. Hoy pusiste todo los audios bien. Hoy crack. Hoy 10 puntos para vos. Gonzalo Silva en la producción. Gracias, Brunito Bono, como siempre. El invitado especial, Juan Ricardo Rodríguez Brizuela, que después de un programa especial que van a hacer en Show Sport en homenaje a Messi, se va a los expulsados. Esperemos recuperarlo para mañana. Nos vamos, punto final. Hasta aquí hicimos Sport 965. Ya viene Pablito, ya viene el mejor, ya viene Kick Cabeza Radio. Chao, gracias.

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17: ¿Qué tal, amigos y amigas? ¿Cómo están? Buenas tardes, buenas noches, buenas madrugadas, buenas mañanas. Qué lindo, pero qué bonito que es cuando arranca así un día tan veraniego como el de hoy. Por lo tanto, el lineamiento artístico es miércoles veranil. Viste que ayer fue martes primaveril, este es miércoles veranil. Que tiene que ver con canciones muy arriba, pero zarpadas, arriba. Y nosotros de acá vamos a plantear un ejemplo, como lo hacemos siempre, porque nos gusta y porque sentimos que es súper necesario hacerlo. No porque ustedes no interpreten, al contrario, es para reafirmarnos a nosotros que la consigna que elegimos está bien. Chicos, chicas, al 3512-150-965, la comunidad Kika Becerra ya está invitada a darle curso y protagonizar el miércoles veranil con canciones muy arriba.

0: Bigel. Sonando con uno de sus grandes clásicos, señoras y señores, damas y caballeros, niñas y niñas, pedido por nuestro amigo Alexi, que está cocinando para su hija desde Valle Cercano, aportando a este miércoles veranil con esta canción Allá Arriba, ¿ok? Y bueno, ojo, que aparece la gente. Sí, claro, el mismo número, 3512-150-965, sí, pero se puede decir así también, 3512-150-965. ¿Pero vos te crees que acá somos, qué, improvisados? Pero por supuesto que tenemos el número de teléfono del WhatsAppero, que coincide con la frecuencia de la radio. ¡Pero más vale! Manga de coso, pero por supuesto, chicos, por supuesto, chicas. Comunidad aquí, cabecera, 3512-150-965 es el número del WhatsAppero para que ustedes seleccionen las mejores canciones allá arriba de este miércoles veranil.
1: ¡Hola, Kika! ¿Cómo andas? Bueno, un tema para la consigna sería Contigo en la Playa de Sebastián. Ese está bien arriba. Pásalo, genio.

0: verdad es que este es un tema muy veranil. A mí ya de por sí me encanta, ¿no? Pero bueno, habla de la playa, de la arena, de estar con Chico. Realmente muy lindo tema del monstruo inolvidable Sebastián. Para el miércoles veranil, 351-259-65, muchachos y muchachas, comunidad aquí cabecera, gran familia de Suquía. Hoy tenemos canciones muy, muy arriba.
1: Hola, Kika, te habla Emma, el pelo de los bolívares.
0: Hola, monstruo.
1: Vos sabés que un tema veranil para mí siempre es la música de Brasil.
0: Claro.
1: La primera vez que fui a Brasil, allá por el 2011, por ahí, ¿sí? Llegué, pisé el suelo de Camboriú y lo primero que escuché fue el tema de los hermanos Ana Julia.
0: Claro.
1: Cada vez que escucho ese tema, tengo unas ganas de irme corriendo a Brasil, mira. Saludos, Kikón.
0: Sería, para mí, ¿no? Digo, desde mi punto de vista, y por supuesto, no es una sugerencia, ni mucho menos, pero digo, capaz que sería más cómodo ir en bondi, o ir en auto, o ir en avión, que ir con... Ah, no. Claro, no, ya entendí, no lo dice en sentido literal. Claro, es figurado, digamos, figurativo, como, claro, como que quiere irse ya. Ok, ya entendí, gracias.

aprovechamos el pedido de Emma para los hermanos con el tema Ana Julia para darnos un buen tiempo a Brasil. Él ya debía haber llegado porque nos mandó un videito que arrancaba corriendo. Primero estiraba un poquito los cuádriceps y arrancaba corriendo para Brasil cuando pusimos la canción. ¡Qué crack! Nos damos una vueltita por Brasil, decía. Estamos escuchando a los programas Dos Sucesos con el tema Coche Viejo. Y después escuchábamos a Daniela Mercury, que está sonando ahora con el tema O Canto da Cidade. Qué linda canción esta. Me encanta, me encanta. Y va a haber de todos los palos seguramente, porque cuando llegue el calor, a todo el mundo le pega distinto, ¿viste? Entonces, oye, miércoles veranil, con canciones muy arriba. Aquí crack. Para este miércoles, bien arriba, te pido el tema La leyenda del hada y el mago de Rata Blanca. Abrazo gigante, number one. Cambio y fuera, beso en la boca, etcétera, etcétera, etcétera. Y saludos como siempre a toda la audiencia. Hola, Franquito, querido. ¿Viste? Te dije, a todo el mundo el calor le pega distinto.

Hola, Kika, ¿cómo andas? ¿Cómo estamos para escuchar hoy? Jorge Serrano con Mon Laferte. Temón. ¿Qué opinas? Está a la tarde, ¿no? Avísame si lo vas a pasar.

La verdad, Luquita, que sí, ¿eh? Remil daba para escuchar los auténticos decadentes Unplugged. En vivo, sonando con Mon Laferte y el tema Amor. ¡Qué tremenda cumbia! Espectacular la selección. Me encantó, Luquita. Muchas gracias, mi hermano, por estar. O sea que Luquita es como un oyente de los más nuevitos, ¿no? O por lo menos los que se han reportado levantando la mano diciendo, che, yo soy un oyente nuevo. Que debe haber un montón ahora, ¿eh? Debe haber un montón. Porque vos sabés que existe una cosa muy hermosa que la comunidad en sí va recomendando el programa, ¿viste? Y además porque naturalmente se va expandiendo. Hay muchos profesionales del volante, gente que trabaja manejando vehículos de transporte privado. Taxis, remises, Uber y demás, que bueno, que van escuchando el programa y por ahí la gente se sube y les dice, che, ¿qué escuchas? Y bueno, y así se va expandiendo también todo este malambo de la comunidad aquí cabecera. Y Luquitas levantó la mano el otro día, dijo, che, yo soy oyente nuevo. Y desde ese momento apareció todos los días seleccionando su canción y eso a nosotros nos pone realmente muy felices. Hola Pablo, Kikatsu y comunidad. Este tema a mí me suena a verano, a joda, a pelo mojado y a cuatro vodkas con coca en el tanque. El ritmo de la noche por desacado. Cuando un peso era un dólar. Seguí que te sigo, este es Javier. Hola Javito, querido. Hola Javito, pero claro que sí, mi hermano, por supuesto. Usted la ha clavado al ángulo como siempre.

0: Amigos y amigas, 44 minutos pasaron ya de las 20 en la República Argentina. Hemos cumplido el primer tramo de este miércoles veranil con canciones allá arriba. 3512-150-965. El programa es de ustedes. Lo saben, Comunidad Quicabecera. Lo saben, Gran Familia de Suquía. Y nada, me quedé con eso, ¿no? Que Luquitas había levantado la mano el otro día diciendo, che, mirá, yo soy oyente nuevo. Y eso está buenísimo. A nosotros nos encanta saber que están ahí, ¿no? De repente capaz que hay gente que no se anima a mandar un audio. No sería mi caso. Yo mandaría audio. Pero hay gente que por ahí se ha sumado, digamos, a la comunidad de Quicabecera. Y capaz que le pinta mandar un texto y decir, che, acá estoy, soy oyente nuevo, me llamo tal, vivo en tal barrio. Bueno, eso nos encanta a nosotros, pero claro, tiene que ver con el gusto particular de cada uno y con la posibilidad que tengan, porque por ahí hay gente que está laburando y no puede hacerlo y nosotros lo entendemos perfectamente. Amigos, amigas, escuchen estas recomendaciones que son muy importantes.
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2: Hola Kika, ¿cómo andás? Excelente programa, como todos los días, loco. No sé de dónde sacan esas ideas ustedes, boludo, voy el productor, pero la verdad es que todos los días una más, boludo, algo distinto, es algo único lo que hacen ustedes, papá. Lo pongo el palo aquí en el auto, quedando laburando un rato a la noche. Éxito, mi hermano.
3: Pero muchísimas gracias, querido amigo, muchísimas gracias. Hola Kika, hoy te pido el tema Atrévete de Calle 13, que me recuerda al verano de 2007 en mi

último viaje de soltero con amigos a Brasil y estaba de moda esa canción. Participo por la bici sin asiento. Abrazo grande, crack. Este es Lucas KBZ. Amigos y amigas, suena Calle 13 en la voz de René.

Hola Kika, te escuchamos en Barrio Villa Unión. Qué buenos temas en 15 minutos, me imagino, hasta las 22. Participo por los chores, dice Juan Contreras. Juancito, mira, vos no te dejes llevar por lo que escuches de estos muchachos, de esta chica, no te dejes llevar por lo que dice la comunidad Kika Becerra, que habitualmente es todo remil al... ¿Ok? ¿De acuerdo? No. Viste que, bueno, por ahí piden también participar por un litro de Nastro. Súper. Cosas que se les van ocurriendo, ¿viste? Esto es así. La comunidad que a veces es tan, pero tan divertida, mira, que me vuelvo loco. ¡Me vuelvo loco! Epa. Miércoles veranil, recién con Calle 13. Miércoles veranil, ahora con Control Machete y...